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11: 6 de la tarde, con 4 minutos.
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9: El fundador de Morena y aspirante a coordinar los comités de defensa de la transformación en Guerrero, Iván Hernández Díaz, afirmó que las principales necesidades que ha identificado durante sus recorridos por el estado son la rehabilitación de carreteras y el abastecimiento de agua potable. Señaló que, tras el paso de dos huracanes, la infraestructura carretera resultó severamente afectada, mientras que la escasez de agua impacta tanto a las ciudades como a las comunidades rurales, por lo que ambos temas requieren atención prioritaria. En el caso de Taxco, indicó que el principal reto es fortalecer la actividad turística, al considerarla el motor económico del municipio. Sobre el proceso interno de Morena, expresó confianza en la militancia y la ciudadanía, al destacar que la encuesta para definir la coordinación de los comités de defensa de la transformación será abierta y reiteró su respaldo al proceso. Finalmente, sostuvo que además de continuar con obras y programas, es necesario fortalecer la cercanía entre los gobiernos y la población para mejorar las condiciones de vida en Guerrero.
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10: La temperatura es 27 grados.

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19: Beatriz Mojica convoca a asamblea en Chilpancingo para fortalecer la unidad de Morena. El morenista Luis Miguel Farías informó que la senadora con licencia Beatriz Mojica Morga encabezará una asamblea informativa en el Zócalo de Chilpancingo como parte del llamado de la presidenta Claudia Sheinbaum en defensa de la soberanía nacional. Señaló que estos encuentros también permitirán medir la capacidad de organización de quienes buscan coordinar los comités de defensa de la Cuarta Transformación en Guerrero, aunque descartó que las convocatorias simultáneas reflejen división al interior de Morena. Farías destacó la trayectoria de más de 30 años de Beatriz Mojica en el estado y afirmó que mantiene una amplia ventaja en las encuestas, por lo que confió en que obtendrá la coordinación estatal. Agregó que en las próximas semanas Morena definirá a los 6 aspirantes que participarán en las encuestas final y estimó que el ejercicio podría realizarse entre finales de julio y mediados de agosto.
20: Yo te puedo hablar de Betty Mojica, que tiene más de 30 años en territorio trabajando, y por supuesto lo que decía hace un momento de que trae la máquina aceitada, por supuesto, porque pues el caminar te da esa situación.
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2: 6 de la tarde, con 54 minutos.

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7: Que no se te haga tarde. Globo 98.5 te da la hora. 7 de la noche con 5 minutos.
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11: La temperatura es 27 grados.

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15: Pescadores de este municipio de Zihuatanejo y lancheros de la cooperativa Triángulo del Sol llevaron a cabo este lunes la tradicional celebración anual en honor a San Pedro con un recorrido marítimo por la bahía de Zihuatanejo que reunió decenas de feligreses. La imagen del santo patrono que se resguarda en la capilla de la colonia La Noria fue sacada desde tempranas horas para ser trasladada al muelle principal donde ya lo esperaban las tripulaciones de las embarcaciones Galileo, Black Marlin, Mercurio y Oleaje. En este gesto de devoción y de manera totalmente gratuita, los prestadores de servicios náuticos dispusieron de estas 4 lanchas para transportar entre 45 y 50 peregrinos, alternando la capacidad de los espacios para que los fieles pudieran acompañar a la efigie religiosa. Posteriormente, la procesión se dirigió hacia Playa Las Gatas, lugar donde los lancheros y devotos procedieron a bañar la figura de San Pedro en las aguas marinas, un ritual que repiten año con año para pedir por una buena temporada de pesca, seguridad en el mar y el bienestar de sus familiares.
16: Nosotros de aquí lo sacamos de aquí de la capilla de la Noria y los pescadores o los lancheros, como les quieras decir, pues nosotros alternamos un poco con ellos, con la capacidad de la gente que va. Por ejemplo, hoy se ocuparon 4 embarcaciones y se le dio una vuelta a la bahía al Santito. Posteriormente hicieron la celebración, luego lo bañan ahí en Playa Las Gatas, lo bañan ahí a San Pedro, lo bañan y ya de ahí se regresa. Y pues lo hicimos nosotros, parte de la Triángulo del Sol, apoyando a los peregrineses, se puede decir.
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2: Que no se te haga tarde. Globo 98.5 te da la hora. 7 de la noche con 55 minutos.

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0: Que no se te haga tarde. Globo 98.5 te da la hora. 8 de la noche, con 3 minutos.
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9: Alcalde de La Unión gestiona mejoras en el servicio eléctrico ante la CFE. El presidente municipal de La Unión se reunió con directivos de la CFE Centro Sur, encabezados por el licenciado Eduardo Antonio Ramírez Ortiz. Con este encuentro, sumamos esfuerzos y damos seguimiento a las peticiones del municipio para impulsar acciones que beneficien directamente el día a día de los unionenses. Durante el encuentro, las autoridades municipales y representantes de la paraestatal revisaron temas relacionados con el servicio eléctrico en el municipio y acordaron mantener una coordinación permanente para impulsar acciones que contribuyan a mejorar la atención y las condiciones de infraestructura para los habitantes de La Unión. El alcalde destacó que este tipo de reuniones permiten sumar esfuerzos entre los distintos niveles e instituciones con el propósito de atender necesidades prioritarias de la ciudadanía y generar beneficios directos para las familias unionenses en su vida cotidiana.
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10: La temperatura es 27 grados.

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2: A unos días del inicio de la temporada vacacional de verano 2026, los principales destinos turísticos de Guerrero mantienen una tendencia positiva en la llegada de visitantes. De acuerdo con el reporte de ocupación hotelera correspondiente al domingo 5 de julio, Acapulco alcanzó una ocupación promedio del 63.9%, mientras que el promedio estatal se ubicó en 60.6%, reflejando el dinamismo de la actividad turística en la entidad. Estos resultados son reflejo del trabajo permanente que impulsa la gobernadora Evelyn Salgado Pineda para fortalecer al sector turístico y consolidar a Guerrero como uno de los principales destinos del país, por lo que la Secretaría de Turismo del Estado, encabezada por Simón Quiñones Orozco, mantiene una estrategia integral de promoción, coordinación con el sector turístico y acciones para impulsar la competitividad de los destinos. En Acapulco, la zona dorada registró la ocupación más alta con 77.4%, seguida de la Bahía Histórica con 62.8% y la zona Diamante con 45.2% para un promedio general del 63.9%. Por su parte, Ixtapa reportó una ocupación del 61.2%, Taxco del 53.5% y La Unión 36.7%, cifras que reflejan una respuesta favorable de los visitantes y un comportamiento positivo en las distintas regiones turísticas del estado. La Secretaría de Turismo destacó que estos indicadores reflejan la confianza de turistas nacionales e internacionales en los destinos de Guerrero, así como el trabajo coordinado entre autoridades, prestadores de servicios turísticos y empresarios para ofrecer una amplia oferta de playa, naturaleza, cultura, gastronomía y entretenimiento. En este contexto, el gobierno del estado invita a residentes y visitantes a disfrutar de la transmisión de los partidos de la selección mexicana en los espacios Public View instalados en el auditorio del Parque Papagayo en Acapulco, en la cancha municipal del Paseo del Pescador en Zihuatanejo y en la Plaza Borda en Taxco de Alarcón. Además, se continúa con los preparativos para el arranque de la temporada vacacional de verano 2026, reforzando la coordinación con los municipios y el sector turístico para recibir a los visitantes con una amplia oferta de hospedaje, gastronomía, actividades recreativas y experiencias que sigan posicionando a Guerrero como uno de los destinos preferidos de México.
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4: Para fortalecer y dotar de mayor certeza jurídica los procedimientos de elección de comisarías, así como ampliar la participación ciudadana, el diputado Pánfilo Sánchez Almazán presentó una iniciativa de reformas a la Ley Orgánica del Municipio Libre y a la Ley para la Elección de Comisarías Municipales del Estado de Guerrero. El objetivo es homologar los periodos de gestión de las comisarías con el ejercicio fiscal anual, armonizando el marco legal con el nuevo modelo constitucional de derechos de los pueblos y comunidades indígenas y afromexicanas. El diputado expuso que las comisarías constituyen órganos auxiliares esenciales para la administración pública municipal. Otro tema que se analiza en el Congreso del Estado de Guerrero, y este es analizado por la Comisión de Desarrollo Agropecuario y Pesquero, es un exhorto a los ayuntamientos, los catastros municipales, el registro público de la propiedad, las autoridades agrarias del Instituto Nacional de Suelo Sustentable para que en coordinación con el INVISUR desarrollen una estrategia integral de regularización de la tenencia de la tierra en colonias populares, comunidades rurales, asentamientos humanos y zona con rezagos urbanos, priorizando a las familias en situación de vulnerabilidad. La propuesta fue presentada por el diputado Marco Tulio Sánchez Alarcón y también solicita al INVISUR a la realización de jornadas regionales itinerantes de asesoría jurídica, orientación administrativa, integración de expedientes, escrituración y seguimiento de trámites con el propósito de acercar los servicios institucionales a las comunidades, reducir los costos y obstáculos que enfrentan las personas para regularizar sus propiedades y brindar acompañamiento durante el proceso.
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5: 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La Unión sigue avanzando. Gobierno Municipal de la Unión.
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1: 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Que no se te haga tarde. Globo 98.5 te da la hora. 8 de la noche con 49 minutos.

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8: A unos días del inicio de la temporada vacacional de verano 2026, los principales destinos turísticos de Guerrero mantienen una tendencia positiva en la llegada de visitantes. De acuerdo con el reporte de ocupación hotelera correspondiente al domingo 5 de julio, Acapulco alcanzó una ocupación promedio del 63.9%, mientras que el promedio estatal se ubicó en 60.6%. reflejando el dinamismo de la actividad turística en la entidad. Estos resultados son reflejo del trabajo permanente que impulsa la gobernadora Evelyn Salgado Pineda para fortalecer al sector turístico y consolidar a Guerrero como uno de los principales destinos del país, por lo que la Secretaría de Turismo del Estado, encabezada por Simón Quiñones Orozco, mantiene una estrategia integral de promoción, coordinación con el sector turístico y acciones para impulsar la competitividad de los destinos. En Acapulco, la zona dorada registró la ocupación más alta con 77.4%, seguida de la Bahía Histórica con 62.8% y la Zona Diamante con 45.2% para un promedio general del 63.9%. Por su parte, Ixtapa reportó una ocupación del 61.2%, Taxco del 53.5% y La Unión 36.7%, cifras que reflejan una respuesta favorable de los visitantes y un comportamiento positivo en las distintas regiones turísticas del estado. La Secretaría de Turismo destacó que estos indicadores reflejan la confianza de turistas nacionales e internacionales en los destinos de Guerrero, así como el trabajo coordinado entre autoridades, prestadores de servicios turísticos y empresarios para ofrecer una amplia oferta de playa, naturaleza, cultura, gastronomía y entretenimiento. En este contexto, el gobierno del estado invita a residentes y visitantes a disfrutar de la transmisión de los partidos de la selección mexicana en los espacios Public View instalados en el auditorio del Parque Papagayo en Acapulco, en la cancha municipal del Paseo del Pescador en Zihuatanejo y en la Plaza Borda en Taxco de Alarcón. Además, se continúa con los preparativos para el arranque de la temporada vacacional de verano 2026, reforzando la coordinación con los municipios y el sector turístico para recibir a los visitantes con una amplia oferta de hospedaje, gastronomía, actividades recreativas y experiencias que sigan posicionando a Guerrero como uno de los destinos preferidos de México.
0: 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Que no se te haga tarde. Globo 98.5 te da la hora.
9: 9 de la noche con 5 minutos.
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15: La temperatura es 27 grados.

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4: Pescadores de este municipio de Zihuatanejo y lancheros de la cooperativa Triángulo del Sol llevaron a cabo este lunes la tradicional celebración anual en honor a San Pedro con un recorrido marítimo por la bahía de Zihuatanejo que reunió decenas de feligreses. La imagen del santo patrono que se resguarda en la capilla de la colonia La Noria fue sacada desde tempranas horas para ser trasladada al muelle principal donde ya lo esperaban las tripulaciones de las embarcaciones Galileo, Black Marlin, Mercurio y Oleaje. En este gesto de devoción y de manera totalmente gratuita, los prestadores de servicios náuticos dispusieron de estas 4 lanchas para transportar entre 45 y 50 peregrinos, alternando la capacidad de los espacios para que los fieles pudieran acompañar a la efigie religiosa. Posteriormente, la procesión se dirigió hacia Playa Las Gatas, lugar donde los lancheros y devotos procedieron a bañar la figura de San Pedro en las aguas marinas, un ritual que repiten año con año para pedir por una buena temporada de pesca, seguridad en el mar y el bienestar de sus familiares.
5: Nosotros de aquí lo sacamos de aquí de la capilla de la Noria y los pescadores o los lancheros, como les quieras decir, pues nosotros alternamos un poco con ellos, con la capacidad de la gente que va. Por ejemplo, hoy se ocuparon 4 embarcaciones y se le dio una vuelta a la bahía al santito. Posteriormente hicieron la celebración, luego lo bañan ahí en Playa Las Gatas, lo bañan ahí a San Pedro, lo bañan y ya de ahí se regresa. Y pues lo hicimos nosotros, parte de la Triángulo del Sol, apoyando a los peregrines, se puede decir.
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6: Alcalde de la Unión gestiona mejoras en el servicio eléctrico ante la CFE. El presidente municipal de la Unión se reunió con directivos de la CFE Centro Sur, encabezados por el licenciado Eduardo Antonio Ramírez Ortiz. Con este encuentro, sumamos esfuerzos y damos seguimiento a las peticiones del municipio para impulsar acciones que beneficien directamente el día a día de los unionenses. Durante el encuentro, las autoridades municipales y representantes de la paraestatal revisaron temas relacionados con el servicio eléctrico en el municipio y acordaron mantener una coordinación permanente para impulsar acciones que contribuyan a mejorar la atención y las condiciones de infraestructura para los habitantes de la Unión. El alcalde destacó que este tipo de reuniones permiten sumar esfuerzos entre los distintos niveles e instituciones con el propósito de atender necesidades prioritarias de la ciudadanía y generar beneficios directos para las familias unionenses en su vida cotidiana.
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10: Un día normal en los Estados Unidos.

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Que no se te haga tarde. Globo 98.5 te da la hora. 9 de la noche con 52 minutos.

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0: 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Que no se te haga tarde. Globo 98.5 te da la hora. 10 de la noche, con un minuto. 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
3: La temperatura es 27 grados.

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1: 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Que no se te haga tarde. Globo 98.5 te da la hora. 10 de la noche con 41 minutos.

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7: La temperatura es 27 grados.
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0: La temperatura es 26 grados.
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1: 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La temperatura es 26 grados.

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2: 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La temperatura es 26 grados.

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2: La temperatura es 27 grados.

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2: La temperatura es 27 grados.

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6: La temperatura es 26 grados.
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6: A unos días del inicio de la temporada vacacional de verano 2026, los principales destinos turísticos de Guerrero mantienen una tendencia positiva en la llegada de visitantes. De acuerdo con el reporte de ocupación hotelera correspondiente al domingo 5 de julio, Acapulco alcanzó una ocupación promedio del 63.9%, mientras que el promedio estatal se ubicó en 60.6%, reflejando el dinamismo de la actividad turística en la entidad. Estos resultados son reflejo del trabajo permanente que impulsa la gobernadora Evelyn Salgado Pineda para fortalecer al sector turístico y consolidar a Guerrero como uno de los principales destinos del país, por lo que la Secretaría de Turismo del Estado, encabezada por Simón Quiñones Orozco, mantiene una estrategia integral de promoción, coordinación con el sector turístico y acciones para impulsar la competitividad de los destinos. En Acapulco, la zona dorada registró la ocupación más alta con 77.4%, seguida de la Bahía Histórica con 62.8% y la zona de Diamante con 45.2 para un promedio general del 63.9%. Por su parte, Ixtapa reportó una ocupación del 61.2%, Taxco del 53.5 y La Unión 36.7, cifras que reflejan una respuesta favorable de los visitantes y un comportamiento positivo en las distintas regiones turísticas del estado. La Secretaría de Turismo destacó que estos indicadores reflejan la confianza de turistas nacionales e internacionales en los destinos de Guerrero, así como el trabajo coordinado entre autoridades, prestadores de servicios turísticos y empresarios para ofrecer una amplia oferta de playa, naturaleza, cultura, gastronomía y entretenimiento. En este contexto, el gobierno del estado invita a residentes y visitantes a disfrutar de la transmisión de los partidos de la selección mexicana en los espacios Public View instalados en el auditorio del Parque Papagayo en Acapulco, en la cancha municipal del Paseo del Pescador en Zihuatanejo y en la Plaza Borda en Taxco de Alarcón. Además, se continúa con los preparativos para el arranque de la temporada vacacional de verano 2026, reforzando la coordinación con los municipios y el sector turístico para recibir a los visitantes con una amplia oferta de hospedaje, gastronomía, actividades recreativas y experiencias que sigan posicionando a Guerrero como uno de los destinos preferidos de México.
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7: 5:37 a.m.
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16: 6 de la mañana, con 3 minutos.
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1: Se podía usar pies y manos y el contacto físico era parte del espectáculo. El partido más célebre ocurrió el 17 de febrero de 1530, cuando las tropas imperiales de Carlos V asediaban la ciudad. Los florentinos, desafiando el estado de sitio, la guerra, dijeron que el espectáculo continúe y jugaron calcio. Pero no, el calcio florentino no es el antepasado directo del fútbol. Es más bien una prueba de que, antes de los reglamentos modernos, Europa ya convertía el balón en teatro urbano y orgullo cívico. Yo soy Héctor Zagal, Zagal con Z, y me pueden escuchar aquí en MBS Radio, mis redes, Dr. Zagal en TikTok y HZagal en X. Y recuerden aquello que decía Immanuel Kant: Sapere aude, atrévete a saber.
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7:07. Muy, pero muy buenos días a toditita la República Mexicana. Esta rola que estamos escuchando, que parece una especie de invocación al maligno, no es otra cosa más que un canto. No, la verdad, se me vayan a ofender ahora que todo el mundo anda tan sensible. No, está bonita, es de Nadia Arroyo. La rola se llama Abuelo Cacao, y es porque hoy es el Día Mundial del Cacao y del Chocolate. Ay, qué rico. Particularmente el chocolate con azúcar sabe maravillosamente bien. Es una adicción, es una droga. Al final, leía por ahí un estudio que está en uno de los libros del doctor Eduardo Calixto. Le mandamos un abrazo al gran doctor Eduardo Calixto siempre. De cómo el helado, por la cantidad de azúcar y varias cuestiones que tienen que ver con la forma del helado, el de chocolate evidentemente también se incluye, pues puede convertirse inclusive en una especie de droga para el cerebro. Pero bueno, hoy es día del chocolate. El que es sin azúcar, o el que es amargo, o el que tiene muy poquito, también es muy bueno, muy muy bueno, y tiene una cantidad brutal de beneficios para la salud. Pues bueno, pues hoy es día del chocolate. Grandes productores de chocolate que somos aquí en nuestro país, por supuesto. 6:08, Aarón, es su santo, Cirilo, Edilburga. No conozco a ninguna Edilburga, pero bueno, pues felicidades. Fermín, Marcos y Odón, hoy es su santo. Hoy es día de la conservación del suelo, día mundial del idioma Kishwahili o Swahili, día internacional del cóndor, y además 7 de julio, usted y yo ya vamos de gane, ya llevamos más de la mitad en este año, nos quedan 177 días y se acaba el 2026, ya llevamos 188. Me llamo Luis Cárdenas, está usted en MBS Noticias, y escuchamos esta rola de Nadia Arroyo, Abuelo Cacao.

Hola, ¿qué tal? Muy buenos días. Los saludo con mucho gusto desde el Servicio Meteorológico Nacional para brindarles el pronóstico del tiempo de este martes 7 de julio. Comentarles que circulaciones ciclónicas en niveles medios y altos de la atmósfera mantendrán una atmósfera inestable en gran parte del país. Esto en interacción con una vaguada en niveles medios sobre la península de Yucatán, con un canal de baja presión sobre la Mesa del Norte y la aproximación de la onda tropical número 16 sobre la península de Yucatán ocasionarán chubascos y lluvias fuertes a puntuales muy fuertes con descargas eléctricas y posible caída de granizo en estados del noroeste, occidente y centro de México, pronosticándose lluvias puntuales intensas en zonas de Veracruz, Oaxaca, Chiapas y Tabasco. Por otra parte, una circulación anticiclónica sobre el noroeste del país mantiene el ambiente caluroso, muy caluroso en las entidades del norte de México, y a su vez se mantiene la onda de calor en el centro de Baja California Sur, así como en Sonora. Para el Valle de México se prevé un ambiente fresco al amanecer y durante la tarde se prevé un ambiente cálido con un cielo medio nublado a nublado y lluvias que podrán ser puntuales fuertes en la Ciudad de México y en el Estado de México. La temperatura mínima en la Ciudad de México será de 13 a 15 grados Celsius y la máxima de 23 a 25 grados Celsius. Hasta aquí el reporte, les deseo que tengan un excelente día.

0: las 5:30 de la mañana, la presidenta Claudia Sheinbaum encabezará su conferencia de prensa matutina. A las 9 de la mañana, la jueza de control, Nora Ileana García, definirá la situación jurídica de Hilda Lozoya. A las 10 de la mañana, la Red de Acción sobre Alcohol, Salud Justa y Voces Jóvenes por el Derecho a la Salud darán una conferencia de prensa denominada Muertes e Incidentes Violentos Ocurridos durante los Festejos del Mundial, consecuencias de falta de una política nacional contra el alcohol. A las 10:30 de la mañana, la dirigente nacional de Morena, Ariadna Montiel, dará una conferencia de prensa. A las 11 de la mañana, la Conducef encabezará la renovación del protocolo de atención al adulto mayor a Afore Sura. A las 17 horas, el ministro presidente de la Suprema Corte de Justicia de la Nación, Hugo Aguilar Ortiz, impartirá la conferencia magistral El Nuevo Poder Judicial y el Marco Jurídico Agrario e Indígena. Hoy, los líderes de la OTAN iniciarán su cumbre anual en Ankara. El presidente de Francia, Emmanuel Macron, se reunirá con el jefe del Estado de Siria, Ahmed al-Shara. En Yakarta, el primer ministro de India, Narendra Modi, sostendrá un encuentro con su homólogo indonesio, Prabowo Subianto. Y hoy continuarán los funerales masivos del ex líder supremo iraní, Ali Khamenei. Su cuerpo recorrerá las ciudades santas de Nayaf hasta Kerbala.
1: Seis de la mañana con 12 minutos. Bienvenidas y bienvenidos a MBS Noticias. Hoy tenemos un gran programa por delante. Hay varios temas que están en la palestra nacional. El gobierno de la Ciudad de México, por desgracia, eleva a 5 la cifra de muertes por los festejos mundialistas. Hay una persona más que perdió la vida por un tema que tiene que ver con un paro cardíaco. Hablaremos sobre ese asunto más adelante. El Mayo Zambada, ese es el tema de hoy. Ese es el tema principal, primordial. El Mayo Zambada fue abducido, extraído, capturado, secuestrado, llevado, presentado. Puede poner el verbo que quiera, dependiendo la ideología que usted prefiera. Si usted es de una izquierda radical pro 4T, seguramente va a querer utilizar el verbo secuestrado. Si usted es de una ideología proestadounidense, a lo mejor quizá querrá utilizar el verbo arrestado. Yo, me da igual, francamente. El tema es que se llevaron al señor de México a Estados Unidos y se lo llevaron los güeros, se lo llevaron los gringos. Y esto ya está probado, ya está confirmado. Esto ya lo dijo el FBI. No es un invento de la derecha internacional. El tiro está cantado. Nos llevamos al Mayo. Y si me apura, es un aviso. Nos llevamos al Mayo, y nos podemos llevar a quien queramos. Ah, chis. Ahorita platicamos el tema. Toyota va a mover su planta de producción aquí en nuestro país, a Texas. Ahí está el otro tiro. Nomás para que le vayamos midiendo el agua a los camotes. Ahí está ya el otro tiro también. Mala noticia para Guanajuato, que es en donde está la planta. Van a seguir produciendo la camioneta Tacoma, pero la chida producción se va a hacer en Texas. Al rato lo hablamos también aquí en este espacio. Y bueno, también Venezuela... pues han creado una nueva unidad militar, como les encanta la burocracia, para atender a los desastres naturales. Sigue una crisis sin precedentes y sigue mucha opacidad en torno al número de desaparecidos. El gobierno venezolano, con todo y que está ya muy controlado por los estadounidenses, sigue teniendo este dejo de dictadura y no quiere hablar sobre la crisis de desaparecidos que hay después del terremoto que cimbró al país, particularmente la zona de La Guaira. Si uno ve las cifras extraoficiales de desaparecidos, hay quien te habla de 50.000, y hay quien te habla de 100.000, y hay quien te habla de 10.000. O sea, está brutal la cifra, dependiendo, pues cada quien va haciendo sus propios cálculos, pero no hay una versión oficial aún desde el gobierno venezolano. Platicaremos de todo eso y de mucho más aquí en MBC Noticias. Me llamo Luis Cárdenas. Bienvenidas y bienvenidos. Vámonos con todo.
2: Estados. La Secretaría de Marina confirmó la muerte de uno de sus elementos y 3 marinos heridos tras un ataque con artefactos explosivos improvisados cuando realizaban recorridos de inspección por la temporada de lluvias en la comunidad de San Marcos, en el municipio de Mazatlán. En respuesta, fuerzas federales desplegaron un operativo que derivó en otra agresión en el municipio de El Rosario, donde 10 presuntos agresores fueron abatidos y 3 más capturados.
3: Chihuahua.
2: 5 elementos de la Guardia Nacional fueron detenidos por su presunta participación en una red de extorsión y secuestro express que operaba en el Aeropuerto Internacional Abraham González en Ciudad Juárez. Según las investigaciones, los agentes habrían retenido ilegalmente a 2 pasajeros para exigirles un pago de 3.000 y 15.000 pesos a cambio de permitirles abandonar la terminal. Los elementos quedaron a disposición de las autoridades que determinarán la situación jurídica.
3: Coahuila.
2: 2 días después de la detención de la exalcaldesa de Musquis, Tania Flores Guerra, la Fiscalía Estatal capturó al extesorero Víctor Manuel N. por su presunta participación en corrupción. El sujeto fue trasladado al Centro Penitenciario Varonil de Saltillo. Según las autoridades, ambos exfuncionarios estarían relacionados en un supuesto desvío de aproximadamente 15 millones de pesos.
3: Puebla.
2: Un juez federal vinculó a proceso a Marilyn Cote por el presunto delito de suministro de narcóticos, por lo que permanecerá en prisión preventiva en el penal femenil de Ciudad Cerdán. La mujer señalada por ejercer presuntamente como psiquiatra sin la certificación requerida habría prescrito medicamentos controlados de manera ilegal. Desde noviembre de 2024 acumula 9 carpetas de investigación derivadas de diversas denuncias.
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4: Mañana vamos a traer la mañanera este caso que recientemente fue difundido por un periodista de cómo fue y las consecuencias de la captura del Mayo Zambada. También defendemos al mismo tiempo la soberanía y tienen que esclarecerse hechos. Y eso es muy, muy relevante.
5: ¡Qué indecente es usted, presidente Sheinbaum! Derecho a la flecha. Ni la crisis de desaparecidos, ni el abismo económico, ni el colapso del sistema de salud, ni la corrupción del huachicol la han hecho enojar tanto como la captura del Mayo Zambada.
6: Pero bueno, lo más importante es, ¿por qué mi hija estudió en Madrid? Sí, por su beca, pero también por algo muy importante, por las amenazas de muerte del cártel Jalisco Nueva Generación y de Cabeza de Vaca. Entonces, a mi hija, por cierto.
7: Tenemos una agenda legislativa muy fuerte, muy pesada, muy productiva. Espero que logremos construir consensos en materia de inteligencia artificial, en materia de combate a la corrupción, en materia de leyes reglamentarias que son indispensables.
8: Es brutal, yo creo que hayamos visto todas las imágenes de cómo fue privada de la libertad, que después las propias instituciones de Veracruz aseguraran que había fuerzas de seguridad del Estado involucradas en la detención. Da cuenta de la realidad que siguen viviendo las y los periodistas, principalmente en los estados, lo que vive el Estado de Veracruz.
9: Primero, yo le extiendo las condolencias a su familia. Es una familia enlutada. Yo no quiero expresar sobre las líneas de investigación, porque eso le corresponde a la Fiscalía.
10: Las entidades de fiscalización local no pueden ejercer facultades de revisión sobre fondos de participaciones o aportaciones de origen federal, las cuales se encuentran reservadas constitucionalmente para la Auditoría Superior de la Federación.
11: Este mundial deja una gran derrama económica y turística para la ciudad. De acuerdo con la Canaco, este mundial ya dejó una derrama en la economía de 45,000,000,000 pesos.
12: En el primer día hubo un paciente que llegó del Fampet, llegó caminando al hospital, tenía un dolor precordial y murió de un infarto. No se había incluido porque estaba en discusión si era parte, pero ahora se incluyó. Los otros 4 los han conocido. Este es fue del primer partido.
4: Esta parte de exploración nos va a ayudar mucho Petrobras, porque ellos han desarrollado nuevas técnicas para la exploración de petróleo, particularmente en aguas profundas. Y esas técnicas las ha desarrollado, pues la mejor empresa que ha desarrollado estas técnicas hasta ahora de todo el mundo es Petrobras.
13: Today with the ringing of the opening bell for the stock market.
14: Hoy con el toque de la campanada de apertura del mercado de valores, esas cuentas comenzarán ahora a crecer junto con nuestra pujante economía. Se invertirán 800 millones de dólares en nuevo capital en el mercado de valores para niños de Estados Unidos.
15: We're giving this money to children so they can have a good life.
16: Le he dado la orden al Ministerio de la Defensa de crear una unidad de tarea especial de emergencia para atender emergencias ante desastres de esta naturaleza que llevará por nombre Gran Mariscal de Ayacucho, Antonio José de Sucre.

0: 6:21. Bienvenidas y bienvenidos. Estamos en MBS Noticias. Me llamo Luis Cárdenas y es un honor poder estar con usted. Me sigue a través de un podcast. Estamos en todos lados, en todas las plataformas. Estamos en Dish, estamos en La Mejor, estamos en Globo, estamos en Megacable, estamos hasta en La Sopa. A través de un podcast, pues obviamente la información puede estar diferida. Mientras grabamos esto son las 6:21. 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Harta cosa que platicar el día de hoy. Me voy primero, con información que está siendo muy relevante en estos momentos sobre el Mayo Zambada. El Mayo Zambada reconoce que no va a recuperar su libertad, acepta cadena perpetua, se ahorra un juicio, pero tiene una gran ventaja. No estará en una cárcel de máxima seguridad, al contrario, van a disminuir considerablemente las condiciones de su encierro. Edgardo Guzmán, desde los Estados Unidos.
1: Buenos días, Luis. Efectivamente, el Mayo Zambada negocia su futuro en Estados Unidos. Acepta cadena perpetua a cambio de no ser enviado a una prisión de máxima seguridad. El histórico líder del cártel de Sinaloa, Ismael el Mayo Zambada, aceptó que pasará el resto de su vida en prisión acá en Estados Unidos, pero ha enviado una carta al juez pidiendo de no ser enviado a una cárcel de máxima seguridad. A través de esta carta presentada por su abogado Fran Pérez, el narcotraficante de 76 años, reconoció que la cadena perpetua es una consecuencia inevitable por los delitos que ha cometido. Sin embargo, solicitó al juez cumplir su condena en un centro penitenciario con capacidad para atender sus problemas de salud derivados de su edad. Los detalles más adelante.
0: Hace 2 años fue capturado el Mayo Zambada. Desde nuestro país fue llevado a los Estados Unidos de Norteamérica. Hoy, 2 años después, sabemos que esta fue una operación autorizada, planeada y ejecutada por el Departamento de Estado, por el Departamento de Justicia norteamericano, con la venia de las más altas autoridades y con el FBI en la supervisión. Vamos a tener detalles de la reacción, que ha llegado tarde, como muchas otras cosas, en la mañanera el día de hoy. Esta información empieza a circular desde el jueves pasado y la Presidenta de la República, un tanto, pues aprovechando la euforia mundialista, que si México pasaba, que si no pasaba, que lo del ángel, que muchas otras cosas, pateó un tanto el bote para dar información hasta hoy. Hoy va a estar el gabinete, entiendo que García Harfuch también, y estarán dando un detalle, paso a paso, entiendo una cronología, y también señalamientos de qué pasó, de quién mintió, de cómo fue que el Mayo Zambada fue extraído de nuestro país por autoridades norteamericanas, a final de cuentas, en un acuerdo que tuvieron con los hermanos de Ovidio Guzmán, con los hijos del Chapo Guzmán. Lo que preocupa es que el gobierno norteamericano confíe más en el Chapo Guzmán que en el gobierno mexicano. Pero de todo eso se va a hablar el día de hoy y seguramente durante los siguientes días. El ruido, el temblor, el sismo político, criminal que está generando el Mayo Zambada. Platicamos del tema. En otros temas, la Corte invalida auditoría estatal a Avelina López por 898 millones de pesos en Acapulco. Determina que esto es una facultad federal y Avelina López está feliz como una lombriz. Además, ella dice, quiere ser la candidata al gobierno de Guerrero. Adelante, René Cruz, buen día.
2: Luis, buenos días. La Suprema Corte de Justicia de la Nación invalidó la auditoría que inició la Auditoría Superior de Guerrero contra la alcaldesa de Acapulco, Avelina López, para conocer el destino de más de 890 millones de pesos que se le entregaron a ese municipio. El alto tribunal determinó que la Auditoría Superior de la Federación es la entidad facultada para hacer la revisión y precisó que esta resolución no exime a dicha instancia para realizar las investigaciones correspondientes. Más adelante ampliamos la información.
0: Pues es el ministro Chicharrón el que le regala a la alcaldesa de Acapulco, Avelina López, la posibilidad de comprar tiempo, de patear el bote. no es que ya no tenga que pagar, no es que se le haya eximido de los probables desvíos, es que patean el bote, es que ganan tiempo. Y ese es un regalo de chicharrón a Avelina. Arístides Guerrero se llama el ministro.
3: Las entidades de fiscalización local no pueden ejercer facultades de revisión sobre fondos de participaciones o aportaciones de origen federal, las cuales se encuentran reservadas constitucionalmente para la Auditoría Superior de la Federación.
0: Avelina López, la alcaldesa de Acapulco, está feliz con la resolución, ya le decía.
4: Hoy la verdad se impuso ante la mentira. La Suprema Corte de Justicia de la Nación determinaron por unanimidad que la competencia de fiscalizar los recursos federales en el caso de las aportaciones, refiriéndome al recurso del FAIS, corresponde exclusivamente a la Auditoría Superior de la Federación y no a la Auditoría del Estado. Hoy convoco, como siempre lo he hecho, con esa madurez, a la unidad de Guerrero. Guerrero nos requiere a todos. Guerrero requiere altura de mira. Desde el alma y desde el corazón les envío un cálido abrazo. Los amo, querido pueblo. Saludos.
0: En otros temas, Gerardo Fernández Noroña es sancionado por violencia política de género. Hace algunos meses se refirió a la viuda de Carlos Manso, prácticamente después de que le asesinaran a su marido, a Carlos Manso, como una oportunista. Le dijo estar metida en la ultraderecha. Señaló que era una ambiciosa. Noroña hoy tiene una sanción. Platicaremos del tema. Y es otra sanción por violencia política de género, que va acumulando Gerardo Fernández Noroña. ¡Qué bonito! Santiago Nieto y Cabeza de Vaca cruzan acusaciones por presuntas amenazas de muerte. El enfrentamiento entre Nieto y Cabeza de Vaca, nieto extitular de la UIF, y Cabeza de Vaca, el exgobernador de Tamaulipas, escaló el día de ayer en redes sociales. Nieto dijo en un video que envió a su hija a Madrid por amenazas de muerte del cártel Jalisco Nueva Generación y de Cabeza de Vaca. Bueno, Cabeza de Vaca rechazó categóricamente los señalamientos, dijo que eso era falso y acusó a Nieto de ser un corrupto e hipócrita por usar a su familia para justificar privilegios. ¿A dónde huyó la hija de Santiago Nieto, supuestamente protegiéndose por las amenazas de muerte que, dice Santiago Nieto, le vertió en su contra el exgobernador de Tamaulipas? A España. Fue a estudiar a España. Pues qué bueno, ¿no? La verdad, si te alcanzas, si puedes, si tienes esa solvencia económica para protegerte de las amenazas de muerte en España, pues qué bonito. En México no, la mayor parte no tiene esas posibilidades. Y la otra es que, pues si tienes posibilidades y te quieres ir a España, aunque no tengas amenazas de muerte, también te puedes ir si el dinero es legítimo, no pasa absolutamente nada. Pero allá se fue y aprovechó para darse un paseo a Ámsterdam, por ejemplo, también Santiago Nieto. Lo más interesante de todo este caso, y por qué llega esta declaración de Nieto diciendo que, pues, fue porque su hija tiene amenazas de muerte, lo cual es muy lamentable. Ojalá que la fiscalía esté tomando cartas en el asunto. Pero lo más lamentable de todo esto, lo que escala, es que él no se registró para ser corcholata en Querétaro de la 4T, se registró vía remota desde España. A partir de ahí fue donde escaló todo este asunto. Escuche usted a Santiago Nieto.
5: Pero bueno, lo más importante es, ¿por qué mi hija estudió en Madrid? Sí, por su beca, pero también por algo muy importante, por las amenazas de muerte del cártel Jalisco Nueva Generación y de Cabeza de Vaca. Entonces, panista, por cierto. Entonces, yo lo que les espero de todos esos panistas que me han estado atacando y que al gobierno del Estado que ha generado esta andanada en mi contra, a los panistas de México que también lo han hecho, Jorge Romero y este sector, me lo han comentado dueños de los periódicos, que ahora no les toque vivir lo que me tocó vivir a mí, de tener que separarme de mis hijas de una edad muy joven, precisamente por un tema de seguridad de ellas.
0: Pues ese es el tema, la verdad, gravísimo, muy lamentable, y qué bueno, insisto, que se tienen los recursos para poder proteger a sus hijos en otro país. Por otro lado, también lo dice Santiago Nieto, bueno, por su beca y por una amenaza. O sea que también hay un tema de que, pues, mérito académico que le permite irse a la hija de Santiago Nieto, que además huelga aparte, o sea, ya no tiene nada que ver en esta politiquería y ojalá que se dedique a otra cosa. En fin, el tema es que él es el que quiere ser candidato a gobernar Querétaro. Está complicado, ¿no? El presidente de la Junta de Coordinación Política de la Cámara de Diputados, Ricardo Monreal, confirmó que se prepara la agenda para el próximo periodo ordinario de sesiones, que va a iniciar en septiembre. Agárrese porque quieren legislar inteligencia artificial. No creo que todavía les acaben de entender muy bien, pero lo van a legislar, como prácticamente todo lo que hacen. Legislan temas que no entienden. Ahí tiene la reforma judicial, nomás por mencionar una. Otro tema que llama la atención es el de las aseguradoras. Parece que viene, al fin, un candado ante los abusos de las aseguradoras contra sus clientes, las aseguradoras privadas, particularmente las de gastos médicos mayores, una iniciativa que ha puesto en la mesa el diputado priista Jericó Abramo Mazo y que ha tenido que esperar prácticamente 2 años para que pueda ver la luz. Es Ricardo Monreal.
6: Tenemos una agenda legislativa muy fuerte, muy pesada, muy productiva. Espero que logremos construir consensos en materia de inteligencia artificial, en materia de combate a la corrupción, en materia de leyes reglamentarias que son indispensables, como la ley para regular la intervención extranjera, o en materia de seguros. Ha habido muchas quejas de abusos de aseguradoras, la propia ley orgánica o reglamentaria de pueblos originarios.
0: Chida Lozoya obtiene amparo contra orden de aprehensión. Hoy va a tener una audiencia, hoy podría ser vinculada a proceso, pero todo apunta que no pisará la cárcel. René Cruz, buen día.
2: Luis, buenos días. Un juez de distrito le concedió la suspensión provisional a Gilda Lozoya contra la orden de aprehensión que se libró en su contra. La medida cautelar es para el efecto de que la hermana de Emilio Lozoya no sea detenida en caso de que se le imputen delitos que no ameriten prisión preventiva oficiosa. Para que la suspensión se mantenga vigente, Lozoya Austin deberá pagar una garantía de 29,000 pesos en un plazo de 5 días. Más adelante los detalles de la información.
0: Ayer fueron los funerales, hoy continúan, de Roxana Guzmán en Nanchital, Veracruz. Ana Alicia Osorio, buen día.
7: Buenos días, Luis. Pues a más de un mes de haber sido privada de la libertad, la periodista Roxana Guzmán Ramírez, finalmente sus restos fueron entregados a su familia, por lo que tanto familiares como amistades se reunieron en su vivienda para darle el último adiós con los servicios velatorios. En este sentido, su mamá, Rubicelia Ramírez, aseguró que ahora su prioridad será hacerse cargo de sus 2 nietos, quienes quedaron en la orfandad tras el lamentable asesinato de la periodista de Pulso Informativo del Sureste, a quien, como recordaremos, privaron de la libertad el pasado 2 de junio para finalmente quitarle la vida. La mamá aseguró que ella ya perdonó a las personas que realizaron estos actos. Más adelante

0: de Roxana Guzmán en Nanchital, Veracruz. Ana Alicia Osorio, buen día.
1: Buenos días, Luis. Pues a más de un mes de haber sido privada de la libertad, la periodista Roxana Guzmán Ramírez, finalmente sus restos fueron entregados a su familia, por lo que tanto familiares como amistades se reunieron en su vivienda para darle el último adiós con los servicios velatorios. En este sentido, su mamá, Rubicelia Ramírez, aseguró que ahora su prioridad será hacerse cargo de sus dos nietos, quienes quedaron en la orfandad tras el lamentable asesinato de la periodista de Pulso Informativo del Sureste, a quien, como recordaremos, privaron de la libertad del pasado 2 de junio para finalmente quitarle la vida. La mamá aseguró que ella ya perdonó a las personas que realizaron estos actos. Más adelante tendremos más información.
0: Una relativamente buena entre tantas malas. Han encontrado a 3 de los estudiantes que desaparecieron en la comunidad de El Zancudo, que pertenece a la delegación de Ixtapa en Puerto Vallarta, pero todavía están desaparecidos otros 3. Lo peor es que fueron liberados por estos grupos criminales. Elsa Marta Gutiérrez de Jalisco.
2: Gracias, Luis. Buenos días. Fueron liberados con vida los 3 estudiantes que habían desaparecido en la comunidad del Zancudo en Puerto Vallarta. La Vicefiscalía de Personas Desaparecidas de Jalisco informó que los jóvenes llegaron por sus propios medios con un familiar. Se encuentran en buen estado de salud y la investigación continuará para esclarecer lo ocurrido. Extraoficialmente se informó que Elvira, Flor y José estuvieron en Michoacán. Mientras tanto, no se reportan avances en el caso de Justin, Christopher y Jordan, vecinos de Guadalajara. Hoy se cumplen 7 días de su desaparición y sus familias rechazan la versión de que los menores buscaban integrarse a la delincuencia organizada, como lo declaró la Fiscalía del Estado. Las familias exigen su localización con vida y temen por la seguridad de los estudiantes de la secundaria 113. Luis, todos los detalles te los presento más adelante. Buenos días.
0: Vámonos a una pausa. Estos son los titulares del planeta. Me llamo Luis Cárdenas. Es un honor estar con usted. No me tardo.
3: Titulares del mundo. New York Times, Estados Unidos.
4: Ante las amenazas, la OTAN encuentra valores en Turquía.
3: Washington Post, Estados Unidos.
4: Acusación de agresión sacude a Plattner.
3: El País, España.
4: Escándalo en el Mundial por el trato de favor de la FIFA a Trump.
3: Le Monde, Francia.
4: Justicia, el futuro de Marine Le Pen está en el limbo.
3: The Guardian, Reino Unido.
4: Trump admite haber pedido a la FIFA que revise la tarjeta roja a Estados Unidos.
3: Der Spiegel, Alemania.
4: No quería volver a darle poder sobre mí.
3: Corriere della Sera, Italia.
4: Cumbre de la OTAN. Trump llega a Ankara, Ruth. Se necesita una revolución industrial en materia de defensa.
3: Funcho de São Paulo, Brasil.
4: Trump confirma que tomará medidas ante la FIFA para revocar la expulsión del atleta estadounidense.
3: El Clarín, Argentina.
4: Fuerte polémica tras el perdón de la FIFA a jugador de Estados Unidos por presión de Trump.
3: Al Jazeera, Medio Oriente.
4: El gasto en defensa y Ucrania encabezarán la agenda de la cumbre de la OTAN tras la presentación de acuerdos de venta de armas.

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7: La temperatura es 25 grados.
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1: El Financiero.
2: Inversión fija en el país repunta 5.1% anual en abril. Inegi pone fin a 19 meses a la baja. Se beneficia del alza de dos dígitos en construcción residencial.
1: El Economista.
2: Inversión privada creció 4% en abril. Rompe racha de 19 meses de caídas. La construcción de tipo residencial, en la que predomina el capital privado, tuvo un incremento de 12.4%.
1: Reporte Índigo.
2: La ruta oculta del petróleo. Una presunta red dedicada al lavado de dinero, la defraudación fiscal y la extracción, traslado y comercialización ilícita de hidrocarburos desde instalaciones de Pemex, tiene en la mira al empresario Gerardo Sánchez Umaña, aspirante a la gubernatura en San Luis Potosí.
1: El Sol de México.
2: Toyota producirá en Texas modelo Tacoma. Guanajuato seguirá ensamblando. La japonesa Honda sale a aclarar que ellos no planean reducir operaciones en el país.
1: La prensa.
2: Cruda mundialista. Hubo 120 detenidos durante el último partido de México y en total se decomisaron más de 65 mil latas de cerveza. El mundial dejó 5 fallecidos en la capital.
1: La crónica.
2: Centro de inteligencia en Texas, origen de señalamiento contra funcionarios mexicanos. El gobierno de Estados Unidos ordenó a todas sus dependencias concentrar allí reportes sobre cárteles y corrupción.
3: Seis de la mañana con 43 minutos, 6:43. Déjeme contarle un poquito sobre Diógenes el perro. Diógenes el perro era un tipo totalmente desenfadado, era un tipo muy poco solemne, y era un tipo que se echaba con frases demoledoras. En alguna ocasión llegó Alejandro el Grande, Alejandro Magno, se le plantó a Diógenes el perro y le dijo: oye, yo tengo el mundo y te puedo dar lo que tú quieras. Diógenes estaba tirado y le dijo a Alejandro Magno, sentado, ¿no? ¿Sabes qué quiero? Quiero que te quites, porque me estás tapando el sol. Y en esta escuela de los cínicos, que no necesariamente lo digo peyorativamente, no lo digo en una forma negativa, sino como lo que nos enseña Diógenes el perro, en esta escuela, Diógenes, bueno, pues, tiene muchas frases que valen la pena. Los otros perros muerden a sus enemigos. Yo muerdo a mis amigos para salvarlos. Qué bonita frase. Pero qué dura en un momento como este, en donde la hipocresía es lo que reina, la doble cara es lo que está permanente. Decía Diógenes: a los otros perros muerden a sus enemigos, pero yo muerdo a mis amigos para salvarlos. ¿Por qué? Pues porque hoy es difícil que puedas tener un amigo con sinceridad. Es difícil que alguien te diga realmente lo que está pensando. Y es difícil que si te lo dice, no se vaya a tomar a mal. Bonita lección de Diógenes el perro. Quiérete mucho, date un gran abrazo, pásala increíble. Recuerda que en este universo nada es permanente, que todo pasa y que esto también pasará. 6:45.

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1: La Secretaría de Bienestar informó que del 6 al 29 de julio se realizará el depósito de programas para el bienestar correspondiente al periodo de julio y agosto, empezando por la letra A del primer apellido y terminando la letra Z. La Secretaría de Bienestar, Leticia Ramírez Amaya, recordó que el depósito a la tarjeta del Banco del Bienestar es por 6.400 pesos para 13.7 millones de adultos mayores, mientras que la pensión Mujeres Bienestar corresponde a 3.100 pesos, distribuidos a 2.7 millones de mexicanas de 60 a 64 años. En tanto, las personas con discapacidad reciben 3.300 pesos cada bimestre y las madres trabajadoras hasta 1.650 pesos. El Hospital Regional de Alta Especialidad de Acapulco Guerrero, perteneciente al ISSSTE, inauguró una clínica de dolor y cuidados paliativos, la primera de su tipo en los sistemas de salud público y privado de la entidad, fortaleciendo la atención médica especializada para la derechohabiencia y garantizando un trato digno, humano e integral a pacientes que requieren manejo del dolor de cuidados paliativos. La clínica cuenta con equipo de alta tecnología, un consultorio, 4 camillas, 3 bombas para infusión y una para realizar intervencionismo periférico guiado por ultrasonido, y 2 sillones tipo reposet para descanso para pacientes oncológicos. La Secretaría de Educación Pública informó que más de 55 mil estudiantes de educación superior en el estado de Michoacán serán beneficiados con la beca Gertrudis Bocanegra, otorgando un apoyo de 1.900 pesos bimestrales para transporte, lo anterior como parte del Plan Michoacán por la Paz y la Justicia, impulsado por el Gobierno de México con el fin de garantizar el derecho a la educación y fortalecer el bienestar de los jóvenes. Además, más de 305 mil alumnos de educación primaria en la entidad recibirán la beca de apoyo para útiles y uniformes Rita Cetina, con un apoyo anual de 2.500 pesos. Para MBS Noticias, Paola Hinojosa Mira.

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0: casa.
1: A 2 años de aquel suceso que tanto le duele a la 4T, la presidenta Claudia Sheinbaum anunció para hoy un informe de cómo ocurrió la captura de Ismael El Mayo Zambada. Según su explicación, han surgido muchas contradicciones entre las versiones oficiales norteamericanas y los otros datos que aparentemente implican a agentes del FBI. Incluso señaló que el anterior embajador, Ken Salazar, les había contado una versión que no se ha sostenido con la realidad. No hay que olvidar que Salazar escribió en un libro sobre su paso por la embajada de Estados Unidos en México que tenía conocimiento de la preocupación de AMLO por lo que dijera El Mayo ante autoridades norteamericanas y que implicara a personajes de su gobierno. Se acabó el Mundial para México, pero evidentemente las emociones siguen.
0: Bajo reserva del Universal.
2: Nos dicen que un personaje que podría salir no muy bien librado del informe que se presentará hoy en Palacio Nacional sobre el caso de la abducción de Ismael El Mayo Zambada es el ex embajador de Estados Unidos en México, Ken Salazar. Nos dicen que Salazar dio al gobierno información que no tiene nada que ver con lo que en realidad sucedió y que el informe de hoy podría ponerlo en evidencia. En adelantos publicados de su próximo libro, el ex embajador de Estados Unidos señala que el expresidente Andrés Manuel López Obrador estaría muy preocupado por la información que las autoridades estadounidenses pudieran obtener de El Mayo. Ya se verá si hoy Don Ken es subido al ring y lo ponen contra las cuerdas.
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1: Quien debe estar más que agradecida con los ministros de la Corte es Avelina López, alcaldesa de Acapulco. Y es que el Pleno declaró inconstitucional la decisión de la Auditoría Guerrerense de fiscalizar 898.6 millones de pesos que en 2023 la Federación le entregó al municipio por presuntas anomalías que implicarían inhabilitación para ocupar cargos públicos. La Suprema Corte de Justicia de la Nación dijo que no se trata de una exoneración, pues la Auditoría Superior de la Federación aún puede, si así lo decide, fiscalizar dichos recursos y en su caso aplicar sanciones. La Corte le da oxígeno para su campaña como corcholata morenista para el gobierno de Guerrero.
2: Qué menos comprensiva que la jueza del caso, la FGR presume que Hilda Lozoya fue un eslabón de peso para concretar el plan de su hermano Emilio, quien, sabedor de que sería director de Pemex, urdió las acciones necesarias para que se comprara la planta de chatarra de agronitrogenados en Veracruz en una trama que pasa por Altos Hornos, Islas Vírgenes y una transacción en unión de bancos suizos para la empresa Tochos Holding, en la que figuraba la mujer hoy en libertad con medidas cautelares.
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1: Los que dicen que no superan la bateada que recibieron por parte del INE son los de la organización que sigue a la democracia, cuyo sueño para convertirse en partido con registro nacional no prosperó porque el órgano electoral consideró que no reúne lo necesario para ingresar a la lista de fuerzas políticas con opción para postular candidaturas. Sin embargo, dicen que esa agrupación, por cierto, muy ligada a Morena y la 4T, habrá que recordar que en 2021 se conformó como asociación civil para recabar las firmas necesarias para promover la consulta de revocación de mandato del expresidente Andrés Manuel López Obrador. Está convencida de que el rechazo del INE puede ser revocado por el Tribunal Electoral, a donde se fueron a quejar porque señalan que no hubo ningún sustento jurídico para decirles que no. Nos reportan que el presidente de esa organización, Edgar Garza Ancira, tiene mucha confianza en que la Sala Superior del Tribunal Electoral del Poder Judicial de la Federación analice su caso, reconozca que el INE se equivocó y le dé luz verde para constituir el tercer nuevo partido político. ¿Será?
0: Pepe Grillo, de Crónica.
2: Carla Astrid Humphrey y Santiago Nieto fueron figuras muy visibles en las redes sociales. Primero porque Santiago, ya en plan de postulante para una candidatura en Querétaro, realiza promoción de sus actividades como hacen tantos otros candidatos. Sin embargo, hay un aspecto que resultó sui generis, que sus posteos en redes sociales fueran reenviados por su esposa Humphrey, quien también es consejera electoral del INE. Esto se combinó con una imagen que circuló, y bastante en redes, Santiago Nieto y su esposa, la consejera electoral Carla Humphrey, en el aeropuerto de Ámsterdam con equipaje de alto valor y el servicio VIP propio de quien no repara en gastos. Nieto había hecho a distancia su registro al proceso morenista para encabezar a la 4T en Querétaro, y lo hizo aludiendo que evitar un traslado a la Ciudad de México era buena muestra de austeridad republicana. Pues sí, a CDMX no, a Ámsterdam sí.
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1: Que se cuide Bélgica, porque en una de esas Trump le pone aranceles para vengar la goleada que le propinó a su selección.

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1: Muy buenos días, esta es la información vial. Norte, hallarás avance constante en ambos sentidos de Avenida Ricarte, entre Avenida Insurgentes y Avenida Riobamba. Sur, constante la circulación en ambos sentidos de Avenida Pedro Enrique Sureña, entre Avenida Montserrat y Avenida Cerro del Agua. Oriente, incrementa el aforo vehicular sobre Ferrocarril de Río Frío, desde Oriente 237 hasta Avenida Javier Rojo Gómez. Si buscas una alternativa, puedes tomar Sur 16 para incorporarte más adelante. En breve, más información vial. 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
1: El gobierno del PG era julio, un julio glorioso para la 4T. Hoy la presidenta Sheinbaum, en ese entonces candidata, en ese entonces presidenta electa, había ganado por los 35 millones de votos. En el Congreso habría mayoría en ambas cámaras. En los estados, la 4T gobernaría con una aplastante mayoría de 23 estados de la República. Todo era miel. Un poquito todo era hiel. Era el poder casi absoluto. Era el legado invencible de Andrés Manuel López Obrador. ¡Eje! Pero ese 25 de julio fue fatídico. Estados Unidos se había llevado al Mayo Zambada en una operación sin precedente denominada Air Kings, con la venia de las más altas esferas norteamericanas, ejecutada y supervisada por el FBI. ¿Y le digo algo? Donald Trump todavía no había entrado al juego. Esta era una decisión de Estado de los Estados Unidos de Norteamérica. Donald Trump todavía no había entrado al juego. ¿Usted recordará a ese López Obrador? Totalmente descolocado, totalmente en silencio, con ese hielo, con esa mirada repleta de terror. Decía Ken Salazar que quizá tenía miedo, no tanto porque se habían llevado al Mayo, sino de lo que cantara el Mayo Zambada. Mediante un acuerdo con los chapitos, concretamente con Ovidio Guzmán y Joaquín Guzmán, capturaron al Mayo en una emboscada. El gobernador, hoy acusado de narco, Rubén Rocha Moya, fue testigo y fue la carnada de esa operación. En teoría, el Mayo iba a asistir para limar las asperezas entre Rocha Moya y Melesio Cuen. Pero la reunión terminó con él, con el Mayo, secuestrado. Y con Melesio Cuen, asesinado. El Mayo ya cantó. Y va a seguir cantando. El Mayo ya aceptó su cadena perpetua. Y va a pasar el resto de sus días en una cárcel de mediana seguridad, o quizá de mínima seguridad. Va a poder ver a su familia, va a poder tener sus medicamentos y alguno que otro lujo. Pero eso sí, va a estar rumiando una venganza contra los políticos que en su momento encumbró, contra los que lo traicionaron, contra quienes no lo protegieron. Nadie va a defender políticamente al Mayo Zambada. Muy pocos van a comprar un discurso de soberanía frente al México rojo y frente a las vidas rotas que azotan al país todos los días por la violencia del narco. Y la pregunta ahí está, ruidosa, fortísima. ¿Por qué no actuó el gobierno mexicano contra el Mayo Zambada? ¿Por qué no lo detuvo el gobierno de México? ¿Por qué tuvimos que esperar hasta que llegara el tío Sam y pudiera brindar un poquito de justicia? ¿Por qué no hicieron nada hasta que llegaron los gringos? El Mayo podría terminar por ser el Stalingrado de la 4T. Bienvenidas, bienvenidos. Me llamo Luis Cárdenas. Usted está en MBS Noticias. Y mire, con el corazón en la mano, todos los días se lo digo, gracias por dejarme acompañarle. Espero que su día esté comenzando de una manera maravillosa. Es un honor poder estar ahí, en su vida, aunque sea un ratito. No sé qué esté haciendo. ¿Ya desayunó? ¿Va a desayunar apenas? ¿Ya va a darse una vuelta al gimnasio? ¿O no sé, a dar una vuelta por ahí, a la chamba? Cuénteme. 5640-05-125 está abierto siempre, absolutamente, para todo nuestro auditorio. ¡Vámonos con todo! Es 7 de julio, harta cosa que informar. Edgardo Moreno, el Mayo Zambada, mire en qué momento, el Mayo Zambada acepta la cadena perpetua. Unos días después de que el FBI ha confirmado, que no fue el gobierno mexicano, por ahí algunos titulares lo dicen así, no fue el gobierno mexicano, fue el gobierno estadounidense y concretamente el FBI el que ha confirmado que la salida, extracción, abducción, secuestro, captura, lo que quiera, que el mayo en Estados Unidos fue una operación denominada Air Kings y coordinada por el FBI. Unos días después, el mayo acepta su cadena perpetua. Adelante, Edgardo.
2: Buenos días, Luis. Efectivamente, tras declararse culpable, el Mayo Zambada ha aceptado pasar el resto de su vida en una prisión en los Estados Unidos, pero envió una carta al juez para pedir una cárcel que no sea de alta seguridad. A través de una carta presentada por su abogado Fran Pérez, el narcotraficante de 76 años reconoció que la cadena perpetua es una consecuencia inevitable por los delitos que él ha cometido. Sin embargo, solicitó cumplir la condena en un centro penitenciario con capacidad para atender sus problemas de salud derivados de su edad, argumentando que no busca privilegios, sino acceso a tratamiento médico adecuado. La defensa destacó que Zambada ha cooperado con las autoridades estadounidenses desde que se declaró culpable en agosto del 2025. Aseguró que su decisión evitó uno de los juicios federales más complejos en la historia de Estados Unidos. El Mayo fue detenido en julio del 2024 tras llegar a territorio norteamericano junto con Joaquín Guzmán López, en un caso que desató una violenta disputa interna entre las facciones de los Chapitos y los Mayos, incrementando la violencia en el estado mexicano de Sinaloa. El caso de Zambada recuerda inevitablemente el de Joaquín "El Chapo" Guzmán, su ex socio en el cártel de Sinaloa, que fue condenado a cadena perpetua en Estados Unidos y enviado a la prisión de máxima seguridad ADX Florence en Colorado. Ahora el Mayo busca evitar ese mismo destino. Acepta pasar el resto de su vida tras las rejas, pero sin quedar bajo el régimen penitenciario más estricto del sistema federal norteamericano. La audiencia de sentencia está prevista para las próximas semanas, aunque el juez decidirá en qué prisión cumplirá la condena. Todo indica que el hombre que durante décadas fue considerado uno de los narcotraficantes más poderosos y discretos del mundo pasará el resto de su vida tras las rejas. Hasta aquí mi reporte.
1: Muchísimas gracias. Gracias a Edgardo Moreno por la información y habrá más en unos minutos en la mañanera. La presidenta de la República va a hablar del tema, estará también ahí el Gabinete de Seguridad, entiendo que estará ahí Omar García Harfuch, que se va a presentar una cronología del caso Mayo Zambada y parece que por aquí viene la narrativa del gobierno. ¿Por qué Estados Unidos protege a terroristas, concretamente al cártel de Sinaloa? ¿Por qué? Porque el cártel de Sinaloa, y no todo, sino más bien Ovidio Guzmán y su hermano Joaquín Guzmán, habrían pactado con los norteamericanos para llevarles al Mayo Zambada y para poder tener beneficios en sus condenas. La diferencia entre el sistema de justicia gringo y mexicano es abismal. Allá es normal el tema del testigo protegido, del testigo colaborador, siempre y cuando puedas tener al pez más grande. Pero veremos la narrativa más tarde en la mañanera. Es la voz de la presidenta Sheinbaum ayer.
3: Y luego también, que es muy importante decirlo, la protección que se le ha dado a un grupo en Estados Unidos, porque ellos los nombraron organizaciones terroristas, pero al mismo tiempo le están dando protección. Entonces es importante que esto se abra, se discuta. Repito, independientemente del trabajo que estamos haciendo todos los días para actuar contra los grupos delincuenciales, contra la delincuencia organizada, porque eso es un asunto de todos los días. Todos los días se trabaja en ello. Si no, pues no tendríamos la disminución de homicidios que hemos logrado.
1: Hoy la hermana de Emilio Lozoya, Gilda Lozoya, va a enfrentar su audiencia de vinculación a proceso. Sin embargo, está amparada y es muy, muy probable que no termine por pisar la cárcel. Toyota moverá la producción de la camioneta Tacoma de Tijuana a Texas. Toyota Motors anunció una inversión de 3.600 millones de dólares para trasladar la producción de la camioneta Tacoma de Tijuana, Baja California, a San Antonio, Texas. Se prevé que para el 2030 esto genere 2.000 empleos en Estados Unidos. Y aquí en México, pues nos genere desempleos. Se añada también una segunda línea de ensamblaje y duplique el tamaño de la actual planta de 2.7 millones de pies cuadrados. Esto de acuerdo a un informe citado por la CNBC. Por cierto, Trump agradeció, felicitó, aplaudió, se congratuló por esta decisión de Toyota. Se va Toyota, no todo, pero sí una parte importante de México y le apuesta a Estados Unidos. Gerardo Fernández Noroña le dijo a Grecia Quirós que era una ambiciosa, que tenía posiciones fascistas, que era de ultraderecha. Esto lo hizo en noviembre del 2025. Es Noroña.
4: sea, puede ir a declarar en la fiscalía y dar elementos si es que los tiene, pero la declaración es evidentemente que es una declaración política, donde ella, pues ya la ambición se le despertó y va por la gubernatura de Michoacán, se los firmo, va a ser candidata, de allá que nos gane hay un mar de distancia.
1: Veremos qué pasa con las elecciones, pero bueno, mientras el mar de distancia se le seca en la boca o no, Noroña ha sido sancionado por violencia política de género. Ese tipo estaba hablando en ese momento de una mujer que había perdido a su marido en un asesinato allá en Michoacán, de Carlos Manso. Sancionado Noroña por violencia política de género. La Corte invalida una auditoría estatal a Avelina López por 898 millones de pesos en Acapulco. ¡Qué bonito regalo! No la están eximiendo, no la están exonerando, no nada, simplemente le regalan tiempo. Es la voz del ministro Chicharrón, Arístides Guerrero.
5: Las entidades de fiscalización local no pueden ejercer facultades de revisión sobre fondos de participaciones o aportaciones de origen federal, las cuales se encuentran reservadas constitucionalmente para la Auditoría Superior de la Federación.
1: La señora Avelina López, que también aspira a gobernar Guerrero, está muy contenta con la decisión. Pues, ¿cómo no?
6: Hoy la verdad se impuso ante la mentira. La Suprema Corte de Justicia de la Nación determinaron por unanimidad que la competencia de fiscalizar los recursos federales en el caso de las aportaciones, refiriéndome al recurso del FAIS, corresponde exclusivamente a la Auditoría Superior de la Federación y no a la Auditoría del Estado. Hoy convoco, como siempre lo he hecho, con esa madurez, a la unidad de Guerrero. Guerrero nos requiere a todos. Guerrero requiere alturas de mira, desde el alma y desde el corazón.
1: Nadie dice que no se robaron o que no ejercieron mal o que no hay fallas con estos casi 900 millones de pesos, ¿eh? No están diciendo que Avelina es inocente. Están diciendo que la ventanilla es en otro lado. Y le compraron tiempo. El gobierno de la Ciudad de México eleva a 5 la cifra de muertos por los festejos mundialistas. Hubo una persona más que habría perdido la vida también por un ataque cardíaco. Es la voz de la secretaria de Salud en la ciudad, Nadis Gassman.
7: En el primer día hubo un paciente que llegó del FanFest, llegó caminando al hospital, tenía un dolor precordial y murió de un infarto. No se había incluido porque estaba en discusión si era parte, pero ahora se incluyó. Los otros 4 los han conocido. Ese es el fue del primer partido, un paciente que murió en un hospital.
8: ¿Mexicano?
7: Mexicano, sí.
9: ¿De qué murió?
7: De un infarto.
8: ¿Dónde estaba el secretario?
7: Él estaba en el FanFest, se sintió mal, se fue caminando al hospital, llegó al hospital, tuvo una fibrilación ventricular y desafortunadamente falleció.
1: En el México roto de todos los días, familiares y amigos comenzaron a despedir este lunes a la periodista Roxana Berenice Guzmán. Fue asesinada de una manera indecible, aberrante, muy, muy violenta, salvaje. Descansa en paz Roxana Guzmán, está siendo velada allá en Veracruz, concretamente en Nanchital. Platicaremos sobre este asunto más adelante. Es la voz de la mamá de Roxana, con quien ayer hablamos, la señora Rubicela.
10: Dar las gracias a Dios también, porque sin él no se hubiera encontrado, no como yo quería que apareciera mi hijo. Pero pues ahora tendré un lugar a donde llevarle flores, a donde llorar. Y ahora siento en carne propia, ¿no? Siento las madres buscadoras que son.
1: Lo que sucedió allá en Veracruz, una vez más en Veracruz. Aquí en la Ciudad de México hallan 3 cuerpos sin vida en la alcaldía de Milpa Alta. Son los cuerpos de 3 personas, 2 hombres y una mujer, en calidad de no identificadas, localizados en el kilómetro 28 de la carretera Xochimilco-Huaxtepec. Esto en Milpa Alta, le repito, aquí en la Ciudad de México. El gobierno confirma saldo de enfrentamiento con los chapitos. Hay un marino muerto, 3 heridos y 10 agresores, 10 presuntos narcotraficantes que fueron abatidos. Y una relativamente buena en el México roto. Usted recuerda, ayer le informamos, hay 6 muchachos desaparecidos en Jalisco. 3 han sido hallados con vida, enhorabuena, gracias a Dios. Estos tres muchachos, de acuerdo a la información extraoficial, habrían sido liberados, se los habrían llevado a Michoacán y los habrían liberado. Sin embargo, todavía faltan otros tres que están desaparecidos. Entre ellos, Justin, Christopher y Jordan. Son los nombres de estos muchachitos que iban en la secundaria. Ellos están desaparecidos en Guadalajara desde el pasado 30 de junio. Repito, de los seis jóvenes desaparecidos en Jalisco, tres fueron, al parecer, liberados, hallados con vida. Digo al parecer porque todo apunta que fueron secuestrados por un grupo criminal y los han liberado. Pero hay otros tres que se encuentran aún privados de su libertad y en desaparición. Esperemos que nos podamos encontrar muy pronto. Ayer en este país mataron a 25 personas. En Venezuela, el número de muertos por los dos terremotos de Venezuela aumentó a 3,535, de acuerdo a las autoridades, pero las autoridades tienen todavía este dejo de dictadura. Ocultan información, no dejan que libremente haya trabajo periodístico independiente en las zonas, salvo contadas y honrosas excepciones, como el caso de nuestra compañera Osmari Hernández, que también es corresponsal de CNN, que ha estado reportando puntualmente lo que ocurre ahí en la zona del terremoto. Hay muchos datos que el gobierno quiere ocultar. Uno de ellos es el de los desaparecidos, personas que no pueden tener contacto con sus seres queridos. La página Venezuela Reporta está contabilizando un aproximado de 41,000 personas no localizadas, desaparecidas en el temblor. Desaparecidos Terremoto Venezuela tiene ya en estos momentos 30,183 registros. Naciones Unidas, qué dato, ¿eh? Naciones Unidas estima que 50,000 personas serían las que podrían estar desaparecidas. Mientras tanto, el gobierno de Delcy Rodríguez de Venezuela, de la encargada del gobierno, porque no es una gobernadora legítima, nadie ha votado por ella, llegó ahí después de que capturaron al dictador Nicolás Maduro. El gobierno de Delcy Rodríguez continúa ocultando la cifra de desaparecidos e incrementando a cuentagotas la cifra de personas que por desgracia perdieron la vida allá en Venezuela. Y otra cosa de la cual también guarda silencio el gobierno de Delcy Rodríguez es la corrupción con la cual se construyeron muchas de estas casas en La Guaira. Casas construidas durante el gobierno de Hugo Chávez, que estaban hechas con material deficiente y que hoy costaron miles, al parecer, decenas de miles de vidas. 7:18.

0: Ya se vale poner música inglesa, ¿no?
1: Sí, ya. Ya fue. Ya pasamos de eso.
0: Oye, lo que me ha llamado la atención, ¿cómo están de enojados y ardidos los ecuatorianos? ¿Qué fiesta nacional porque eliminaron a México del Mundial? Y, ay, no, cálmense, no se llevan así. Como sea, si me sigue a través de la radio, de una app de radio, estamos escuchando en este preciso instante la rola de Ringo Starr. Hoy cumple 86 años Ringo, baterista de los Beatles. La rola es Octopus Garden. Regreso. Se lo digo todos los días con el corazón en la mano. Es un privilegio trabajar para usted.

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17: 7 de la mañana con 23 minutos.
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0: tanto como por la captura del Mayo Zambada. En realidad, lo que a usted le molesta es que Morena no pudo evitar que se llevaran a uno de sus socios. ¡Qué indecente es usted, señora Sheinbaum! Miente cuando dice que defiende la soberanía. Miente.
1: Pero bueno, lo más importante es, ¿por qué mi hija estudió en Madrid? Sí, por su beca, pero también por algo muy importante, por las amenazas de muerte del cártel Jalisco Nueva Generación y de Cabeza de Vaca.
2: Tenemos una agenda legislativa muy fuerte, muy pesada, muy productiva. Espero que logremos construir consensos.
3: 7:25, es momento de la politiquería. Santiago Nieto se registró vía remota para ser corcholata de la 4T. Ahora se llaman coordinadores de la transformación, qué nombre tan cursi. Y además, qué eufemismo para violar la ley. Porque los que vayan a ser coordinadores de la transformación son realmente los candidatos al gobierno. Pues, faltaba más. Se adelantan campañas, pues claro que adelantan campañas, hacen con la ley lo que se les pegue la gana. Ya lo sabemos, lo han hecho en múltiples ocasiones y lo van a seguir haciendo hasta que alguien pues les ponga un hasta aquí. Y es muy difícil que alguien les ponga un hasta aquí porque hoy controlan todo. Tienen el poder judicial, tienen el poder del tribunal electoral, tienen absolutamente todo. El asunto aquí viene a cuento porque Santiago Nieto, como se registró vía remota, porque estaba, entre comillas dicen sus detractores, de vacaciones en España, pues tuvo que salir a justificarlo. Y lo justificó así. Dice que su hija está amenazada de muerte, lo cual me parece muy lamentable y muy, muy serio. Si esto es real, pues debería de tener algo más que solamente huir del país. Escuche usted a Nieto.
1: Pero bueno, lo más importante es, ¿por qué mi hija estudió en Madrid? Sí, por su beca, pero también por algo muy importante, por las amenazas de muerte del cártel Jalisco Nueva Generación y de Cabeza de Vaca. Entonces, panista, por cierto. Entonces, yo lo que les espero, que a todos esos panistas que me han estado atacando, y que al gobierno del Estado que ha generado esa andanada en mi contra, a los panistas de México que también lo han hecho, Jorge Romero y este sector, me lo han comentado dueños de los periódicos, que ojalá no les toque vivir lo que me tocó vivir a mí, de tener que separarme de mis hijas de una edad muy joven, precisamente por un tema de seguridad de ellas.
3: Ojalá que no le toque a nadie vivir algo así. Por desgracia, a gran parte del país sí le toca vivir algo así. Amenazas de muerte y no politiqueras. Ver a un político como víctima del crimen organizado es muy difícil en un país azotado por la violencia. Cabeza de Vaca le responde a Santiago Nieto y pues lo acusa de corrupto y lo acusa también hasta de extorsionador. Todo esto se envuelve en la politiquería, en un Santiago Nieto que quiere gobernar Querétaro, aunque pues muy difícil debido a los números que hoy pues se presentan en la mayor parte de las encuestas en estados como Querétaro, que son pues más bien panistas. Pero deje usted la politiquería. Vuelvo al tema. Si realmente la hija de Santiago Nieto está amenazada por Cabeza de Vaca de muerte, ¡auch! ¡Qué grave! Y que se aplique toda la ley, y que se haga la investigación, y que se cuide a la niña, y que se cuide a Santiago, y que se cuide a todo mundo. Pero ellos son privilegiados. Por ejemplo, Roxana Guzmán hoy está muerta, su mamá le está llorando en Veracruz. Ellos no pudieron irse a España a protegerse. Por ejemplo, los tres muchachos que siguen desaparecidos en Puerto Vallarta, bueno, en el caso de Guadalajara, mejor dicho, allá en Jalisco, no pudieron irse para evitar que el narco los secuestrara. Y así, cuéntenle el que usted quiera. Gente que sufre en Michoacán, gente que sufre en Guerrero, gente que sufre en todos lados, no tienen esa posibilidad de irse a otro lado para cuidarse de las amenazas de muerte, como sí lo tienen los privilegiados políticos de la 4T y de otros partidos también. Hoy se va a hablar mucho sobre esto. Se hablará de soberanía, se hablará de la protección, se hablará de cómo puede haber una injerencia extranjera. Ojalá que se responda a esta pregunta. ¿Por qué el gobierno mexicano nunca capturó al Mayo Zambada? ¿Por qué tuvo que llegar el tío Sam a capturar al Mayo? El Mayo ha cantado. El Mayo ha aceptado su cruento destino. Terminará sus días en una cárcel en Estados Unidos. Pero no solamente eso. El Mayo va a tener ciertos beneficios. Va a estar en una cárcel de mediana, quizá de mínima seguridad. Y y en esos días probablemente va a seguir rumiando venganzas contra políticos que se volvieron narcopolíticos y que encumbró. Tengo en la línea al gran Óscar Valderas. Hermano querido, te mando un gran abrazo. Hoy será un día muy movido en materia de información criminal y particularmente con estas bombas que estallan. Estados Unidos confirma, gracias a la información también que nos dio a conocer el colega Luis Chaparro, confirma, Óscar, pues que fue el FBI quien a través de esta operación Air Kings secuestró, abdujo, se llevó, capturó, arrestó, el verbo que usted quiera, al Mayo Zambada. Y días después, el Mayo acepta su destino, acepta cadena perpetua y además, pues seguramente tendrá algunos beneficios. Querido Óscar, ¿cómo estás? ¿Qué lees en todo esto? Buen día.
4: Así es, hermano. Muy buenos días. Qué gusto saludarte. Pues mira, esta es información que de algún modo ya se venía trabajando, procesando, porque tú te acordarás también la audiencia, que el año pasado el Mayo Zambada se declaró culpable de cargos que en la práctica pues significaba una cadena perpetua. Ahora, ¿qué está negociando el Mayo Zambada? Es que es lo más relevante. La pregunta no es la cadena perpetua, sino cómo va a pasar este hombre de 78 años el resto de su vida. Bueno, lo que sabemos hasta el momento es que, viendo la realidad de su socio, de Joaquín el Chapo Guzmán, en una cárcel durísima, como es Colorado, unas condiciones de reclusión terribles, de aislamiento, incluso mucha gente considera análogas a la tortura, pues el propio Mayo Zambada prefiere decirle a Estados Unidos: mira, yo me declaro culpable, yo voy a aceptar todos los cargos que me propongas, a cambio de esto, bueno, te contaré el relato que necesitas de la narcopolítica, entender cómo es que yo logré ser este gran capo de las drogas con ayuda de cuantos políticos. Y lo más relevante es que el Mayo Zambada está pidiendo que ya el resto de su vida lo pase en una cárcel que más bien tenga condiciones de mediana seguridad y más bien sea una especie de reclusión en un hospital, que atendiendo todas sus dolencias, pues las enfermedades que tienen, claro, naturalmente,
3: que lo visiten,
4: de 8 años, pues que entonces sea más una reclusión tranquila, más bien como una especie, claro, de hospital, y entonces ahí sea ese sea el destino del Mayo Zambada. Muy inteligente, hay que decirlo, sin duda, esta negociación en la que él va a buscar sus mejores condiciones de reclusión, pero eso no quita que es el resultado, bueno, pues esperado, una cadena perpetua, lo que el Mayo Zambada recibe, todo lo que siempre dijo que no quería que le sucediera en su vida, que está pasando en este momento.
3: Ahora bien, el Mayo, pues al parecer ha estado cantando. Hacíamos un recuento muy temprano, Óscar, de todo lo que sucedió. 25 de julio, ese López Obrador descolocado, que estaba en la mañanera, no tenía idea de qué había pasado, esto fue hace 2 años, y un apunte aquí importante: Donald Trump todavía no jugaba, Donald Trump todavía no ganaba la elección, al contrario, decían que no iba a ganar la elección Trump, y bueno, pues ya se había aplicado lo que hoy sabemos, un operativo validado por el mismo FBI. ¿Qué te dice el hecho de que hoy el FBI lo dé a conocer, pongan un avión en un museo de guerra, como mandando el mensaje,
4: un trofeo,
3: y con un gobierno, el de la presidenta Sheinbaum, el de la 4T, que insiste en proteger a personajes como Insunza, a personajes como Rocha Moya, más los que seguramente se van a ir juntando quizá en esta misma semana, Óscar? ¿Qué te dice desde el mensaje que proviene de Estados Unidos esta situación?
4: Claro, hermano, pero decir que ninguno de esos mensajes son casualidad. El hecho de que el gobierno de Estados Unidos haya revelado esas fotografías, que ponga este avión como una especie de trofeo, como un objeto fetiche para poder entender la importancia que tiene el Mayo Zambada en la relación entre Estados Unidos y México, es de la máxima importancia. El gobierno de Estados Unidos lo que está diciendo es presumir la capacidad que tiene para poder infiltrarse en el crimen organizado y obtener respuestas que para ellos son relevantes, aunque el gobierno de México no quiera compartirlas. Y me parece que además el hecho de que ya se haya dado a conocer, se confirme que fue el FBI el que realizó esta operación del 2024, pues te habla de que no se trata de una decisión que valide una persona como Donald Trump, sino que se trata de una agencia que tiene su propia agenda, sus propios, y que va a continuar,
3: sí,
4: a su favor. el hecho de que el Mayo Zambada haya sido declarado culpable, haya sido ya esta cadena perpetua, junto con esta esta campaña mediática, ¿verdad? O sea, el avión, también me dice seguramente que hay muchos otros objetivos y que el gobierno de Estados Unidos no está distraído del todo en Irán, en otros conflictos. Para el gobierno de Estados Unidos, el tema de la narcopolítica sigue siendo prioridad número uno y la relación con México se va deteriorando sin duda.
3: Vamos a darle seguimiento a este tema, querido Oscar, y cierro solo preguntándote, ¿no viene también un mensaje así de, mira, pudimos ir por el Mayo, podemos ir por Rocha, podemos ir por quien queramos,
4: claro,
3: en algún momento?
4: Claro, hermano. Exacto. Creo que en el fondo ese, ese es el mensaje también. Hay un mensaje de una agencia y de una agenda dura en la cual cualquier persona es completamente capturable. No importa cuánta protección aparentemente tenga, el gobierno de Estados Unidos tiene los insumos para hacerlo. Es sin duda un mensaje muy relevante.
3: Oye, nos vemos aquí mañana, ¿no? En La Nación Criminal, en donde vamos a tener muchísimo de qué hablar. Hoy viene la narrativa desde el gobierno federal. Vamos

0: en otros conflictos. Para el gobierno de Estados Unidos, el tema de la narcopolítica sigue siendo prioridad número uno y la relación con México se va deteriorando sin duda.
1: Vamos a darle seguimiento a este tema, querido Oscar, y cierro solo preguntándote, ¿no viene también un mensaje así de, mira, pudimos ir por el Mayo, podemos ir por Rocha, podemos ir por quien queramos, claro, en algún momento?
0: Claro, hermano. Exacto. Creo que en el fondo ese, ese es el mensaje también. Hay un mensaje de una agencia y de una agenda dura en la cual cualquier persona es completamente capturable. Claro. No importa cuánta protección aparentemente tenga, el gobierno de Estados Unidos tiene los insumos para hacerlo. Es sin duda un mensaje muy relevante.
1: Oye, nos vemos aquí mañana, ¿no? En La Nación Criminal, en donde vamos a tener muchísimo de qué hablar. Hoy viene la narrativa desde el gobierno federal. Vamos a ver qué dicen en un ratito más en la 4T.
0: Mañana, hermano, te tengo una exclusiva buenísima de Nación Criminal para que nos, la audiencia se ponga atenta, porque te tengo un bombazo.
1: Ah, va, órale, bueno, pues acá nos vemos. Nos vemos mañana aquí en MBS Noticias, por ahí de las 8:00 de la mañana platicaremos de todo esto. Gracias, querido Oscar, te mando un abrazo.
0: Gracias, hermano, muy buen día, hasta pronto.
1: Un honor, Oscar, siempre es Oscar Valderas. Sígalo usted en arroba Oscar Valmem en todas las redes sociales. Estamos muy orgullosos y, bueno, pues con mucho cariño, colaborador, por supuesto, aquí en este espacio. 7:36. Ya te extrañábamos, Jorge Andrés Castañeda. ¿Cómo estás? Ya te extrañaba, ya ni me acordaba cómo eras. ¿Cómo
2: estás? Te he extrañado más yo, Luis.
1: Oye, ¿qué cosas? Bueno, es que estuviste en el Mundial o fuiste a cero.
2: Aquí andaba ¿Ah, nada sí? más.
1: Qué padre. No, yo aquí estoy, ahí está el testimonio.
2: Estabas
1: ahí estamos.
2: Muy poético hace rato en la mañana. El Stalingrado.
1: El Stalingrado de la 4T. ¿A poco no? El Mayo puede terminar por ser parte del Stalingrado de la 4T. Pero la economía, está más cañón.
2: Andan muy enojados.
1: ¿Cómo ves lo de Toyota? ¿Se va Toyota de México a Estados Unidos? ¿Cómo está?
2: Ya habían anunciado el gran plan de inversión hace ya unos años para apaciguar a Trump. Pues eso pasó, pero cuando anunciaron una inversión como de 10,000 millones de dólares, tendrá 2 o 3 años.
1: Ok.
2: Y bueno, la planta de Toyota de Tijuana es de las más viejas. Su planta más reciente, que hay que recordar, es la última planta que se inauguró en México. Cuando inauguraban plantas.
1: Cuando inauguraban plantas.
2: Todo esto es en la gran pesadilla neoliberal, por supuesto.
1: Qué lejos la planta se siente ese tiempo ya. Lejos se siente, ya no me acuerdo.
2: Probablemente la planta más moderna de México, que está en Paseo del Grande, que digo, ahí hacen otros vehículos. Pero pues este plan de pasar parte de la producción a Estados Unidos pues viene cocinándose desde hace tiempo. Nomás este anuncio pues sí nos cae como balde de agua fría a este gobierno que trata de vender que ya viene el nearshoring. ¿Te acuerdas cuando empezamos a platicar aquí del nearshoring y todo eso? Bueno, la Tacoma, la pickup, me parece que es de las más vendidas en el mundo después de la F-150 de Ford, que se consumen en Estados Unidos las pickups. Bueno, y aquí sí, ¿no? Va a pasar parte de su producción de Tijuana hacia la planta de San Antonio, pues donde hay seguridad, luz, donde hay energía, donde hay infraestructura,
1: chale. Mala noticia, porque dicen que pueden generar 2,000 empleos hacia 2030. ¿Sí? Que son los mismos que aquí ya no se van a generar.
2: Aquí ya no se generaron, ojalá no haya planes para despidos en la planta. Eso no ha sido muy claro.
1: Sí, no ha sido muy claro en Toyota.
2: No creo, digo, a Toyota le va muy bien en el mundo, es el fabricante. Ya es el fabricante más grande del mundo y probablemente pase a General Motors muy pronto como el que más vende.
1: Ok. ¿De plano?
2: Sí, hace tiempo. Y es una empresa japonesa,
1: sí, de
2: pero que ha tenido su gran parte de su crecimiento en Estados Unidos.
1: ¿Presión de Trump para llevarse la planta?
2: Pues desde hace tiempo. Eso fue hace tiempo y ahora ya solo se están manifestando, digamos, las consecuencias de esas presiones, pero que vienen incluso del primer mandato de Trump.
1: Al final están cayendo las fichas como nos habían dicho que podían llegar a caer.
2: Exactamente.
1: Ahora, finalmente también es una presión por una decisión empresarial. O sea, te conviene más con seguridad y luz.
2: No, y la
1: además de que quedas bien con el señor.
2: Y la Tacoma se vende en Estados Unidos. Entonces, con todo este tema de T-MEC y las...
1: Sí, los aranceles,
2: la incertidumbre, el contenido nacional, va y viene, pues mejor lo hacemos allá.
1: Bueno, pues ahí mala.
2: Y con
1: mala
2: los niveles de automatización que ya tienen muchas de estas plantas.
1: Claro.
2: De la parte laboral ya no es el gran costo como llegó a ser hace unos años.
1: Oye, hablando de Trump, ¿por qué se hizo tan rico, eh? No, en el último año lleva ganando todo.

0: ¿Cuánto ganó? ¿Como mil y feria?
1: $2,200 millones de dólares ganó durante el 2025. Hay un escándalo ahorita en Estados
0: Unidos. ¿$2,200 millones de dólares? No manches, ¿por qué?
1: Pues bueno, la semana pasada, esta semana se publicó un documento.
0: Oye, nos quejábamos de Adán Augusto López, que...
1: Ah, no, es un niño de hecho.
0: No inventes. O sea, $2,000 millones de dólares.
1: Pues, ¿por qué?
0: $2,200 millones de dólares. A ver, ¿por qué?
1: Salió un documento de 900 páginas que... Ajá. Digamos que es parte de la regulación de, pues, que tiene que presentar como uh-huh. cuáles fueron sus ingresos el año pasado. En 2024 le ha ido muy bien al señor Trump, había ganado $600 millones de dólares, nada uh-huh. mal. Ya quisiéramos uno, tú y yo.
0: Bueno, medio, un cuarto.
1: ¿De dónde viene tanta lana? A ver, 1,400 millones de dólares, o sea, una lanotota, uh-huh. viene de su incursión en las criptomonedas, ¿no? ¿Te acuerdas que hizo su propia moneda?
0: La memecoin.
1: La memecoin, luego uh-huh. Melania hizo su moneda. Uh-huh. No sé si están contando los ingresos de Melania aquí, la verdad, te fallo.
0: Ajá, pero
1: bueno, 1,400
0: sí.
1: millones de dólares vienen de el éxito que tuvo su memecoin. Y luego está el escándalo de World Liberty Financial, uh-huh. que le generó cerca de $800 millones de dólares.
0: Toma.
1: Esta empresa, que era de él, se la compraron uh-huh. la mitad, una empresa más o menos estatal, los fondos, ahí nadie sabe, o sea, no hay mucha diferencia, de Emiratos Árabes Unidos.
0: Ok.
1: Justo cuando él permitió que se exportaran chips de inteligencia artificial a los Emiratos Árabes Unidos.
0: Ok. Conflicto de interés evidente, ¿no?
1: Pues más allá, lo que está argumentando Trump y la Casa Blanca...
0: O sea, ¿pero tenía qué? ¿La empresa, acciones o qué?
1: ¿Qué?
0: ¿Pero tenía acciones ahí o cómo?
1: Sí, era de él esa empresa.
0: Ah, era de él.
1: Era de él. O sea, a ver, Trump ya es un hombre, era un hombre rico antes de incursionar en la política. Muy rico.
0: Que tenía muchas deudas también.
1: También tenía muchos broncos, pero era un billionaire, ¿no? Como dice
0: en Estados Unidos.
1: Había hecho su lana...
0: Alguien que tiene más de $1,000 millones de dólares.
1: Había hecho su lana como desarrollador en Nueva York, sobre todo. Uh-huh. Había tenido muy malas inversiones en Atlantic City, había quebrado unos casinos.
0: Sí, sí, sí. Quiso hacer Las Vegas cercana a Nueva York.
1: No. Pero era, o sea, sí era un hombre muy rico, ¿no? Uh-huh. Y esta empresa, World Liberty Financial, era de él.
0: Ok, ¿y se dedica al tema de chips?
1: No tiene nada que ver con los chips.
0: Entonces, ¿por qué tiene que
1: ver
0: con los chips?
1: Pero cuando se la compra uh-huh. este fondo de los Emiratos Árabes Unidos...
0: Ajá. Uh-huh.
1: que lo controla el gobierno de los Emiratos Árabes Unidos, uh-huh. que tiene mucha lana, como sabemos, pues por petróleo y todo esto, se lo compra.
0: Okay.
1: El misma semana, más o menos,
0: uh-huh.
1: que él hace una excepción a la prohibición de exportación de chips a los Emiratos Árabes Unidos.
0: Mira. No, pues le fue re bien, $800 millones de dólares.
1: No, pues imagínate.
0: ¿Y no es ilegal esto allá en Estados Unidos? O sea...
1: Él está argumentando que él no tiene nada que ver con estas empresas, que todo lo manejan sus hijos, que él está dedicado a Make America Great Again, que no sabe qué hacen las empresas.
0: Y curiosamente levanta una bloqueo, sanción de chips, y justamente cuando compran la empresa, mira...
1: Esto, pues, o sea, es obviamente un conflicto de interés, pero va más allá. Podría tener podría calificarse como un delito, ¿no?
0: Otro.
1: Corrupción.
0: Uh-huh.
1: Y hay que decirlo, o sea, en Estados Unidos, desde hace tiempo, hay diversos escándalos, de cosas que son totalmente legales, uh-huh. que es que los congresistas
0: sí.
1: compren y vendan acciones a partir de la información privilegiada que tienen.
0: Uh-huh.
1: ¿No? Desde demócratas y republicanos.
0: Sí, ahí no hay santos.
1: Se han hecho tremendamente ricos.
0: El único dios es el dinero.
1: Tremendamente. Es lo que le dicen incluso a los más de izquierda, Elizabeth Warren, Bernie Sanders, que ellos tienen $100 millones de dólares también.
0: Sí, Bernie Sanders habla ahí del fin del capitalismo, pero pues, con iPhone.
1: No, oye, mucho más lana. No, estamos hablando de decenas de millones de dólares.
0: Sí, no es mucho.
1: Y Elizabeth Warren, cientos de millones de dólares. Nancy Pelosi es la más rica de todos. Lleva muchos años ahí.
0: Pero no llega a los 1,000 millonarios, ¿no?
1: No, todavía, no, pero Pelosi, cientos,
0: pero sí tiene como varios, unos 800, 600, algo así.
1: Cientos de millones de dólares,
0: wow.
1: ¿no?
0: Pero muy de izquierda, eso sí.
1: Y luego, también sale en este reporte que Trump y su organización, uh-huh. su familia, han hecho 22,000 operaciones bursátiles en 2025.
0: Eso está rarísimo.
1: Cuando antes hacía como 500 al año. 500 al año ya es mucho.
0: 22,000 es un friego, no manches.
1: Es muchísimo, ¿no?
0: O sea, es algo que hace ya un bot de trader.
1: AI. Sí.
0: Pero curiosamente todas estas operaciones le han beneficiado a Trump, por ejemplo, en el marco de Irán. En... compra-venta de petróleos, ¿no? O sea, de...
1: No, pero eso fue el gobierno, el Estado americano.
0: Ah, okay. ¿Y la familia en particular o el grupo?
1: O sea, no ha salido nada de la parte de petróleo que yo haya visto, quizás sí hay. El Estado americano ganó mucho dinero.
0: Pero el Estado.
1: Lo mismo que pasó con la parte de Argentina. El Estado, el gobierno americano ganó mucha lana cuando anuncian este swap de divisas con Argentina y Milei justo antes de las elecciones, sí, que claro, se especula que lo ayudó a ganar, a que le fuera muy bien a Milei. Pero ahí el Estado americano hasta se papeó.
0: Sí, claro. O sea, pero es el Estado.
1: Es el gobierno americano, el Departamento del Tesoro. Esto es Trump a nivel personal.
0: ¿Y Trump a nivel personal sí hizo estas transacciones? ¿O su familia? ¿O sus cercanos?
1: Sí, sí, sí. O sea, y él lo reportó. Él lo reportó. Okay. Somos 2.200 millones. La familia Trump ganó 2.200 millones de dólares.
0: Sí, o sea, lo que nos dice por las criptos, por esta
1: el
0: cuestión.
1: Por el World Financial y otras cosas ahí por ahí. Mar-a-Lago le dejó unos 20 millones de dólares.
0: ¿Quién lo investiga? O sea, si lo tuvieran que investigar a alguien, ¿quién lo investigaría?
1: Pues normalmente sería el Departamento de Justicia, ¿no? La Fiscalía de allá. Tendría que ser alguno de los fiscales especiales, el Distrito Sur de Nueva York, famosísimo, ahorita que hablabas del Mayo, el Distrito Este de Nueva York, o el mismo procurador, el Attorney General, pues que eso no va a pasar, ¿no?
0: ¿Y los demócratas no están haciendo escándalo con esto? O sea, tienen elecciones en noviembre.
1: Se están haciendo mucho escándalo. Mucho escándalo con bastante razón. A ver, hubo un escándalo en los años 20 que se llamaba el Tipton, donde hubo un caso de corrupción en 1920, ¿no? Que le costó el trabajo a un secretario de Estado que acabó en la cárcel y eran traídos a precios de hoy 10 millones de dólares.
0: Tómala.
1: Eso es lo que se gana Eric Trump en una mala tarde.
0: Sí, porque le fue mal. Porque le fue mal jugando la cripto. Oye, no, se gané nomás 10 millones de dólares hoy. Y tú yo cambalando en la radio, o sea.
1: No. Pues es que te digo, querido Luis.
0: No, hay gente que nace con estrella y otros estrellados, supongo.
1: Oye, ya aparecen factureros.
0: Ya aparecen factureros. O sea, pero lo que me impacta es que no sé. Investigue nada, o sea si más allá que el escándalo
1: va a tener repercusiones probablemente 2200. O sea, ya es una corrupción generalizada y abierta en Estados Unidos. Esto antes no se valía en Estados Unidos. Te digo, estaba eso.
0: Ahora es descarada.
1: Estaba el trading de los congresistas, que todo el mundo decía que estaba mal, pero es legal.
0: El tema de aceptar dinero siempre y cuando lo transparentes con ciertas reglas para tus campañas. Oye, la farma me metió. Sí, no hay bronca. Oye, los de los cigarros me metieron. Pues sí, no hay bronca. Aquí está. O sea, transparentemente, eso se vale.
1: Eso se vale.
0: Pero ya esto es un robo en despoblas, es un descaro. Brutal.
1: O sea, una cosa es el Trump meme y eso tiene sus problemas. Mucha gente perdió la camisa con eso, una bola de... Pues no les queremos decir estúpidos, pero pues era obvio que eso no iba a ningún lado.
0: Bueno, es que pero además pensaron... ¿Te acuerdas que había conspiranoicos que decían que esa iba a ser la moneda corriente ahora?
1: Sí, pues...
0: Cuando ganó Trump, que saca su cripto de Trump y dicen gente... ¡No, ya hay que... ¡Los dólares al demonio! Ahora todo el mundo se va a mover en la
1: y
0: Trump
1: coin. Luego.
0: Claro. Sí, pues no.
1: Pero lo de World Liberty Financial es más preocupante porque es la injerencia de un gobierno extranjero comprando favores de la Casa Blanca.
0: ¿Y Arabia Saudita?
1: No, Emiratos.
0: Mira, perdón, Emiratos.
1: Que son más aliados.
0: Son más aliados.
1: Pero son un gobierno extranjero comprando favores, haciendo rico a los hijos del presidente, que ya eran muy ricos. Y eso sí es un problema porque, pues, es muy difícil vender un discurso de seguridad nacional, ya con todos los broncas, como salió lo de Irán y demás. Es muy difícil salir a decir, nosotros estamos defendiendo a Estados Unidos y todo, bla, bla, bla, bla, bla, cuando te están comprando favores, ¿no? Porque hay un argumento que hacer, que pues, bueno, todo esto de Irán, más es la parte de Venezuela y el petróleo, todo esto es en la confrontación con China, y quién sale arriba.
0: No, pero aquí son 2.200 millones de dólares para ti.
1: No, inventes. Para ti.
0: O sea,
1: y eso está más cabrón.
0: ¿Y él sí cobra? Creo que no cobra, ¿no? Como el presidente, que cobra un dólar o algo
1: no,
0: así.
1: No, o sea, el presidente tiene un salario.
0: Sí,
1: si
0: pero...
1: lo dona o no sé qué hace, sí, creo que lo dona.
0: Que es nada.
1: Nada, no, o sea, han de ser,
0: ¿Qué, 150 mil dólares?
1: No, es más, o sea, como 300, 400 mil dólares.
0: Al año.
1: Uh-huh. Que para Trump no es nada.
0: No, pues, no. Claramente no. Jorge, te extrañábamos aquí. Qué bueno verte.
1: Yo
0: de
1: más,
0: nuevo.
1: Querido Luis, nos habíamos ahí hecho bolas... Por teléfono, o sea.
0: Por teléfono hemos estado y todo, pero...
1: Y bueno, pues un abrazo a todos. Espero ya hoy se les olvide la cruda mundialista. Hay que disfrutar lo que fue. Estuvo padre.
0: Estuvo
1: bonito. Nos divertimos.
0: Lo intentamos, pero... pudo suceder.
1: Ni modo. A lo que sigue.
0: Te decimos en tu red.
1: Ahí estamos en X, Jorge Acast, los jueves en El Economista, y acá, ahora sí, los martes contigo otra vez.
0: Gracias, muchas gracias, Jorge. René Cruz, ¿qué pasa con Gilda Lozoya? Hoy tiene audiencia de vinculación, pero probablemente no pisará la cárcel. Tiene un amparo. René, buen día.
2: Luis, buenos días. Un juez de distrito le concedió la suspensión provisional a Gilda Lozoya Austin contra la orden de aprehensión que se libró en su contra por el delito de operaciones con recursos de procedencia ilícita relacionado con el caso de la planta de agronitrogenados. Carlos Alberto Rico Mondragón, primero de distrito en materia penal, precisó que la medida cautelar es para el efecto de que la hermana de Emilio Lozoya, exdirector de Petróleos Mexicanos, no sea detenida en caso de que se le imputen delitos que no ameriten prisión preventiva oficiosa. Si el delito amerita prisión oficiosa, la suspensión solo produciría el efecto de que la quejosa, una vez que sea detenida, quede a disposición del juzgado de amparo en lo que se refiere a su libertad, pero a disposición de la autoridad que deba juzgarla para la continuación del procedimiento. Para que la suspensión se mantenga vigente, Lozoya Austin deberá pagar una garantía de 29,000 pesos en un plazo de 5 días, además de que deberá comparecer ante la autoridad responsable cuantas veces sea necesario. Luis, el reporte que tengo, muy buenos días.
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0: Siete con 7:51, no me tardo, regresamos en Cosa de Nada y platicamos con David Faitelson. Estamos... Ay Dios, se me bloqueó aquí esta cosa, perdón, ya tengo aquí la rola, perdón, se me bloqueó 2 segundos. Estamos escuchando... En este preciso instante, Héroes, Alesso. Hoy cumple 35 años el músico y DJ sueco Alesso. Sí es, ¿verdad? ¿Está? Sí es Alesso. Va. 7:52, no me tardo, estamos en MBS.

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9: 7 de la mañana con 55 minutos.
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12: Pues buenos días para todos en MBS. España, España y la selección de Bélgica avanzaron a los cuartos de final de la Copa del Mundo. Portugal junto con Cristiano Ronaldo se quedaron en el camino, y también la selección de Estados Unidos, con todo y el escándalo, sí, escándalo más que polémica, de Balogun, que fue de alguna manera, le permitieron jugar a pesar de la tarjeta roja por presiones del presidente de Estados Unidos, Donald Trump. Pero bueno, temprano en Dallas, la selección de España, en un partido muy cerrado con Portugal, jugaron muy bueno el primer tiempo para los dos, luego España fue mejor, y a final de cuentas Mikel Merino, que había entrado de cambio, marcó el 1-0 al minuto 90, parecía que llegaban los tiempos extras. Cristiano Ronaldo no tuvo muchas oportunidades, y después de 6 campeonatos mundiales dice adiós a la selección de Portugal. Fue una despedida amarga para Cristiano Ronaldo, y España es uno de esos equipos que poco a poco te va minando. Toca la pelota, tiene paciencia, encuentra un hueco, busca otro. Cuando no aparece la Lamine Yamal, aparece la genialidad, en este caso, de un futbolista como Pedri, como Dani Olmo, Oyarzabal. Baena jugó muy bien el primer tiempo. En fin, es un buen equipo España y es candidato a ganar la Copa del Mundo sin duda alguna. En Seattle por la tarde, la catástrofe del equipo estadounidense que perdió 4-1 contra Bélgica. Se acabó Estados Unidos, se acabó el sueño. Muy mal, sobre todo el primer tiempo, el equipo de Estados Unidos. De Quetaleare logró un par de goles al minuto 9 y al 33. Tillman había acercado al equipo de Estados Unidos en un disparo de tiro libre que fue desviado. Y al final Vanaken y Lukaku marcaron los triunfos del contundente triunfo de la selección de Bélgica. Fracaso de Estados Unidos, fracaso. Y obviamente el mundo recriminando lo que fue la decisión de la FIFA de colocar o darle permiso de jugar a Balogun después de lo que fue una tarjeta roja que vio en el partido anterior. Aún así no pesó el delantero del Mónaco, pero sentó un precedente muy malo. Reclamaciones de la Federación de Fútbol de Bélgica, también en Inglaterra. La UEFA dijo que finalmente Infantino habría y la FIFA habrían cruzado una línea roja muy muy delicada. Muy mal la intervención en este caso de un político con mucha influencia, obviamente, pues lamentablemente ha afectado, ha contaminado la Copa del Mundo. Y uno se preguntaría qué otro tipo de determinaciones más podría tomar, ¿no? De acuerdo a los intereses que más les conviene. Bueno, hoy terminan los octavos de final. Argentina contra Egipto chocan esta mañana a las 10 hora del centro de México en Atlanta. Argentina es amplio y recontra favorito, pero hay que ver cómo se le complicó Cabo Verde en la ronda anterior. Suiza se enfrenta a Colombia. Colombia que ha sido una grata revelación por su fútbol, por la manera en la cual imprime inteligencia, intensidad, idea. Juegan en Vancouver hoy estas selecciones Suiza y Colombia.
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0: Turista cae de un parachute en Playa El Palmar, Ixtapa. Embarcación con tres personas queda a la deriva frente a Ixtapa. Fueron rescatados. Empresarios de Ixtapa insisten en regular el todo incluido para reactivar el comercio. Anuncian el pago de programas del bienestar del bimestre julio-agosto. La gobernadora Evelyn Salgado Pineda entrega rehabilitación de cancha de fútbol a través del programa mundial y anuncia una nueva promoción turística para el Hogar del Sol. De esto y más le informaremos en esta mañana en Costa Grande en la Noticia.
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0: Muy buenos días, sean bienvenidos a este su espacio Costa Grande en la Noticia. Es un gusto poderles saludar en esta mañana de 7 de junio. Les saludamos con muchísimo gusto. Le damos la más cordial bienvenida a este su espacio. Agradecemos la sintonía y, por supuesto, le invitamos a que nos acompañe con toda la información que ya tenemos preparada para usted en esta mañana. También recordarles que nos pueden acompañar a través de las diferentes plataformas. En YouTube, búsquenos como Costa Grande la Noticia. En Facebook, en X también, ahí estamos como CG en la Noticia. Además de que contamos con nuestra plataforma web www.cgenlanoticia.com. Así nos pueden encontrar también en nuestra página web. Toda la información que usted aquí escucha, ahí la pueden encontrar para lectura y también en fotografía. Y por supuesto, si hay videos, en YouTube están anclados y pueden pues buscar la información que a usted más le convenga y a usted más le haya llamado la atención para su análisis, reflexión y todos los temas que usted requiera. Le reitero, Marichuy Méndez y su servidora Ruth Sánchez, estamos en esta mañana, son todos ustedes bienvenidos.
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0: El clima el día de hoy en el doble destino de Ixtapa-Zihuatanejo es la siguiente. En este momento registramos 28 grados centígrados con una sensación térmica de 30 grados. Una temperatura máxima se espera para el día de hoy de 33 grados centígrados, una mínima de 26 grados. Hoy, le comento, es un día parcialmente nublado. La salida del sol fue a las 6:17, la puesta será a las 7:27. Es la condición de clima el día de hoy para este doble destino de Ixtapa-Zihuatanejo, la humedad al 77%. Y le recordamos que hay fenómeno mar de fondo, recuerde que debe de seguir las recomendaciones de los elementos de protección civil y bomberos, ya que estos oleajes pues generan arrastre y este arrastre puede provocar algún incidente con quienes se encuentran en la franja de arena. Se reitera la población pues tomar precauciones ante este fenómeno mar de fondo. Recordemos que se esperan olas de 1.5 metros de altura hasta 2.5 metros de altura también, así que hay que tomar las medidas preventivas ante este nuevo evento de mar de fondo y pues es lo que hasta el momento se ha dado a conocer con respecto al clima.
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0: Sí, del fenómeno mar de fondo, hay turismo y se están metiendo al mar. También están realizando actividades de deportes acuáticos en la medida de la posibilidad que les permiten trabajar. El día de ayer un turista cayó del parachute, esto en Playa El Palmar en Ixtapa. El paracaídas se enredó y el viento lo arrastró hasta el condominio Península, donde cayó inconsciente. Se trata de Noé, de 44 años de edad, originario de San Luis Potosí. Salvavidas de Protección Civil Municipal acudieron a rescatarlo. Esto pues se da el día de ayer allá en Playa El Palmar, en Ixtapa. El tema del clima el día de ayer, hubo un momento o varios momentos donde se registraron ráfagas de viento que pues sí sorprendieron a la población, incluso en calles allá por el muelle de Zihuatanejo también se pudo apreciar cómo el viento entró de forma intempestiva, obviamente como el clima que es, como el tema de la naturaleza que es, sin previo aviso, y generó ráfagas de viento muy fuertes. Esto también pues generó allá en Playa del Palmar que este paracaídas se enredara y cayera en cerca de este condominio península donde este turista resultó lesionado. ¿Qué ocurrió también el día de ayer? Le digo, pues son temas del clima y hay personas que salen a trabajar si la condición los permite. El día de ayer también una embarcación menor con 3 personas a bordo quedó a la deriva en a un costado de Ixtapa luego de sufrir una falla que los dejó sin propulsión, por lo que autoridades y la comunidad marítima iniciaron labores para localizarla y brindarle el apoyo. De acuerdo con el reporte emitido por la comunidad marítima, la embarcación Tunita 2 fue ubicada aproximadamente a 4 millas náuticas frente a la zona hotelera de Ixtapa entre Playa Majagua y la isla de Ixtapa. Ante la emergencia se hizo un llamado a las embarcaciones que navegaban por la zona para localizarla y proporcionarles auxilio. Mientras tanto, se informó que la embarcación Defender, perteneciente a la Estación Naval de Búsqueda, Rescate y Vigilancia Marítima en SAR, salió para realizar un operativo de localización. Minutos después, se informó que los tripulantes fueron rescatados en buen estado de salud y remolcados al muelle de Zihuatanejo.
2: Vaya susto, tanto de la embarcación y qué te digo del paracaídas.
0: Ese sí fue un gran susto.
2: Ese sí que fue un gran susto. Lo ocurrido ayer en cosa de prácticamente minutos, porque la lluvia comenzó acá antes de que siquiera cayera la lluvia. El viento era el que se dejaba sentir, polvaredas sí. Por una gran cantidad de lugares. A mí me tocó andar por allá por el entronque de Ixtapa y de pronto, ¡fum!, remolinos de viento, llenos de tierra por todos lados. Los restaurantes, bueno, les entró en segundos una gran cantidad de tierra por sí, aquella zona. Había por ahí imágenes del muelle de Zihuatanejo en esos trabajos que se están haciendo. Bueno, no te quiero contar la gran cantidad de polvo. El mismo centro de la ciudad comenzó a correr un viento de lluvia.
0: Sí.
2: Y mire, tremendo susto provocó esta lluviecita, tanto a el que se subió al paracaídas como a estos pues ocupantes de esta embarcación. Afortunadamente la Capitanía de Puerto junto con la comunidad marítima inmediatamente se accionaron a la búsqueda, a la localización y por supuesto a traerlos a una zona pues de salvedad por acá dentro de la bahía de Zihuatanejo, a esta embarcación Tunita 2, que también hay un bolillito dormido aunque sea. Para el susto,
0: a todos.
2: Vámonos al primer corte comercial, son ya las 8:15, regresamos, le tenemos mucha más información, quédese. Esto es Costa Grande en la Noticia, en su emisión matutina.
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13: 8 de la mañana, con 19 minutos.
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2: De regreso en Costa Grande en la noticia, y mire, de nueva cuenta el grupo empresarial Ixtapa da noticia, y es que ellos continúan, por supuesto, en la insistencia de regular el todo incluido. Esto que no es la primera ocasión que lo señalan, que lo solicitan, que mueven este tema, porque ellos sí plantean que a la hora de que se regule el servicio todo incluido desde las hospederías, pues generará de rebote una reactivación del comercio hacia afuera, es decir, que hará o propiciará que los huéspedes de los hoteles, sobre todo la zona hotelera 1, que principalmente son los que le quedan ahí en corto a esta zona comercial de Ixtapa, pues podrán salir de sus hoteles y podrán venir y buscar opciones de consumo a esta también zona comercial 1 de Ixtapa. ¿Qué dice Agapito Granados, Ruth Sánchez?
0: Pues mira, el empresario y presidente del grupo empresarial Ixtapa, Agapito Granados, afirmó que la regulación del esquema del hotel todo incluido continúa siendo la principal demanda del sector comercial, al considerar que sin cambios en este modelo será difícil reactivar la economía del centro comercial de Ixtapa. Explicó que recientemente sostuvieron una reunión con la presidenta de la Asociación de Hoteles de Ixtapa, Zihuatanejo, para presentar el proyecto Ixtapaz, una estrategia que busca promover el consumo en los negocios locales mediante códigos QR colocados en los hoteles. Sin embargo, indicó que la propuesta aún no ha avanzado, ya que la dirigente hotelera quedó en consultar con sus agremiados. Granado señaló que por el momento únicamente algunos hoteles, entre ellos Barceló, manifestaron disposición para colaborar, aunque no en los términos planteados originalmente por los empresarios. Mientras tanto, dijo que el grupo se encuentra afiliando establecimientos al programa Ixtapaz y trabajan en nuevas estrategias estrategias para atraer visitantes hospedados en condominios, hospedajes informales y hoteles que no operan bajo el esquema de todo incluido. El dirigente reconoció la inversión que se realiza, que realizan los gobiernos estatal y municipal en la remodelación de Ixtapa, así como el esfuerzo de los restauranteros por renovar sus establecimientos para la próxima temporada vacacional. Aseguró que hasta el momento ningún empresario ha planteado cerrar sus negocios, sin embargo, reconoció que la situación económica es cada vez más complicada y que el sector no podrá sostenerse indefinidamente sin resultados. Granados afirmó que mantienen la confianza en que las autoridades municipales, estatales y federales atenderán sus planteamientos, aunque señaló que hasta ahora no se han concretado soluciones. Indicó que continúan privilegiando el diálogo, pero advirtió que de ser necesario podrían recurrir a otras formas de presión para que sus demandas sean escuchadas. Finalmente expresó que el sector empresarial percibe poco interés por parte de la Oficina de Convenciones y Visitantes para incluir a los negocios al Centro Comercial de Ixtapa en las campañas de promoción turística, al señalar que la mayoría de las acciones se concentran en restaurantes de Zihuatanejo. Escuchemos.
14: Pero viendo las cosas como van, la realidad esa es la que va a ser. Vamos a tener un Ixtapa hermoso, precioso, establecimientos bonitos, pero vamos a seguir siendo un centro comercial, un Ixtapa sin los resultados que nosotros requerimos para poder salir adelante con la economía de este. Tenemos toda la confianza, tanto del gobierno municipal como del gobierno del estado y federal, en que se nos va a hacer caso. Nosotros hemos sido respetuosos, porque también las autoridades nos han apoyado, nos han dado esperanzas, mas sin embargo no ha habido una realidad hecha. Vamos a soportar, aguantar con el diálogo lo más que se pueda, pero si en algún momento vemos que hay alguna necesidad de que hagamos otro tipo de presión, pues con todo el dolor de nuestro corazón, que no es lo ideal, no es lo adecuado para el destino, pero tendríamos que hacer otra presión. Por otro lado, no es una queja ni es un reclamo, pero en verdad nosotros vemos muy poco interés por parte del presidente de la UCB. Vemos muy poco interés en él, en apoyarnos a que nosotros participemos en más promociones, en más actividades. Vemos muy poco interés de su parte. No es un reclamo, no es una queja, solamente es lo que nosotros como empresarios de aquí percibimos hacia su actitud, hacia nuestros negocios.
2: Ahorita estábamos fuera del aire diciendo, comentando con Ruth sobre, cuando se preguntan que la OCB los tome en cuenta en la promoción, mi pregunta es cómo tomarlos en cuenta o de qué manera ellos plantean ser tomados en cuenta a través de la OCB. ¿Qué hace la OCB? ¿Promueve el destino de manera general, no particularmente algún restaurante? Eso creo que es una de las partes que vale la pena precisar. La otra, cuando llegan equipos de prensa, de nacionales o internacionales, ahí sí la OCB les genera una agenda completa a aquellos quienes vienen de los medios de comunicación o invitados especiales, pues que traen al destino, les generan una agenda de actividades, que si van a ir a, no sé, a bucear, le pueden llamar, no sé, a Frederick, al buzo, y se los llevan a la vuelta esta. Les generan esta experiencia. Ah, que van a ver el atardecer, pues se van al catamarán, al picante y bla, bla, bla. Ah, es que les expliquen cuál es la dinámica de cómo se maneja el tema de las ballenas, pues se los llevan hasta qué, hasta Barra de Potosí, allá con Enrique de Luna, a Wells of Guerrero. Uh-huh. Tan solo por hacer alguna mención, digamos, de cierto tipo de actividades, ¿no? Pero también tienen que comer, también tienen que almorzar, ¿no? Pues que se los llevan, ¿qué te gusta? A ciertos restaurantes de hoteles o en su defecto
0: esta comida típica mexicana, se me fue su nombre, a un lado del cacahuate,
2: a Carmelitas.
0: Carmelitas,
2: por el tema de la cocina tradicional, porque el lugar tiene una mejor presentación quizás que algunos otros para el estilo y la forma de lo que ellos quieren proyectar en términos turísticos, y de ahí buscan restaurantes. Entonces, para cenar y demás, cenas o alimentos a la hora que sea, pues que son en cortesía, ciertamente. Se levantan algunas imágenes y ya dirá el reportero o el invitado especial qué hará ahí con en esa parte de mencionarlos o no, solamente decir, venimos a un restaurante típico aquí de Sigua, con una cocinera tradicional llamada Carmelita González. No nos apellida González, ¿verdad? González es el señor.
0: Conozco su apellido.
2: A doña Carmelita y bla bla bla, y mire que la estufa, ¿cómo se llama? No es estufa, el horno de barro, bla bla bla, y aquí la la la. Entonces yo me pregunto si la idea es que sean considerados de esa manera, hacía un recorrido rápido y lo platicamos ahorita, como qué opciones serían recomendables en Ixtapa.
0: Pues creo que Casa Morelos, por ejemplo.
2: Casa Morelos.
0: Desconozco, ahorita no he ido hacia la Marina, si hay algún establecimiento abierto.
2: Se acaba de cambiar uno que estaba acá en camino a Playa La Ropa, uno oriental, se acaba de cambiar para allá.
0: El Soleillado, por ejemplo.
2: Soleillado, pero puede ser, sí. Pero que formen parte del grupo empresarial Ixtapa,
0: sí, pues. No forman parte de ese grupo. Entonces, pero son temas de proyección que podrían ser también para Ixtapa.
2: Sí, claro, claro, pero vuelvo al tema. ¿Cuáles podrían ser verdaderamente la opción para...
0: Señor Taco, por ejemplo, tiene una característica particular con el tema de las tradiciones mexicanas y sus morales.
2: Sí, podría ser.
0: Sí, todos podría. Tienen un toque.
2: Sí, bueno, podría ser. Ojalá y que nos escucha Pedro Castelán. Ojalá y que el director ejecutivo de la OCB planteara el tener el acercamiento. O también ellos, Grupo Empresarial Ixtapa, porque se ven y se encuentran en eventos y se conocen, son vecinos. La OCB está ahí mismo en Ixtapa, en esta zona incluso remodelada.
0: A lo que me comentaba el señor Acapito, sí se ha hecho el planteamiento.
2: Pues ojalá y
0: lo que no han visto es parte de alguna respuesta o algún otro contrarrespuesta a estos planteamientos.
2: Pues la señora presidenta de la Asociación de Hoteles de Ixtapa Zihuatanejo funge como también presidenta de la Oficina de Convenciones y Visitantes de Ixtapa Zihuatanejo. Ojalá que también, con quien ya se acercaron los restauranteros del Grupo Empresarial Ixtapa, ojalá y que haya esta instrucción o esta coordinación de poder llegar a un buen acuerdo, a un buen planteamiento que sea de beneficio para todos, por el bien de Ixtapa que tanto se requiere. Ya se remodeló una parte de esta zona, se sigue trabajando en otra, pero pues ahora viene lo que sigue, ¿no? Primero era que los voltearan a ver y que se hicieran obras de impacto en términos turísticos, ahí están. Ahora viene el otro, el que se ve retribuido en el beneficio de quienes hayan prácticamente resistido en esta zona comercial de Ixtapa. Vamos al corte comercial, regresamos.
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8:36, continuamos con más información. El fenómeno mar de fondo ha generado afectaciones a quienes se dedican directamente a las actividades en el mar. Por ejemplo, prestadores de servicios de deportes acuáticos en Zihuatanejo aseguraron que este fenómeno de mar de fondo les ha provocado severas afectaciones económicas durante los últimos 2 meses y medio, al impedirles operar con normalidad y ahuyentar a los turistas que buscan disfrutar de la playa. Ángel Correa, trabajador del sector de deportes acuáticos, explicó que las fuertes corrientes y el oleaje

0: 8:36, continuamos con más información. El fenómeno mar de fondo ha generado afectaciones a quienes se dedican directamente a las actividades en el mar. Por ejemplo, prestadores de servicios de deportes acuáticos en Zihuatanejo aseguraron que este fenómeno de mar de fondo les ha provocado severas afectaciones económicas durante los últimos 2 meses y medio, al impedirles operar con normalidad y ahuyentar a los turistas que buscan disfrutar de la playa. Ángel Correa, trabajador del sector de deportes acuáticos, explicó que las fuertes corrientes y el oleaje han obligado a suspender actividades durante varios días consecutivos, incluso en fines de semana y en plena antesala de la temporada vacacional. Señaló que en promedio pasan entre 4 y 5 días por semana sin poder trabajar, lo que representa una fuerte reducción en sus ingresos, ya que dependen de las actividades que realizan diariamente. Correa indicó que, a diferencia de otros sectores productivos como la pesca, los pescadores de deportes acuáticos no reciben ningún tipo de apoyo gubernamental cuando la condición del mar les impide laborar. Explicó que alrededor de 80 familias dependen directamente de los deportes acuáticos en Zihuatanejo, entre operadores de paracaídas, motos acuáticas, bananas y otras actividades recreativas. Además, el oleaje atribuyó que la disminución de arena en algunas zonas de playa también ha afectado la llegada de visitantes, situación que atribuyó a los cambios de las corrientes marinas derivado de las obras que se realizaron en la zona como en la ropa. Respecto al servicio, indicó que cuando las condiciones del mar lo permiten, los recorridos en banana tienen un costo de 150 pesos por el paseo corto y 200 pesos por el recorrido largo por persona, mientras que los paseos en parachute cuestan 200 pesos una vuelta y 250 pesos por dos vueltas en el recorrido. Escuchemos lo que nos da a conocer este servidor de deportes acuáticos en Zihuatanejo, Ángel Correa.
1: Pues ya llevamos como ya 2 meses y medio, igual con esto, como pueden verlo del mar de fondo. Y pues, como pueden observar aquí, pues no nos dejan trabajar a gusto, pues. Es más, hemos dejado de trabajar por semanas, días completos, aunque sea temporada, igual nos afecta muchísimo. Así que pues la gente busca playa, literal. Pero pues en estas ocasiones, pues sí, nos afecta mucho. Pues más que nada, pues acoplarnos, porque no queda de otra, ¿verdad? Pues no podemos cambiar las cosas. Ya nomás nos queda acostumbrarnos, pues. Ah, muy bien. Ah, no, pues la necesidad es que pues no tenemos playas y pues la gente busca playa, ¿no? Y pues ya ven que por la construcción, que más o menos por lo que estoy enterado, es lo que está pasando aquí, que hay muchas corrientes y todo, y toda la arena pues se la está llevando el mar. Y pues no viendo arena, pues no hay gente, la gente busca pues playa, literal. Como más de 100 empleados, me imagino, unos 80 que trabajan en parachute, en motos acuáticas, y son varios, como por unos 80 por ahí, 50 personas.
0: Pues bueno, ahí está la opinión de pues este prestador de servicios turísticos, y nos vamos al municipio de Petatlán.
2: Costa Grande en la noticia, información del municipio de Petatlán.
0: El municipio de Petatlán se llevó a cabo la jornada comunitaria Transformando Guerrero, realizada en la comunidad de Arroyo Seco, esto como parte de las acciones del gobierno del estado de Guerrero. Así lo dio a conocer el delegado de gobernación en la región Costa Grande, Onésimo Yanes Moreno. La actividad tuvo como objetivo recuperar y dignificar espacios públicos para que niñas, niños y jóvenes cuenten con lugares seguros donde convivir, fortalecer los valores de la amistad, el compañerismo y la sana convivencia, contribuyendo a la construcción de la paz en la entidad. Durante la jornada se llevaron a cabo acciones de mejoramiento de espacios comunitarios con la participación de autoridades y habitantes de la localidad, quienes se sumaron a las labores para fomentar entornos más seguros y adecuados para las familias. La participación de Onésimo Yanes fue destacada como parte de su trabajo de cercanía a la comunidad de la Costa Grande, atendiendo las necesidades de la población e impulsando acciones encaminadas al bienestar social.
2: Costa Grande en la noticia informa desde la sede del Congreso del Estado de Guerrero.
0: Vamos con Fernanda Cabrera hasta el Congreso local, donde ya tiene su reporte preparado en esta mañana. Adelante, buenos días.
3: Hola, ¿qué tal? Me da gusto saludarles a todas y todos. Y bueno, déjenme comentarles.

0: que la Comisión Permanente del Congreso del Estado exhortó a la Secretaría de Educación Guerrero y de Gestión Integral de Riesgos y Protección Civil del Estado a que diseñe e implemente un programa interinstitucional de formación directa en materia de protección civil mediante talleres lúdicos y cursos complementarios dirigidos al alumnado de educación básica. Esto a efecto de salvaguardar su integridad física y fomentar una cultura de resiliencia desde la infancia. Es importante señalar que el dictamen fue fundamentado por la diputada María del Pilar Vadillo Ruiz, quien mencionó que Guerrero es una de las entidades con mayor exposición a fenómenos naturales por su ubicación geográfica. Así que es importante señalar también que esta propuesta fue presentada en su momento por el diputado Héctor Suárez Basurto. Otro tema que se aprobó en el Congreso local fue el exhorto a la Secretaría de Educación Guerrero para que por conducto de la Dirección de Bibliotecas Públicas reactive de manera integral la de Red Estatal de Bibliotecas y presente al Congreso un programa estatal de reactivación y modernización que incluye un diagnóstico detallado de estos centros en la entidad, plan de mantenimiento, infraestructura, acervo, personal y horarios. Es importante señalar que la propuesta fue impulsada por la diputada Erika Isabel Guillén Román. Otro tema que se aprobó en el Congreso local es la propuesta que presentó en su momento la diputada Leticia Mosso Hernández, y así de esta manera la Comisión Permanente del Congreso del Estado aprobó un punto de acuerdo para que en el marco de sus respectivas competencias y en coordinación institucional, el IMSS Bienestar, la Coordinación Estatal del IMSS Bienestar Guerrero y la Secretaría de Salud Guerrero realicen las acciones administrativas, presupuestales y de recursos humanos necesarias para la puesta en operación del área de hemodiálisis del Hospital General IMSS Bienestar de Tlapa de Comonfort. Así que los detalles de toda la información ustedes los encuentran en las plataformas digitales del Congreso Local. Sería la información desde tu Congreso. Fernanda Cabrera, muchas gracias.
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2: La gobernadora Evelyn Salgado Pineda entregó la rehabilitación de una cancha de fútbol a través del programa Mundial Social. La gobernadora agradeció el apoyo de la SEDATU para hacer realidad un sueño en la comunidad deportiva de Mazatlán, en el municipio de Chilpancingo.
3: En la comunidad de Mazatlán, Guerrero, la gobernadora Evelyn Salgado Pineda entregó la remodelación integral de la cancha de fútbol del lugar como parte de la estrategia federal del Mundial Social que impulsa la presidenta de México, Claudia Sheinbaum Pardo, a través de diversas dependencias.
4: Vamos a seguir apoyando con becas también a nuestros deportistas y con todos los incentivos, rehabilitando más canchas y más espacios deportivos, porque cada municipio debe tener su cancha digna, canchas bonitas, canchas rehabilitadas, y no nada más en cada municipio, sino también las comunidades, porque hay muchos jóvenes en las comunidades que también hay muchísimo talento. Gracias a todos los que han hecho posible este maravilloso proyecto del Mundial Social, a SEDATU, que realizó un extraordinario trabajo en tiempo récord.
3: Junto al alcalde de Chilpancingo, Gustavo Alarcón, de otros presidentes municipales de diferentes municipios, de la directora general de coordinación de mesas de representación de la SEDATU, Aurora Socorro Muñoz Martínez, y ante habitantes de esa comunidad, la jefa del Ejecutivo Estatal hizo un amplio reconocimiento a la selección mexicana de fútbol por su destacada participación en el Mundial.
4: Y nuestra selección se fue, pero se fue luchando, se fue peleando, se fue como los grandes. Así que un aplauso a nuestra selección mexicana, a los 11 jugadores que nos representaron dignamente, porque aparte, pues tenía muchos años que pues no habíamos pasado a la etapa a la que pasamos. Yo tenía 4 años, fue en el 86, ¿no? La última vez que pasamos.
3: En su mensaje, la gobernadora destacó que con la mejora de esos centros deportivos en el estado, también se busca promover la paz, el desarrollo y la sana convivencia. El gobierno de México y el de Guerrero han intervenido de manera integral un total de 65 canchas de fútbol en 18 municipios de la entidad. Mar Horacio Ramos en la información.
5: No, hay que recordar que también ahí en la selección había un guerrerense, Orbelín.
6: Sí.
5: Es de Iguala, así es que pues también hizo lo propio y puso en alto el nombre de Guerrero desde la selección mexicana. Pero ya no nos toquen ese tema porque todavía...
2: Me duele.
5: Todavía se siente. Vámonos al corte comercial, regresamos, hay más. Esto es Costa Grande en la Noticia en su emisión matutina.
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17: 8:49 a.m.
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0: Estamos de regreso en Costa Grande en la noticia y mire, le agradezco que en esta mañana haya atendido esta invitación luego de lo ocurrido durante este fin de semana en estas múltiples convocatorias que se hicieron desde Morena en defensa de la soberanía, pues a través de sus respectivos aspirantes a coordinadores Morena en este estado de Guerrero. Está con nosotros don Carlos Gutiérrez Farías, a quien saludo en esta mañana. Don Carlos, buenos días.
1: Buenos días, Marichuy.
0: ¿Cómo le fue?
1: Muy bien, muy bien. Creo que se superaron las expectativas. Más o menos ya le sabemos cuando va a haber mucha gente, cuando va a haber poca. Sabemos que es un mes medio difícil, ¿no? Que hace mucho calor y luego está lloviendo.
0: Sí.
1: Luego se descomponen los autobuses o el carro. Hay muchos motivos por los cuales pudiera afectar un evento. Pero creo que todo se acomodó y sobrepasó las expectativas.
0: El evento de Estela Damián Peralta, la ex consejera jurídica del gobierno federal y hoy aspirante a coordinar los esfuerzos de la Cuarta Transformación y defensa de la soberanía en Guerrero, Estela Damián Peralta rebasó todo lo que de alguna manera se habían planteado. Se hablaba acerca de 15,000 personas asistentes a un espacio en el que evidentemente desde cualquier ángulo se tendría que notar, don Carlos, usted lo recorrió el lugar, usted estuvo ahí, se tendría que notar si estaba rebasado el evento o si de plano había huecos y si de plano no habían dado el ancho de banda.
1: Yo creo que se rebasó, inclusive algo curioso, que ya había iniciado el discurso.
0: Sí.
1: Y estaba llegando la gente.
0: Sí.
1: Entonces, el evento estaba programado 5:00 p.m, 5:30, eran las 6:00 porque la gente seguía llegando y yo escuché por ahí que alguien dijo, no, pues ya hay que empezar porque pues sigue llegando la gente, pues que siga, a ver dónde se acomoda, porque pues sí, ya no había vacías. Entonces, incluso yo me paré para que alguien se sentara, y había muchísima gente también parada en los alrededores. Entonces, fue algo, una fiesta muy grande, una asamblea muy importante de la soberanía, en defensa de la soberanía, y bueno, también se mostró músculo sin querer queriendo, ¿no?
0: Sin querer queriendo, pero en esta comparativa de la fotografía que definitivamente se tiene que dar de lo ocurrido el sábado, tres personajes importantes dentro de Morena, dos registrados como aspirantes, en este caso Beatriz Mojica y Estela Damián, y uno más como un gran soldado unido a la causa y en defensa de la soberanía como lo es Félix Salgado Macedonio, realizan multitudinarias convocatorias. ¿Qué hace distinto de uno a otro?
1: Mira, las otras convocatorias las he visto ahí de repaso por videos, ¿no?
0: Sí.
1: No estuve presente. Pero tal pareciera que algunos pensaron que pudiera afectarnos o que hay gente que le gusta ir a varios eventos al mismo tiempo, ¿no? Que van para un lado y van para otro, o que nos pudiera haber quitado gente, pero no fue así. O sea, a mí me da gusto que los compañeros hagan también este tipo de reuniones, estas asambleas informativas. Es importante, es bueno, los felicitamos. Pero lo de Estela Damián no fue solamente una asamblea, fue un gran evento donde los guerrerenses decimos, sí hay. Y aquí está la futura aspirante, aquí está la futura representante de Guerrero, ¿no?
0: Lo digo porque efectivamente de aquí, de este tipo de eventos comenzó a mostrarse la forma de los músculos que cada uno de los protagonistas de este camino a la concreción de ser coordinadores pues están teniendo, y se mostró músculo y también quien no necesariamente tiene.
1: Así es, y quiero comentarte algo, Marichuy. Yo soy testigo de la invitación que se nos hizo.
0: Sí.
1: Y la verdad fue una invitación muy especial, muy relajada.
0: Sí.
1: Yo he andado en varias campañas, muy relajada, muy consciente, muy tranquila, en el sentido que, ¿sabes qué? Compañero así Guatanejo, el que gusta acompañarnos.
0: Sí.
1: Adelante, pues con sus propios medios, ¿verdad? Váyanse en su carrito o coopérense para un autobús si es que lo quieren llenar o lo pueden llenar, sino lleguen como puedan. Los que puedan nada más, no se sacrifiquen. El que tenga cosas pendientes, pues póngase a hacerlas, ¿no? Por eso me sorprendió miles de gentes vitoreando y queriendo a Estela Damián. Me sorprendió porque eran muchas, Marichuy. O sea, yo he estado en muchas campañas. Bueno,
0: se habla de más de 20,000.
1: Sí, ahí manejan hasta 25,000. Yo no conté una por una, pero no cabíamos. Yo creo que pocos eventos en Guerrero en los últimos años se han hecho con esta magnitud de gente, y sobre todo con esa alegría, con esa sinceridad, con esa tranquilidad, que porque ahí era una fiesta, ¿eh? Todos caminábamos, unos bailábamos, otros reíamos, y había una satisfacción tan bonita que solamente los que estuvimos ahí lo podemos narrar.
0: Y es que lo digo porque al final este espacio, ahí Urdaneta, en donde fue la realización que hay Urdaneta, donde fue este evento, tiene características en donde, insisto, se notaría la ausencia o se notaría la convocatoria, evidentemente, pero al ser una calle muy amplia, muy larga y muy despejada, también implicaba grandes retos, como el tema del horario, como bien lo precisa, y eran alrededor de las 5 de la tarde, y de pronto veíamos los en vivos y se veía el sol a plomo en esa parte, y que la gente estuviera ahí porque el evento seguramente comenzó más tarde.
1: Sí.
0: Comenzó más tarde, y esto también generó los propios retos de aquellos quienes verdaderamente querían estar en el evento.
1: Sí, son elementos que uno valora mucho. El evento fue programado para las 5 de la tarde. Sí. Eran las 6. Sí. Todavía no iniciaba. Y cuando alguien no va convencido, cuando alguien va a fuerza, Marichuy, pues se retira rápido, ¿no?
0: Claro.
1: Media hora y vámonos. Y pasa en todos los eventos de todos los partidos. Aquí no, la gente, hasta yo dije, ¿a quién le digo que ya empiecen? Porque pues ya son las 5:30, ya son las 6, ya no cabemos. Sí me preocupé de que la gente, o que lloviera, o dije yo, pues ya está todo, ¿qué más? La gente, después me explicaron que la gente seguía llegando. Es más, te comento, un autobús, bueno, el autobús que yo conozco, un autobús se descompuso en Coyuca.
0: Ok.
1: Pues lo mejor era quedarse ahí o regresarse, y todos dijeron, no, nos vamos, en camioneta, pero nos vamos. Y todos llegaron, no sé si lo arreglaron, o no sé si pagaron una camioneta esa de pasaje, pero todos llegaron. 6 de la tarde, todos los compañeros de Zihuatanejos estaban en el gran evento de Estela Damián.
0: ¿Qué fueron, más de 200 de por acá?
1: Pues yo, de los que aquí en corto, yo creo que eran más de 200, pero tal vez más de 300, Marichuy, pero vi como a dos. Era tanta la multitud.
0: Sí.
1: Eran miles.
0: Que tú
1: no te ves, es que no te ves. Entonces, después lo pude identificar porque todos estaban en los videos. Ahí sí estaban, dije, pues aquí estábamos.
0: ¿Y a qué horas que no lo vi?
1: Eso pasa cuando la multitud es tan grande.
0: Ahora bien, hay personajes que, por supuesto, de distintas expresiones estuvieron ahí, personajes ubicables dentro de la vida pública y política de este estado de Guerrero. ¿Le hace bien eso, Estela?
1: Mira, le hace bien cuando hay gente de buena fe, cuando los guerrerenses se están sumando. El proyecto de Estela Damián es incluyente.
0: ¿Sí?
1: Recibimos a toda la gente de buen corazón, a toda la gente de cualquier partido político, sin partido, pero que en verdad quieran a Guerrero y que sean gente, pues gente honesta, no, gente trabajadora, son bien, bien recibidos.
0: Eso, ese es uno de los puntos importantes a destacar. La otra, por supuesto, termina siendo el compromiso con el que a partir de ahora habrán de replantearse en cómo continuar con esta ola en ascenso que tienen, porque al final del día los números serán importantes. Hay una encuesta en la cual se tiene que, primeramente desde el partido, dar a conocer quiénes serán los participantes. ¿Ustedes como equipo están seguros que Estela aparece en esta encuesta?
1: Sí, efectivamente. Recordarás que hace tiempo, cuando apenas iniciaba los trabajos de Estela Damián,
0: ¿sí?,
1: yo te decía, Marichuy va a estar en la encuesta.
0: ¿Sí?
1: Y todavía era como que
0: dudoso,
1: no muy seguro, era dudoso. Dije, va a estar entre esas tres mujeres que van a competir y va a ser coordinadora. Si te fijas, ya todo se está cumpliendo, pero pues es el tiempo que uno tiene en eso, ¿no? Porque conoce uno a los personajes.
0: ¿Qué opinión le merece eso de que de cada vez tiene más fuerza aquí, sobre todo en Guerrero? Hay en el histórico que quien coordina en automático es el candidato al cargo que usted quiera, en este caso a la gubernatura de Guerrero, a la candidatura de Guerrero. Pero reiteradamente ha venido cobrando más fuerza el que ahora se haga esta diferenciación, el que una cosa es que seas coordinador y eso no te garantiza ser candidato.
1: Sí, efectivamente. Por lo general, le sirve de antesala, ¿no?
0: Sí.
1: En términos generales, hay un porcentaje muy alto, diríamos un 95%, que el coordinador es el candidato.
0: Sí.
1: Un 95%. Pero aún así, la dirigencia nacional ve perfiles y ve circunstancias y ve quién es aquella persona que realmente sea la más digna representante de la Cuarta Transformación.
0: Sí.
1: Y eso lo saben ellos, los dirigentes. Ellos saben qué persona comulga con la Presidenta de la República, con Morena, quién es realmente, pues, de cepa de Claudia Sheinbaum Pardo, de Morena y de la Cuarta Transformación, y el nombre sale de manera espontánea. Pues claro que Estela Damián Peralta.
0: Ahora bien, ¿abona el hecho de que Félix Salgado Macedonio esté saliendo también al llamado o respondiendo al llamado de la presidenta Claudia Sheinbaum Pardo en defensa de la soberanía de este país, aún sabiendo que de alguna manera pues ha traído esa espinita en que pues no puede ser candidato, no puede ser aspirante más bien, y por ende no puede ser coordinador, y por ende pues en teoría no tendría que ser candidato, pero continúa moviéndose en términos políticos, abona a este mensaje que en teoría tendría que mostrar, o el músculo de manera completa que tendría que dar Morena?
1: Mira, yo espero que sí funcione, yo espero que sí sirva. Es un gran referente de izquierda, Félix. Consideramos que si es polémico, pues así es él.
0: Sí.
1: Pero esperamos que vaya juntando a su gente, a sus funcionarios, a los trabajadores del gobierno del estado, y que en su momento apoyen a la persona que quede como aspirante, o tras aspirante, a la gente que quede como ya coordinador estatal de Morena, ojalá que lo apoye, y esto se dé la famosa unidad que tanto estamos esperando.
0: Es decir, ¿confía en que esto habrá de ocurrir, el que la unidad siga en pie y que sea la bandera que todos portan de cara a esta selección, primero de dar a conocer quiénes serán, quienes sí estarán dentro de esta encuesta?
1: Sí, mira, yo creo que va a haber coordinador. Después del coordinador, coordinadora, en su tiempo, en su momento, habrá un candidato. Yo creo que ya en ese momento, todas las fuerzas, las alianzas, Félix, los de la gente de Jacinto, la gente de Iván,
0: Abelina.
1: Todos van, sí, de Abelina, todos se van a juntar, y de acuerdo a su fuerza, yo creo que se van a poner de acuerdo, nos vamos a poner de acuerdo, para que cada quien con su presencia, pues participe y se les incluya. Tanto en el gobierno como en las posiciones políticas, y bueno, todos somos Morena, ¿no?
0: O sea, ¿sí confía en la unidad?
1: Sí, sí, sí. Bueno, siempre la unidad se da un poquito forzadita, ¿no? No todos van a quedar contentos, no todos van a tener lo que quieren, pero o le entra Marichuy, porque de otra manera pues van a quedar relegados.
0: Pues estaremos todavía pendiente de ello. Por lo pronto, lo inmediato es saber lo que el partido dirá, Morena, lo que tenga que revelar con respecto a quiénes habrán de ocupar un espacio dentro de esta encuesta. Son 6 los personajes, en teoría 4 tendrían que venir provenientes de Morena, 2 más de la alianza, de los partidos en alianza, es decir, del PT y del Verde. Está Güences por un lado en el PT, Karen Castrejón por parte del Verde Ecologista de México, y los otros 4 restantes, los 4 espacios tendrán que corresponder a 2 hombres y a 2 mujeres. Eso es lo primero que viene en lo inmediato, y ya de ahí el ejercicio de la encuesta, que estamos hablando prácticamente que para después de mediados de agosto o finales de agosto, pues salga humo blanco desde Morena en decir estos son o serán los coordinadores en cada uno de los estados que habrán de entrar a este proceso electoral para el 2027. Son 17 estados de la República. Don Carlos, entonces vamos a estar pendientes de lo que diga el partido, lo que revelen, y pues usted está completamente seguro que va Estela Damián.
1: Exactamente. Y quiero comentarles algo a todos los ciudadanos y guatanejos, estamos al pendiente porque la próxima semana estamos checando la agenda, Estela está checando su agenda, y es probable que la próxima semana esté por Zihuatanejo. Entonces nosotros avisaremos en tiempo y forma qué día, qué hora y qué lugar, pero para que chequen sus actividades y estén listos para esperar a Estela Damián en Zihuatanejo próximamente.
0: Pues también estaremos pendientes de la confirmación de este evento, don Carlos.
1: De acuerdo.
0: Gracias, es don Carlos Gutiérrez Farías. Nosotros nos vamos, nos despedimos, no sin antes agradecerles el favor de su preferencia a lo largo de esta hora de transmisión. Que tengan una excelente mañana. Buenos días.
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5: Buen día, muy buen martes. Me da mucho gusto saludarlos aquí en Animalistos por Globo 98.5. Les recordamos que aquí hablamos acerca de bienestar animal. Y el día de hoy está conmigo Cristina, buenos días.
6: Hola, buenos días, como siempre es un enorme placer estar aquí compartiendo acerca de los animales con todos ustedes.
5: Pues como siempre nosotros solemos hablar de perritos y gatitos porque pues más o menos sí sabemos, no somos veterinarias, pero sí sabemos de perritos y gatitos porque nos hemos dedicado mucho tiempo a la fundación, la Sociedad Protectora de Animales, la Casa Marina. Pero hoy queremos hablar de otro tema que es los animales en peligro de extinción, los animales mexicanos en peligro de extinción, porque nos encantan los perros y los gatos, pero hay que siempre que pensar un poquito más allá de nuestro mundo chiquito y pensar en el mundo ahora sí, de nuestro país y lo que está pasando con otras especies. Y quiero platicarles un poquito de por qué me surgió la inquietud de las especies mexicanas en peligro de extinción y los esfuerzos de conservación que se están haciendo. Y es porque de pronto se nos hace bien fácil decir, ah, este animal nos estorba, que se vaya.
6: Si entra y se come la basura en mi casa.
5: Exacto.
6: No lo quiero.
5: No lo quiero. Se nos hace muy fácil decir, es que hay muchos cocodrilos. Uh-huh. Hagamos algo con ellos. Y cuando decimos frases así, a lo mejor no nos referimos a matarlos o a desaparecerlos, pero cuando empezamos a decir cuestiones así, se nos empieza a ir un poquito la desconexión entre la importancia que tienen los animales. Y entonces, por eso era mi inquietud de, bueno, hablemos de los esfuerzos de conservación de animales que están prácticamente extintos o en muy grave peligro de extinción. Y en México hay muchos. México somos muy afortunados, además. Gracias a la gran diversidad de medio ambientes que tenemos, desde costas hasta las altas montañas, desiertos, humedales,
6: el mar,
5: lo que queramos en el mundo, casi que cualquier ambiente lo tenemos, casi.
6: Cierto.
5: ¿No?
6: Sí.
5: No sé, creo que sabanas no tenemos, pero ahí por ahí vamos. Y esto nos hace además uno de los países más biodiversos del mundo. Creo que somos el país número 10.
6: El número 10,
5: ¿verdad? Uh-huh. No somos un país muy grande, sí es, tenemos una extensión considerable, pero no somos de los más grandes. Y sin embargo, somos de los más biodiversos.
6: Uh-huh.
5: ¿Y esto qué quiere decir? Que en nuestro país se encuentran, creo que hay millones de especies entre fauna y flora en el mundo, pero en México hay como uno de esos millones, 1,200,000 o algo así, estudiadas, analizadas.
6: Aún hay desconocidas.
5: Entonces, pero con esta gran cantidad de biodiversidad también viene una gran responsabilidad.
6: Una enorme responsabilidad, sí.
5: Una enorme responsabilidad de seguir cuidando estos medios ambientes y de seguir cuidando los animales que están prácticamente en peligro de extinción. Y este es el tema que queremos tratar hoy. Es súper importante tratarlo. Y quiero empezar por una pregunta que nos podemos hacer muchos, que es, ¿y a mí qué me importa que ya no exista la vaquita marina? ¿Y a mí qué me importa que ya no exista el cóndor mexicano de California? ¿No?
6: Claro.
5: Y no les voy a decir la respuesta, se las voy a ir diciendo a lo largo del programa, pero sí tiene un porqué, y sí tiene un sentido.
6: Y sí tiene una gran importancia.
5: Pero vamos a empezar por la más básica, y la más sencilla es, ¿por qué sí? ¿Por qué es importante que el cóndor de California exista? Porque sí. ¿Por qué es importante que la vaquita de California exista? Porque sí. Porque en sí mismas las especies tienen un valor. Los seres humanos hemos sido también capaces de reproducirnos y además de manejar casi el mundo a nuestro gusto. Y darle todo el sentido que nosotros queramos.
6: A nuestra comodidad. Sí.
5: Pero compartimos esto con otros que son nuestros vecinos. Y son los animales y son las plantas. Y entonces ellos también tienen el derecho de disfrutar este mundo, de disfrutarlo en su comodidad.
6: Sí.
5: ¿No?
6: Y recuerden que este mundo, sin animales, dejaríamos de existir en automático.
5: Uh-huh.
6: Un mundo donde no va a haber abejas, donde no va a haber tiburones, donde no va a haber todas las especies que existen actualmente, sería un mundo infértil, un mundo donde no tendríamos cabida ni nosotros mismos. Estamos enfrentando la sexta extinción.
5: La sexta gran extinción. Y además imagínense un mundo en el que ustedes, que yo, los que estamos aquí en Sihua y en alrededores, somos capaces y todos hemos visto una tortuga marina. Imagínense un mundo donde sus hijos no van a ver una tortuga marina. Y además a eso le vamos sumando un tlacuache, un tejón, ta, ta, ta. Imagínense un mundo así. Por eso hay que hacer el esfuerzo de recuperar las especies en peligro de extinción. Y vamos a hablar el día de hoy sobre el tema. Volvemos.
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8: 9 de la mañana con 15 minutos.
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5: Estamos de vuelta aquí en Animalistas, hablando sobre animales mexicanos en peligro de extinción y los esfuerzos por su conservación. Y queremos empezar con uno de los ahorita más renombrados en los últimos años, que es la vaquita marina. Cristina, ¿qué nos puedes platicar de la vaquita marina?
2: Pues imaginen un lugar en México donde el desierto se encuentra con el mar. Un rincón exclusivo de nuestro país. En ese lugar, con aguas únicas, en el Alto Golfo de México, habita el cetáceo más pequeño del mundo. El cetáceo, este cetáceo es, quiere decir que es familia de las ballenas, de las marsopas, etcétera. Se llama la vaquita marina. Hoy esta marsopa endémica de México, quiere decir que solo existe en México, en ninguna otra parte del mundo, enfrenta su batalla más dura, la extinción. ¿Pero qué sabemos realmente de la vaquita marina? Sabemos que es un animal tímido, mide apenas 1.5 metros y se distingue por esos anillos negros alrededor de los ojos que le hacen parecer un pequeño panda marino. Uh-huh. Son verdaderamente hermosas. Sí. Y según los últimos reportes, sobreviven menos de 10 ejemplares. Menos de 10, ¿se imaginan? En todo el planeta. La razón principal, la pesca ilegal orientada a otro pez en peligro. En este caso es el pez se llama la totoaba. Las vaquitas marinas quedan atrapadas accidentalmente en estas redes de enmalle y mueren ahogadas. Es una tragedia silenciosa, porque las redes que las matan ni siquiera las buscan a ellas. Hay esfuerzos de conservación. Se sabe que a pesar de que la cifra es crítica, las campañas de monitoreo visual y acústico porque emiten sonidos como las ballenas, han confirmado el avistamiento de algunas de ellas, entre 7 o 10 ejemplares. Y lo más importante es que siguen teniendo crías. Eso es lo más importante, que demuestra que la especie se sigue reproduciendo. Esto es gracias al gobierno mexicano, la Marina y organizaciones como, son organizaciones internacionales como el Sea Shepherd, que son los, su traducción sería los pastores del mar. Ajá. Para mantener en este Golfo de México una zona de cero tolerancia y libre de mallas, libre de redes. Es decir, hay esperanza de que la especie se recupere si detenemos la amenaza. Radio escuchas, la posible desaparición de la vaquita marina representaría una pérdida irreparable para la biodiversidad marina y un fracaso enorme para nuestra responsabilidad ambiental. Es un símbolo de nuestro patrimonio natural. Cuidar a la vaquita marina no solo protege a esta especie, sino a todo el ecosistema del Alto Golfo de California. Considerado, y esto lo dijo Jacques Cousteau, como una verdadera guardería para todas las especies marinas de esta zona. Es una guardería el Golfo de México.
5: En ese sentido de que ahí es una... Ahí se le van a área de reproducción.
2: Sí, sí, sí.
5: Importantísima.
2: Y bueno, te vas a preguntar, ¿qué puedo hacer yo desde Zihuatanejo para salvar a un animal que vive hasta el Golfo de México?
5: Mucho.
2: La clave está en la información y el consumo responsable. Primero, estás escuchándonos, apoya la difusión de estas historias para darle voz a quienes no la tienen. Tú nos escuchas, replícalo, coméntalo, platícalo. Informa. Segundo, exige prácticas de pesca sostenible. Puedes informarte en páginas de internet como en el Fondo Mundial para la Naturaleza, por sus siglas WWF. La vaquita marina sigue aquí. Todavía tenemos la oportunidad de escribir una historia diferente para este hermoso habitante de nuestros mares.
5: Increíble la historia de la vaquita marina y la tragedia de su desaparición es un, además, un reflejo de la exceso de comercialización de una especie que ni siquiera consumimos en México, que es la totuaba.
2: La totuaba.
5: Que es muy valorada, creo que en China.
2: ¿En China?
5: No sé cómo se entraron los chinos, o no sé si allá hay totuabas. No tengo la menor idea cómo está esa conexión, esa tan interesante descubrirla. Pero bueno, porque a los chinos les gusta la totuaba, entonces aquí se está sobreexplotando la totuaba.
2: Y solamente son las vejigas natatorias,
5: sí,
2: lo que ocupan.
5: Y esto además nos viene, ¿se acuerdan de que platicábamos? ¿Y a mí qué me importa que la vaquita marina se desaparezca? Pues una, la vaquita marina es una especie que les dicen carismáticas. Son especies bonitas. Físicamente es una especie muy bonita.
2: Sí, es hermosa.
5: Es una especie además de un tamaño considerable, lo cual, digo, no es que sea grande, no es como una vaca. No. Digo, como una ballena.
2: Mide metro y medio máximo.
5: En términos de ballenas es muy, muy chiquita. Pero en términos visuales es fácil de ver. Y eso hace que los biólogos y los ecólogos que están haciendo el monitoreo de estas especies puedan hacerlo.
2: Sí.
5: Esa hace dos cosas. Una, que sea una especie carismática, es que la gente, como tú y como yo, nos volvemos, podemos como interesarnos y tener un acercamiento a eso y decir, ay, pobrecita la vaquita marina. Y no lo hacemos por lo atotuaba, porque no ha de ser muy bonita. Y ahorita que lo pienso,
2: no es muy bonita.
5: No la he visto.
2: ¿Y sabes qué es lo increíble, Krishna? Que la totuaba ya la empezaron a reproducir los humanos. Esa sí se logra reproducir.
5: Es más fácil, además.
2: Es claro. Mucho más fácil. Y, sin embargo, la vaquita marina no se puede.
5: La otra importancia de la conservación de la vaquita marina, porque luego dicen, estamos haciendo esfuerzos de mucho dinero, de mucha gente, por conservar 10 vaquitas marinas. Pero lo que pasa con estas especies, además de que ser carismáticas, es que hacen un efecto sombrilla.
2: Sí.
5: Sirven para proteger otras especies y para proteger el hábitat. Eso las hace tan importantes y por eso tantos esfuerzos de conservación. Si no conservamos la vaquita marina, la vaquita marina es la forma de conservar esta parte del Golfo.
2: Sí.
5: Y es la única manera de conservar otras especies como la totuaba y otras que ni siquiera conocemos o que son tan pequeñas o que pareciera, entre muchas comillas, que no tienen importancia, que a lo mejor también están en grave peligro de extinción, pero que gracias al efecto sombrilla de la vaquita marina están.
2: Si tú cuidas a la vaquita, vas a cuidar a todos los animales que viven alrededor de ella.
5: Otro, este efecto de sombrilla sobre el hábitat nos sirve a los humanos. ¿Por qué? Porque proteger el Golfo es proteger el sustento de muchas de las comunidades que están alrededor y que viven, como nosotros aquí en Zihuatanejo, de la pesca. ¿Okay? Si dejamos que exterminen a la vaquita marina y dejamos que en el proceso y en el camino exterminen todas las otras especies que se van llevando, a propósito o no, con estas redes industriales impresionantes, va a haber un descenso considerable de la pesca en este lugar.
2: Y fíjate, Krishna, que eso nos puede servir también de lección aquí con nosotros.
5: ¿Sí?
2: Porque la mayoría de nuestros pescadores locales pescan a mano, en las lanchitas que son hermosas, y poquísimos usan redes o mallas. Entonces, nosotros sabemos, hay que consumir lo local, lo que aquí pescan los pescadores a mano, y no consumas lo que traen de otros lados o lo que pescan con trasmayos y redes estas grandísimas que ponen en el mar.
5: Entonces, de ahí el efecto sombrilla. Y otro de los efectos sombrilla que son súper importantes y que ahorita les voy a platicar al regreso del corte es el ajolote. El ajolote está también, ahorita está en la boca de todos.
2: Sí.
5: Está en los billetes y lo conocemos.
2: Ajolotes por todos lados, menos donde deben de vivir.
5: Menos donde deben de vivir. Y el problema no es, bueno, sí, un problema que ya no hay ajolotes. El problema más bien, lo que se está disminuyendo es su hábitat natural, que son muy pocos y son muy escasos, pero que siguen siendo muy importantes. En la Ciudad de México es el lago de Xochimilco. Y entonces, en un esfuerzo por conservar el ajolote, están haciendo también los estudiosos de la UNAM y otras organizaciones un esfuerzo por conservar las chinampas y la forma de producción agrícola de estas comunidades y el lago y las otras especies que las rodean. Entonces, vamos a platicar un poquito de esto al regreso del corte. Volvemos.
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3: Ya estamos de vuelta con la sección del adoptable de la semana y hoy les queremos presentar a Cajeta. Cajeta es una perrita rosa mixta costeña, color blanco con manchitas cafés. Es muy como tranquilita, es un poco tímida, juguetona pero no demasiado hiperactiva. Y eso que tiene, calculamos unos 5 meses, 4 o 5 meses.
4: 4 o 5.
3: Y entonces los invitamos a conocer a Cajeta y animarse a adoptar un perrito. Fíjense que hemos tenido buenos números de adopciones, pero me sorprende el asunto de Cajeta porque, a pesar de que es una cachorra y se comporta como cachorra, o sea, todavía juega y todavía hasta tiene los colmillitos más así...
4: Sí, de leche.
3: Picositos, que más como afilados. Y tiene todas las características de una cachorra. Es una cachorra que ya no parece un bebé. Entonces es una cachorra jovenzuela. En los 4 y 5 meses nosotros calculamos que son jovenzuelas. Y la gente ya no quiere adoptarla, a pesar de que la gente dice, ah, es que yo quiero que se adapte a mi casa y la quiero yo educar y ya, la. Pues está en la época perfecta. O sea, en el momento perfecto para ser educada y adaptada a tu casa. Y...
4: la verdad es que parece muy grande,
3: además,
4: pero
3: parece,
4: no lo es.
3: Pero no lo es. Uh-huh. Y entonces lo interesante es, anímense a adoptar perros de talla y raza grande, y de edad grande también. Se adaptan, las ventajas es que ya sabes cuáles son sus características, ya sabes cuánto van a crecer, ya sabes cómo se van a comportar. Por eso yo sé de Cajeta que es juguetona, pero no es una perra que va a ser hiperactiva, ¿no? Entonces...
4: sí, no va a ser una destroyer.
3: Vengan a conocerla y vengan a conocer algunos de nuestros adoptables que tenemos. Y agradecidísimos con toda la gente que vino esta semana. Nos hizo, el sábado nos sacó una gran sonrisa. Dimos 2 gatitos en adopción y 2 perritos en adopción. Y eso en términos de la Sociedad Protectora de Animales son números extraordinarios.
4: Sí.
3: Oigan, volviendo al tema de los animales mexicanos en peligro de extinción, les platicaba de este efecto paraguas o sombrilla, que al proteger una especie proteges el hábitat, y al proteger el hábitat proteges otras especies que desconocemos, pero también protegemos sustentos de familias que dependen de estos hábitats. Y platicábamos del ajolote, que el ajolote además, esta es otra cosa importantísima por la cual se debe conservar los animales. A mí qué me importa que el ajolote desaparezca, si yo ni vivo en Xochimilco y no me dedico a las chinampas. Pues resulta que el ajolote tiene una capacidad impresionante de regenerar sus extremidades perdidas.
4: Sí, es como pocos animales.
3: Es como pocos.
4: Ninguno, más bien.
3: No solo como las cuijas de aquí que regeneran su colita, estos, sus manitas, las son capaces de regenerar, regeneran hasta sus ojos y regeneran hasta su cerebro.
4: Sí, son unos animales increíbles que hay que seguirlos estudiando.
3: Y de ahí la importancia. Los científicos están haciendo estudios con estos animales, analizando qué es, a nivel de células, qué es lo que están haciendo ellos para que los humanos y otras especies podamos tener estos beneficios, ¿no?
4: Sí, imagínate, nosotros pudiéramos que nos
3: creciera el dedo, que se nos
4: crece de nuevo,
3: se nos
4: sería
3: ajá,
4: increíble,
3: sería increíble, ¿no?
4: Por eso la pérdida de estos animalitos es bueno, para qué es eso.
3: Ajá, no lo puedo

0: podemos dimensionar. Por eso sí, la pérdida es impresionante. Y además, de estos que ya conocemos, cuáles son como sus virtudes. Pero hay otros que a lo mejor no conocemos y que tienen a lo mejor en su gen o en algo la cura para enfermedades tremendas,
1: sí,
0: con
1: sí,
0: las
1: sí,
0: que los seres humanos todavía no hemos sabido combatir.
1: Uh-huh.
0: Entonces, otra de las grandes importancias de proteger a los animales en peligro de extinción y a los no en peligro de extinción. Cristina, también hay unos más, las guacamayas.
2: Hay unos más bonitos.
3: Pues la guacamaya verde, Ora militaris, para los científicos. Es una acróbata del aire. Con sus plumas verde brillante, los toques de azul, rojo y amarillo, es un verdadero espectáculo verlas volar en parvadas. ¿Pero saben qué es lo más importante de este animal? Cuando comen deliciosas frutas, viajan largas distancias y dispersan semillas en su popó, ayudando a que nazcan nuevos árboles frutales en los bosques y las selvas. Lamentablemente, esta hermosa ave está en peligro de extinción. Hoy en día se calculan menos de 3,000 ejemplares viviendo libres en estado silvestre. Yo recuerdo cuando era joven de haberlas visto cruzar la bahía de Zihuatanejo con aquel alarde de gritos y que se veían hermosas. ¿Pero por qué pasa esto? Principalmente por dos razones. La primera es por la destrucción de su hábitat, y ya que en los bosques y selvas donde viven se talan para construir granjas o ciudades. La segunda es el tráfico ilegal. Ustedes saben que hay personas que las atrapan para venderlas como mascotas, lo cual es un delito muy grave en México. Pero no todo son malas noticias. Amigos de los animalistas, hay verdaderos héroes trabajando duro para salvarlas. Los expertos de la Comisión Nacional de Áreas Naturales, junto con comunidades locales, tienen programas de recuperación. Entre esos se encuentra el refugio de Potosí, aquí, sí, aquí en Zihuatanejo, lo que es, nos da una gran alegría. ¿Cómo ayudar? Muy fácil. Nunca debemos comprar animales silvestres como mascotas, nunca. Y debemos de cuidar la naturaleza. Una guacamaya no debe de vivir en una jaula. Su lugar está en el cielo. Hoy quiero dar las gracias a Laurel Patrick, del refugio de Potosí, por haber marcado una diferencia invaluable. Hoy las guacamayas verdes están reproduciéndose y queremos verlas volar libres y seguras. Este será el mejor homenaje al esfuerzo de Laurel. Gracias por darle un futuro a nuestra fauna. Muchísimas gracias.
0: Oigan, esta semana tuvimos la pérdida de Laurel Patrick, que ella fue la fundadora del refugio de Potosí. Se nos fue a otros espacios,
2: otros planos
0: que no son terrenales. Y nosotros celebramos su vida y seguiremos celebrando su vida, compartiendo su legado y otra vez platicando de lo que ella hizo y siguiendo su ejemplo. Y vamos a volver a platicar de otras especies que también están en extinción. Volvemos.
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0: Ya estamos de vuelta aquí hablando sobre especies mexicanas en peligro de extinción. Y casi para finalizar les quiero platicar de dos especies que están oficialmente, bueno, el lobo mexicano oficialmente extinto en estado silvestre y el cóndor de California. Estas dos especies son muy interesantes de analizar y de para los estudiosos han sido súper relevantes, porque ambas más o menos se extinguieron en los años 70. El lobo mexicano vive en el norte de México, pegado con la frontera con Estados Unidos, Arizona, Texas, Nuevo León, Durango, toda esa, y antes hasta el Bajío era su territorio. Pero como estas zonas se convirtieron en grandes espacios de ganadería, hubo esfuerzos de los gobiernos incluso de que se les empezaron a cazar para que no se comieran al ganado que estaba por ahí pastando. Con tan éxito que los desaparecieron, prácticamente los extinguieron. Y entonces empezaron a decir los mismos gobiernos de Estados Unidos y México, bueno, ¿y ahora qué hacemos? Lo mismo que hicieron que con el cóndor de California. Vamos a agarrar las últimas
2: especies,
0: animales de estos. Creo que en el caso del cóndor eran los últimos 12 en estado silvestre, y el lobo mexicano también como los últimos 20. vamos a tratar de reproducirlos en cautiverio y a ver qué sigue. Y el a ver qué sigue fue, ahora vamos a reintroducirlos a su hábitat natural. ¿Por qué eran tan importantes? Ambos especies eran reguladores medioambientales. Una vez que el lobo desapareció, empezaron a ver otras especies más pequeñas de roedores, sobre todo, sí. Que empezaron a hacer estragos en los cultivos en el norte de México. Y entonces, bueno, ¿ahora qué necesitamos? Necesitamos lobos. Y entonces, de ahí la importancia también de estas especies. Igual que la guacamaya, que se dedica a
3: dispersar semillas.
0: El lobo sirve para controlar poblaciones. El cóndor sirve para, como son carroñeros, para limpiar estas especies y evitar que haya un exceso de animales muertos en la naturaleza, y con eso plagas que luego desconocemos. Y funcionan de una cierta forma, los ecólogos les dicen ingenieros medioambientales. Lo mismo los cocodrilos, tienen un sentido y un porqué. A ellos hacen pequeños canales en los humedales y permiten que ahí haya reproducción de otras especies, como de cangrejitos y de peces. Entonces, de ahí la importancia de conservar estas especies y de hacer tantos esfuerzos, como en el caso del lobo y del cóndor. Ustedes no saben, lo que he leído es cantidad de dinero para lograr reproducirlos. 50 o tantos zoológicos involucrados tratando de reproducirlos en estado en cautiverio. Aprendieron a hacerlo. Y ahora lo importante era, en los años más o menos 90, volverlos a liberar. En el caso del cóndor pasó de unos cuantos docenas en los 90, para el 95 ya pasó a 100. Y hoy, más o menos en 2025, el año pasado, se calculaba que había 344 viviendo en libertad.
3: Increíble.
0: Lo mismo con el lobo. El gran problema para el lobo, por ejemplo, ha sido que la gente lo sigue cazando. Y entonces el gobierno de Estados Unidos y el gobierno de México están haciendo vínculos con los ganaderos. Les están pagando un dineral por cada vaca que pierden. Les están proveyendo de heno. Cada uno de los lobos y cada uno de los cóndores que están libres en estado silvestre tienen un GPS. Cada GPS cuesta $80 mensuales para andarlo siguiendo y viendo dónde andan. Es increíble los esfuerzos que se están haciendo y no necesitamos llegar ahí. En el caso del cóndor, por ejemplo, ¿saben cuál es el mayor peligro de su problema de extinción? Es la intoxicación por plomo. Y yo lo leía y yo dije, pues ¿de dónde sacan plomo estos? Pues resulta que lo sacan de las balas, no de las que les tiran a los cóndores, sino como ellos son carroñeros, comen la bala de otros cazadores, que no sé, si alguien mató un conejo pero no lo pudo recuperar, van y comen la carroña del conejito y en eso se comen la bala. Y el plomo de la bala los intoxica y de ahí el problema de peligro de extinción del cóndor. Entonces, están sobreanalizados estos animales. Otra de las cosas curiosas del cóndor, por ejemplo, como los estuvieron observando tantísimo, los cóndores ponen en los acantilados sus huevos. Ellos nada más ponen un huevo al año. Hacen parejas monógamas. Ponen el huevo y lo cuidan. Pero resulta que se dieron cuenta que si durante el empollamiento ese huevo se cae, la cóndor es capaz de poner otro huevo. Y luego analizaron que es capaz de poner hasta otro huevo, hasta tres huevos al año, si ese huevo que tenía
3: se perdió. Wow.
0: Y entonces ahí ves a los científicos escalando los acantilados para quitarles el primer huevo y el segundo huevo, obligar un poquito a la especie a reproducirse más efectivamente, y los dos primeros huevos se los llevan a los zoológicos y los cuidan ahí, los empollan. Y luego los tienen que alimentar de manera que no estén vinculados con los humanos, con títeres. Por ahí creo que mandé una foto del ecólogo que está alimentando con una manita con...
3: Que parezca más que parezca bien a otro cóndor.
0: Que parezca la mamá cóndor. Es una locura lo que están haciendo por estos 344 cóndores viviendo en libertad. Entonces, lo que me parecía más curioso de estas dos especies es que los esfuerzos no tienen por qué llegar ahí.
3: Sí.
0: ahorita sabemos de muchas especies que están en peligro, no están extintas, pero están en peligro, o que están en protección especial, o que están simplemente disminuyendo. Y entonces no tenemos que hacer grandes gastos como para salvar al cóndor y al lobo mexicano. Y podemos hacer nada más un poquito más de conciencia de lo que estamos haciendo como seres humanos, como vecinos de estas especies, para disminuir su población. Los grandes problemas de las extinciones, muchos son la desaparición de su hábitat. Somos demasiados humanos y no cabemos en todas partes.
3: Sí, invadimos los hábitats de los animales y eso es, pues, causa los problemas de extinción.
0: La caza indiscriminada y la captura de animales también es uno de los grandes problemas. Seguimos comprando animales silvestres como la totoaba, como la guacamaya, el ajolote también era uno de los grandes problemas. Antes, en los años 50, era muy famoso por tener como cuestiones de medicina o
3: también nada más como mascotas en un acuario.
0: Entonces podemos nosotros hacer pequeños esfuerzos de conservación, tratar de conservar los hábitats naturales de estas especies cuando sabemos que ya están disminuyendo, no comprar.
3: Y sobre todo la información, la educación, concientizar. Debemos estar conscientes de no comprar animales, de tratar de conservar su hábitat, de no comercializarlos. En fin, hay leyes y las leyes están muy duras con personas que venden animales, sobre todo animales silvestres. Está completamente prohibido hasta 9 años.
0: Y lo mismo, el gobierno a veces no se da abasto para hacer todo lo que tiene que hacer, pero nuestro deber ciudadano es asumir nuestra responsabilidad y también demandarle al gobierno que haga lo suyo. Pero si tú ves que alguien está comprando un periquito, si tú ves que está poniendo una guacamaya, tú como ciudadano puedes decir, oye, eso ya no está bien. O sea, démonos de los espacios para decir, criticarnos un poquito a nosotros mismos y hacernos conciencia nosotros un poquito entre nosotros mismos también. ¿Nos vamos casi?
3: Sí.
0: Quiero mandar saludos a Pipina y a Magdaleno que nos están escuchando. Y al médico Macías, este viernes 10 va a estar, les recuerda, de Bienestar Animal, la brigada de vacunación en la cancha de la Noria. A las 10 de la mañana. Y acuérdense, es importante llevar la vacuna, a llevar tu perrito, tu gatito a vacunar en la cancha de la Noria a partir de las 10 de la mañana y creo que hasta las 2 de la tarde. Eso es todo.
3: Nos quedaron muchos animales todavía en la bolsa, entre ellos el jaguar.
0: Nos queda el jaguar, sí,
3: sí. Que ya no nos da tiempo de platicar porque además es una hermosa especie. Muy de Guerrero, recuerden que el símbolo de Guerrero es el jaguar y que tiene no nada más motivos ecológicos, sino también motivos culturales.
0: Uh-huh. Y otra vez, en memoria de Laurel Patrick, pero también en memoria de Alex Serna, activistas medioambientales que necesitamos más de ellos y necesitamos seguir alzando la voz y seguir haciendo cosas bonitas por las especies exóticas y por los animales silvestres.
3: Aunque su voz física se apague, el eco de su causa seguirá vivo en cada rincón ecológico que tanto defendieron con tanto orgullo.
0: Sigamos defendiendo nuestros espacios y nuestros animales y toda la fauna que nos rodea. Gracias, buen martes.
3: Hasta luego.
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8: Amigos, ya estamos al aire, son 10:05 de la mañana y hoy es martes 7 de julio. Un servidor, Sergio Vázquez Rosa, les da la bienvenida a este espacio radiofónico que es Zona Libre para gente grande, esperando que, como siempre, pues estén conmigo, estén escuchando. No sé cuántas personas estén sintonizando ahorita la estación 98, Globo 98.5, que por cierto vamos a estar fuera del aire una hora por mantenimiento de rutina. Nos dijeron, nos indicaron los técnicos, están haciendo un mantenimiento en la antena principal. Nos dicen que es una hora más o menos lo que va a tomar, que vamos a estar fuera del aire para que pues estén conscientes. O sea que Zona Libre va a tardar una hora. El día de hoy a las 11 de la mañana estamos saliendo aquí del programa. Es una mañana de martes. Jorge Luis Reyes López posiblemente llegue de un momento a otro. Traerá algunos temas, los temas que él maneja. Yo le pedí al arquitecto Alejandro García que viniera, que estuviera aquí conmigo, que trajera nuevamente el anuario donde vienen pues los nombres de todos estos muchachos que estudiaron en la Eva Sámano. Lo estoy repasando con propósitos que a mí se me hacen interesantes. Recordar quiénes fueron, pero además enviarle un saludo a quienes nos estén escuchando, que sean ellos o familia de ellos, que digan, ah, es mi papá, ah, es mi abuelo, posiblemente pueda ser su abuelo, su tío, su hermano, su cuñado, quien los nombres que estemos mencionando aquí de estas generaciones de la Eva Sámano de López Mateos, una escuela que, ya lo hemos platicado, pues se hizo con el esfuerzo, la petición que hicieron de aquí de Zihuatanejo, un grupo de personas directamente a la esposa del presidente Adolfo López Mateos, allá por 1960 y algo, 61, 62, esta historia ya la hemos repasado. Y bueno, cómo se fue conformando la escuela. A mí me tocó ser parte poco tiempo de ahí, de la Eva Sámano, en su momento. Así es que, pues aquí vamos a seguir mencionando algunos nombres. Les decía, es curioso verlos, porque pues yo los conozco ahorita ya de grandes, personas que rebasan los 65 años, y los veo en estas fotos del que tienen 12, 13 años, pues como que les quiere encontrar uno el parecido, pero no. La vida nos transforma, el tiempo nos transforma. Dice Juan Gabriel que Dios perdona, pero el tiempo a ninguno. Sí, acaba con todo, con todo, con todo. Todo se lo lleva. ¿Qué les iba a comentar aquí? Fíjense que no traigo muchas cosas por comentario, solamente quiero pedirles que sean ustedes quienes, pues, me hagan el programa. Lo hagan. Ayer estuve ausente, yo pido disculpas porque, pues bueno, fui a un mandado, cuestiones personales a Lázaro Cárdenas, pero pues no pude regresarme a tiempo, así es que ayer debí haber estado aquí en Zona Libre. Voy a estar saliendo en estos meses, así voy a estar saliendo continuamente, pero espero que no afecte la secuencia del programa, bueno, porque además, bueno, no es una telenovela, digo que no se va a escapar un capítulo. Digo, eso es un espacio diario que cada día tiene un contenido diferente. Fíjense que fui a visitar una oficina. Esto yo no sé si ya se los platiqué. Fui a visitar una oficina de gobierno y tienen la foto de un personaje político ahí. No voy a dar nombres. ¿Saben que uno de los problemas que tenemos nosotros en este país es este culto a la personalidad, a la personalidad de quienes nos gobiernan? El gobierno, en un estricto sentido real, es nuestro empleado. Los ponemos para que hagan un trabajo público, que nosotros no lo podemos hacer entre todos. Tiene que haber alguien específico que haga ese trabajo. Le llamamos gobierno, en tres órdenes: federal, estatal, municipal. Pero son nuestros empleados. No son nuestros jefes, no son nuestros líderes espirituales, ni nuestros líderes políticos, y que el líder político fulano y sutano, no es cierto, no. Cuando los contratamos y decimos, a ver, ven pues, te voy a contratar para que seas esto, son nuestros empleados, así es. Y esta idea de que en las oficinas de gobierno haya el que es un funcionario municipal, atrás de su escritorio tiene la foto del gobernador o de la gobernadora. Ahí están ellos así. Oiga, todo lo que dan. Si es a nivel estatal, tienen la imagen del presidente de la República. Y si es aquí en oficinas locales, hay oficinas, posiblemente hay alguno que me esté escuchando, tienen la foto de la presidente municipal o del presidente municipal, según sea el caso. Esto se ve sencillo, pero no lo es tanto. Esto del culto a la personalidad, primero nos lleva a analizar de dónde nos viene. Yo aquí lo he explicado muchas veces, que es este afán de servir, este servilismo que termina en eso, en ¿cómo lo puedo decir? No quiero decir la palabra porque es una la que se me viene a la mente y no la puedo decir, pero este afán de servir, de agachársele a los funcionarios, de sentir que ellos son los que mandan y los que... Sí, rigen las leyes, traen las leyes a la mano y deberían de echarlas a andar. Pero en el otro estricto sentido, ellos obedecen lo que nosotros decimos a través de las leyes, obviamente. Sí, es lamentable esto del culto a la personalidad. Lo otro es que de alguna manera se pegan a ellos. Es como decir, bueno, yo, a mí mi jefe es él, no eres tú. Esas oficinas deberían de estar limpias de esas imágenes. No tenerlas, porque además, ¿saben qué? Se ve ridículo. Se ve ridículo, por donde quiera que lo vean. Pero, pues bueno, a mí solamente me toca empujar desde aquí, desde este espacio, para que esas cosas acaben de alguna manera.
9: Quería comentarte una situación, digo, fuera de lo normal, porque a final de cuentas es un juego de fútbol, o sea, salirme de la rutina y comentar que como
8: a ver, esos perros no nos dejan escuchar, me marcas en un ratito más.
9: Sí, está bien.
8: Sí, gracias. Ahí está, los perros ladrando a todo lo que dan. Tiempo allá en cabina, ¿cómo andamos? Nos quedan 3 minutos. Recordarles el teléfono en cabina: 755-138-4635. Llámeme Les decía Jorge Luis Reyes, de un momento a otro estará por aquí. No sé qué temas vaya a traer, pero vamos a estar al pendiente. Pues nosotros, por lo pronto, nosotros aquí vamos a ir al primer corte en Zona Libre y volvemos.
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0: regresamos con llamada. Buenos días.
1: Sergio, lo que te quería comentar es cómo nos envuelve un partido de fútbol. Es cierto, perdió México. Es la burla de los argentinos. Salen en muchos videos burlándose de que no tienen capacidad, de que no van a llegar a nada. Y es cierto, en 40 años pues no se ha avanzado nada. Realmente el fútbol mexicano pues no trasciende más allá de jugar partidos con equipos de nivel medio.
0: Pero es realmente relevante, perdón que te interrumpa, quisiera dejarte continuar, pero ¿es realmente relevante esta discusión? Yo los veo a los argentinos metidos, ellos traen mil problemas económicos, su peso está por las... en la calle, los argentinos están viviendo muy mal, es una sociedad y es un país que tienen unos altibajos increíbles en su economía, ahorita están hundidos. Llegó Milei, no los pudo rescatar, aún con todo y la derecha, no los pudo rescatar. Ellos traen problemas gravísimos. Yo no entiendo esta postura frívola de estar preocupados por una cuestión de fútbol y considerar que el logro máximo de la vida de una cuestión social es un partido de fútbol. Nosotros creo yo que no deberíamos de llevarles la corriente, ni siquiera mencionar ese tipo. Nosotros estamos en otras cosas y con otros problemas. Pero yo veo que se enfrascan ahí contestándoles. Simplemente patear un balón y meterlo correctamente ahí de eso. Pero no pasa nada. Si México hubiera ganado ese partido y hubiese ganado el Mundial, pues no pasa nada. El peso no se mejora. No sé si la inseguridad hubiera acabado en ese instante. ¿Qué cosa hubiera ocurrido? Algo nuevo, pero... ¿No crees tú eso? No,
1: este es mi comentario. Mira, desafortunadamente, el fútbol... no nos ha de comer a muchos, es simplemente un partido, pero ahí estamos viendo el odio que los argentinos tienen hacia México, más allá de jugar un partido de fútbol, y son unos malagradecidos porque están en México, están migrando, están buscando mejores condiciones de vida en México, y México les abre las puertas, y no agradecen, o sea, lo que México les está dando, o sea, se demuestra, hay periodistas y comunicadores que expresan su odio hacia México, y lo expresan por medio de un partido. O sea, ese es el grandísimo problema. Yo creo que México debería tomar acciones y ya no permitir la entrada de los argentinos a México para que vean si de verdad van a vivir y van a comer de lo que ellos dicen del fútbol. Yo creo que ese es mi comentario, Sergio, que es el desprecio que tienen los argentinos por los mexicanos, y aún así los mexicanos pues lo reciben con los brazos abiertos y les permiten hacer muchas cosas en México. No se van contra los cubanos, se van contra los cubanos, pero no contra los argentinos. Y ese era mi comentario, ese lo agradezco.
0: Mira, se van contra todos los argentinos, y no todos, hay que poner en salvaguarda a parte de la sociedad argentina. Ellos tienen un detalle, ellos son europeos, es un país europeo en América, pues. La Argentina tiene muy poca gente, tiene unos 45 millones, es más grande que México el territorio. Considerablemente más grande, pero tiene la tercera parte de la población de México y son europeos, la gran mayoría son europeos de ascendencia italiana, española, alemana, hay de todo revuelto. Así es que eso es lo que ellos se sienten, europeos, y miran al resto de Hispanoamérica, lo miran así hacia abajo. ¿Por qué ven a México un poquito más así? Porque México está por encima de Argentina en muchísimas cosas, en infraestructura. Ellos no han logrado hacer más mundiales más de que desde 1978, que no les fue tan bien. Creo que ellos van por ese lado, es decir, México es grande, y como ellos adoran el fútbol, pues que México haya realizado un tercer mundial, pues para ellos es una ofensa muy grande, porque ellos llevan ya como tres campeonatos del mundo. Así es que sacan sus cuentas, es un poco la frustración. Yo creo que lo de nosotros es sonreír, pues bueno, ¿qué nos queda con ellos? Ayudarlos porque tienen, ya les dicen hambrientina y cosas así, los ofenden ahí. Pues es ayudarlos hasta donde se pueda. Ellos son como niños chiquitos, berrinchudos, muchos de ellos, otros obviamente, hay gente, hay una sociedad, te decía, seria, madura. Aquí mismo en Zihuatanejo tenemos argentinos, gente de bien, gente preparada, porque además hay que decirlo, la Argentina es un país culto, es un país que pues que tiene cultura, es grande en territorio, en su gente, en todo, pero siempre hay una parte de la sociedad que tiende a hacer esto, y bueno, pues ahí está el comentario. Gracias por llamar.
1: Gracias a ti, Sergio.
0: Sí, hasta luego. Ahí está el tema con Argentina. Bueno, mi abrazo a la gente de Argentina. Yo tengo amigos argentinos, me encantan. Alejandro García, ¿cómo estás?
2: Buenos días, Sergio.
0: ¿Cómo te va con los argentinos?
2: Pues no tengo un comentario realmente.
0: ¿No? No quieres meterte en camisa de once varas, ¿verdad?
2: Pues no, la verdad es que no.
0: Yo ya me metí en camisa de once varas, pero creo que de mis deseos más grandes de viajar a Hispanoamérica, obviamente cuando pienso en el primer lugar a donde ir es a Buenos Aires. Es una ciudad que la he visto en los videos, es una ciudad europea, es una ciudad que se ve hermosa. Digo, es única en Hispanoamérica, Buenos Aires, a donde se aprecia. Y bueno, pues tengo ganas de ir a escuchar, debe haber algún lugar donde vaya a escuchar los tangos de Gardel, ir a esta calle donde se compuso, que inspiró este tango, el A Media Luz, Corrientes 348. Me gustaría poder estar ahí, ir a visitar este lugar. Y bueno, pues tantos otros lugares que tiene Argentina, que tiene gente, sí, pero otra no. Gente de gran tamaño en la cuestión cultural y de respeto. ¿Vamos al corte? No vamos al corte, estamos empezando el segmento. Yo me perdí acá, voy a ver qué tengo. Alejandro, gracias por traernos el anuario. Jorge Luis Reyes ya está aquí presente, ahorita entrando. Vamos a platicar con él. Considero que debe traer algún tema, pero vamos a salpicar un poco la plática con con estos nombres de estas personas, de quienes egresaron de la Eva Sámano, de López Mateos. Son 10:24 de la mañana. ¿Qué tengo por acá? Vamos a ver. ¿Qué tengo? Mensajes. Vamos a ver si entraron ya algunos mensajes. Estamos por acá. Dice, buenos días, mi estimado amigo. Bajo de pilas, la situación de seguridad no cambia, tristemente. Es todo lo que me dice el mensaje. Dice, hola, Sergio. La de Fibasi tenía la foto de Félix Salgado en su oficina, ni siquiera la de la gobernadora. Sí, eso me dijeron también, que la señora Valencia, directora del Fibasi, ahí tiene la foto de Félix Salgado. Digo, en un estricto sentido debería de ser la de la gobernadora, pero obviamente yo no quiero fomentar tampoco estas actitudes, es precisamente lo que estoy atacando. Este vergonzoso y ridículo culto a la personalidad, y tener ahí atrás la foto de él. Y aquí en oficinas municipales no cantan malas rancheras, también ponen las fotos de los presidentes municipales. Vergüenza, es una vergüenza. Ya me perdí, ahora
2: oye,
0: sí.
2: Oye, Sergio, fíjate que quería hacerte una corrección, que hace como 2 semanas mencionabas una explicación de lo que era la izquierda.
0: Ajá.
2: Y tú mencionaste que el último, que esto pasa a partir de lo que era la, ahora sí que cuando finaliza la monarquía en Francia. Y tú mencionaste al rey Luis XIV y era un error, es Luis XVI quien fue el último,
0: sí, el último
2: rey de Francia.
0: Sí.
2: Porque nos mentiste, dijiste Luis XIV.
0: Luis XIV fue anterior, él no lo vivió.
2: Ahorita
0: el rey sol.
2: Europeo, me acuerdo.
0: Y después Luis XV fue quien vivió, a quien realmente lo
2: Luis XVI, que fue el último.
0: Luis XVI fue el último, pero el que vivió la situación fuerte fue Luis XV. Y después entró Luis XVI, y bueno, después se viene todo esto de la Asamblea Nacional. Terminan de todos modos casi igual en Francia con un imperio, el imperio napoleónico. Al fin y al cabo, no, esta que aspiraban de la democracia y de establecer una república, bueno, pues se vino el imperio francés. ¿Qué les iba a decir? Que vamos a ir al corte. Estoy como muy desganado y peleonero, me acaba de despertar este muchacho el instinto peleonero. Vamos a ir al corte. Jorge Luis ya está ya listísimo. A mí me gustaría que te quedaras, Alejandro, para cualquier,
2: sí, ahorita
0: situación.
2: Ahorita nos,
0: fíjate que nos quedan 3 minutos. Te quería preguntar, tú tienes ya una opinión de la placita del muelle. Tú que eres arquitecto, debes de tener una idea más o menos.
2: Bueno, vi un poquito el render que presentan. y leí un poco en esta página de CIWA que se llama Entérate CIWA, que es del gobierno, que si no la han visto, échenle un vistazo también, no es por promocionarla, pero sí para darse cuenta de algunas cosas de las que hacen, y también poder nosotros, creo yo, pues ahora sí que formar un criterio, ¿no? Y por lo menos ver algo de lo que nos están presentando, que quién sabe si son verdades a medias, pero están presentando el gobierno, ahí es como su foro de, su blog de todo lo que hacen al día, ¿no? Entonces estuve viendo ahí esta página oficial y pues me percato de que seguimos con el mismo tema de la sombra y las áreas verdes. Esto que llamamos la arborización en temas urbanos, que no es lo mismo que la reforestación. La arborización quiere decir que vas a poner árboles o vegetación, arbustos, en una calle, en una acera, dentro de la ciudad. Y la reforestación ya es hablar de bosques fuera de la mancha urbana.
0: Y entonces, así, grosso modo, ¿qué viste del render? ¿Qué es lo que te llamó la atención, para bien o para mal?
2: Pues ciertamente no me parece la idea de, no considero yo que sea lo más pertinente no poner tantos árboles y solo poner palmas que no son ni endémicas de aquí y no dan mucha sombra. O sea, lo único que puedo recibir de ellas es un cocazo, porque fuera de otra cosa creo que no puedo recibir mayor cosa de una palma. Sí se ven bonitas y las presentas en un render y se ve espectacular, ¿verdad? Desde un dron y todo, pero eso no me ayuda mucho en el tema funcional. En un tema estético, pues sí, se puede ver bonito, pero ve y siéntate a las 3 de la tarde ahí, o ve y trata de hacer algo a una hora, vamos, al mediodía, ya empezamos con el calor de esta plancha que te da la Resolan. Entonces, yo creo que ahí sí hacía falta, como tú lo mencionabas en algún momento, que si hubiera un proyecto integral, un proyecto interdisciplinario, donde pudieras haber tenido ahí a urbanistas, a diseñadores de asentamientos urbanos, arquitectos paisajistas, inclusive gente dedicada al tema inmobiliario urbano. ¿Para qué? Para que esta área sea funcional, no solo estética, porque se puede ver bonito, pero te das cuenta de la realidad cuando empiezas a utilizar esa área, ¿no? Dices, bueno, aquí tal vez pudo haber faltado una banquita, tal vez de metal, tal vez de madera, y no concreto como las que hay ahora. No conozco por completo el proyecto, he de decirlo, pero lo poco que vi, sí vi que faltaban árboles, que es lo que más me preocupa ahí, ¿no?
0: Y que porque son las...
2: Enfrente de Casa Marina tienes un árbol, se me fue el nombre de qué árbol es, pero creo que todos lo ubican, ahí en el Paso del Pescador, y tú ves cómo está esa área, hay un café allá afuera, sí, y te invita a estar ahí. ¿Qué pasaría si todo el Paso del Pescador tuviera este tipo de sombra? Otra cosa sería, ¿verdad? Te invitaría
0: sería, y estar además ahí. Cruzando el andador hay otros dos árboles que son endémicos, que dan, claro, una super sombra. Obviamente esto va a requerir mantenimiento, recoger las hojas y demás, pero creo que vale la pena. Muchísimo. Yo me quedo con lo que dices tú, Alejandro, y sobre todo dos elementos importantísimos de los cuales va a haber carencia en ese lugar si es así como está el render. Primero, la comodidad de la gente que vaya a querer descansar ahí, claro, en el muelle, y lo otro, el no tener sombra. Son dos elementos.
2: Aquí en este programa había habido quejas, lo recuerdo muy bien, de que la gente mayor decía, bueno, pero es que no están pensando en nosotros. O sea, que dicen, me quiero sentar en esta banca que a la vez funge como un muro bajo de una jardinera, y que pues el concreto retiene muchas horas el calor. Ustedes la semana pasada decían con el licenciado Jorge Luis, pues es que ya ahorita a las 7 de la noche pues ya se baja. No, el concreto dura como 4 o 5 horas con ese calor adentro del sol ardiente. Entonces si hiciéramos un análisis de que fuéramos a medir con un termómetro, te aseguro que serían se estarían calientes hasta las 10 de la noche sin problemas.
0: Pues ahí le queda al gobierno municipal, a quienes están metidos en esta obra, una opinión calificada. El arquitecto Alejandro García esta mañana, bueno, dándonos su opinión respetuosa con relación a esta nueva obra del muelle municipal. Esto es Zona Libre para gente grande. Al regreso, Jorge Luis Reyes López aquí en el estudio.
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6: La temperatura es 31 grados.
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15: Regresamos a Zona Libre, 10:37 de la mañana. Y bueno, recordarles, nos vamos a las 11 de manera excepcional esta mañana de martes aquí en Zona Libre. Hay un mantenimiento técnico a la antena de Globo 98.5. Nos obliga a salir del aire por una hora. Dice por acá, mira Sergio, este negocio se apoderó de ese espacio. No deja estacionarnos esa espalda de la llave.

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1: Regresamos a Zona Libre, 10:37 de la mañana. Y bueno, recordarles, nos vamos a las 11 de manera excepcional esta mañana de martes aquí en Zona Libre. Hay un mantenimiento técnico a la antena de Globo 98.5. Nos obliga a salir del aire por una hora. Dice por acá, mira Sergio, este negocio se apoderó de ese espacio. No deja estacionarnos esa espalda de la llantera García en Infonavit La Parota. Ojalá hay tránsito, pase por ahí, vea, noche y día pone esas piedras. Me pasan una fotografía. No se ven carros, bueno, se ve un coche un poquito hacia allá, pero no veo bien, no aprecio qué lugar es. Me gustaría que me dijera nada más cómo se llama el negocio. Estacionar, dice, a espaldas de la llantera García, dice, es Infonavit La Parota. La llantera García está aquí en la Fuente del Sol. Más mensajes. Sergio, buenos días. Lo del muelle y su parte arbolada, dice, para mí lo de Las Palmas es una estupidez y mayor estupidez, y dentro de los responsables no hubo alguien que al menos diera otras ideas. Las palmeras en los huertos en esplendor, dice, es poca la sombra que generan, y en las condiciones que deben estar en el muelle, dice, mucho menos. Más para acá, dice, ¿qué más tenemos? Buenos días, Sergio, dice, como que subieron el pasaje. Primero debieron haber pasado revista al transporte público. Algunas unidades están para llorar. Ejemplo de esto, transporte, de favor, debate, dice, revisar las unidades combis y taxis, de favor, dice, a veces van con pasaje de más y toca agarrarte de los tubos oxidados. Nos sentamos en asientos con polvo, con orines y demás, dice. Caray, tomen nota, los choferes, dice, hablando por teléfono y manejando, texteando, dice, por 5 pesos que les dan, les permiten circular así. Ahí está la crítica para tránsito. Jorge Luis Reyes, ¿cómo estás?
2: Bien, buenos días, rápidamente, porque creo que te cortaron medio, sí, un tercio, ¿no?
1: Sí,
2: agradecer, como siempre, la invitación, Sergio, aquí. Y solamente quiero hacer dos cosas muy rápido. Una, muy personal, felicitar a un camarada quien aprecio mucho, que cumplió años el día de ayer, Mark Frederick Frommengaider. Y mencionar de paso, ya después cuando haya oportunidad lo tomamos más a fondo, Sergio, de un personaje que le fue muy conocido en Zihuatanejo como Marcelino Pan y Vino.
1: Ese no lo ubico.
2: No, no lo conociste, te estoy hablando de hace 60 años.
1: Ah, okay, con razón. Fíjate que nos trajo, Jorge, nuevamente, el arquitecto Alejandro García está aquí con nosotros, nos trajo el anuario con estas fotos que, les digo, a mí me llaman poderosamente la atención porque pues traen muchos nombres. El propósito, mencionarlos, que se acuerden que fueron de la EVA, y además, bueno, pues el saludo implícito de parte nuestra. Jorge dice por acá, José Luis, José María Morelos Reséndiz, ¿lo conoces? No.
2: ¿Sí?
1: ¿Sí?
2: Sí, claro.
1: María del Carmen Sotelo Testa.
2: José María Morelos Reséndiz fue cuñado de Gumercindo García, hermano de Dulce María Morelos Reséndiz.
1: Eso es, tienes buena memoria, ¿eh? Israel Campos Rosales. Marta, no sé si es Marta Elena Valle Rodríguez, de las Valles de aquí del centro.
2: Ya los habías comentado, ¿no? Israel también.
1: ¿A Israel también?
2: Sí.
1: Entonces esto ya estudió.
2: Te dije que Israel le decíamos la chiva de ahí de Pantla, primo, hermano de Amador, de Rodrigo, del veterinario Chava.
1: A ver, aquí van los nombres. Daniel Izazaga Mesa.
2: También Daniel Izazaga.
1: Y Gladys, el profesor Salomón Palacios Espino.
2: También, sí, te que dije que Gladys era una mujer muy guapa. Ella fue pastora cuando se celebraban las pastoras en Zihuatanejo.
1: A ver, vamos a empezar de acá. Raúl Rodríguez Vargas, Jorge Bustos Espino.
2: Ah, el yogui, que también lo mencionaste, que estabas ahí diciendo, le dicen, le decían yogui, yo creo que
1: ya me perdí yogui. Aquí entonces, ¿dónde voy? Dice Antonio.
2: ¿Qué tal mi memoria?
1: ¿Eh?
2: ¿Qué tal mi memoria?
1: Buena.
2: Excelente.
1: Sí.
2: Bueno, te voy a dar un abrazo fuera, porras, ¿eh? fuera de micrófono.
3: Te voy a recomendar que toma para la memoria.
1: No tomas nada, hombre. Ni tampoco tienes una excelente memoria, pero bueno.

0: Tú me sigues la corriente.
1: Dice Antonio Sotelo Valencia, José Alfredo Valle Rodríguez, Antonio Urbina Bello.
0: Sí, lo conoces, a Urbina, sí lo conoces.
1: Antonio, sí.
0: Toñito.
1: María Elida Valencia Villegas, Benita Valdovinos Sierra, Rosendo Zambrano Fernández, Marco Antonio Villegas Torres, Elsa Sotelo Marcial, Carlos Espino Mercado, Eleazar Cisneros Labastida, Alejandro Cruz Mercado, Alberto Covarrubias Hernández, José Santiago Gutiérrez Rivas, María Eneida García Espinosa. Quiero imaginar que está, mucha gente de este viene de las rancherías, Jorge.
0: Normal, ¿no? Pues si Guatanejo no, no tenía más que esta secundaria en esos ayeres, ¿no?
1: Fermín García Laurel, Santa Galiana Solís, María de la Luz Fernández Serna.
0: Santa Galiana es hija de César Galiana. César Galiana era hermano de Adelita Galiana y César Galiana.
1: Ok. María de la Luz Fernández Serna,
0: la esposa de Miguel Morán.
1: No, esa es María Luisa.
0: María Luz, perdón, sí es cierto, es la hermana mayor.
1: Dalia Sotelo Rosas Fernando Bello.
0: Hija de don Daniel Sotelo y de Dubíges Rosas.
1: Fernando Bello del Carmen, Rafael Quiñones González.
0: Ahí anda Rafa todavía.
1: ¿Sí?
0: Sí,
1: ¿qué
0: sí
1: hace él? Un saludo.
0: ¿Quién Rafael sabe? El buen Rafa, pero ahí anda. Le gustaba mucho antes jugar dominó, el billar, el conquián. Se divertía bien.
1: Fíjate que estaba pensando, a lo mejor esto no es posible, Alejandro, pero sería bueno tener que nos permitiera sacarle copia al anuario, lo claro, más fidedigno posible, porque a lo mejor a alguien del público diga, ¿sabes qué, Sergio? Me interesa verme esa fotografía, ya no la tengo, me gustaría verme de niño, ¿cómo era? Y porque estoy viendo aquí a Rafael Quiñones González.
0: No, fíjate que cada nombre que mencionas, tú o el Arqui, pues trae una historia atrás, ¿no? Muy significativa, que es muy difícil en un programa de radio hacerlo. Sí. Pero a través de este anuario puedes regresar a analizar la sociedad y la vida de Siwa, la historia, claro, de Siwa.
1: Estela Reséndiz Vázquez, esta ya la habían mencionado.
0: Sí, la hermana de Pablo.
1: Sí, Salvador Pineda Otero.
0: De Agua de Correa.
1: Ruth Liberato Ortega. Zoila Valencia Campos.
0: Sí, Zoila debe ser la esposa de Gustavo Espino, ¿no? Son de Barbiejo, ella es hija de Petronilo Valencia.
1: Y José Luis Santa María Pantaleón. Ahí está. Bueno, hay muchísimos más, obviamente no vamos a acabar pronto, pero le vamos a dejar aquí. Espero que no se mueva. Vamos al corte, esto es Hora Libre. Estamos un poquitito así como distraídos. Volvemos.
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4: 10 de la mañana con 45 minutos.
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14: Durante un recorrido por las instalaciones del mercado Baltasar, que releva Mancilla, Beatriz Mujica Morga respaldó los mecanismos de revisión que aplicará Morena a quienes buscan participar en el proceso interno rumbo a la elección de 2027 y sostuvo que la transparencia de los perfiles fortalece el movimiento. En entrevista por reporteros de Chilpancingo, Mujica afirmó que todos los aspirantes aceptaron someterse a una revisión de antecedentes.

0: hecho toda la revisión de los perfiles, de nuestras trayectorias, de tal manera que garanticemos que somos candidatos transparentes, honestos, y que estamos con los sentidos de la cuarta transformación.
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3: Pedro García.
4: Mira, Sergio, quería comentarte que no sé si lo sepas, pero la EVA también tiene su propio himno. Cuando cuando yo estudiaba ahí en la generación 2004-2007, pues nos hacían cantar tres himnos, ¿sabes? El himno nacional, el himno a Guerrero y el himno a la EVA. Y este himno lo compone el profesor Mario Miranda Oliveros, a quien mando un saludo. Y bueno, habla un poquito de la historia de la misma EVA, ¿no? Que fue la primera en la región y toda esta cuestión. Entonces, quería darlo como un dato que posiblemente hay mucha gente que no lo sepa, tal vez sí, pero hasta actualmente creo que lo siguen cantando los tres himnos. Y también decirte que dándole una ojeada y tú te percatarás dándole una ojeada con calma al anuario, que pues hay muchos personajes, ¿no? Que actualmente pues están aquí en la vida política o en otras cuestiones que son populares.
3: Médicos, abogados.
4: De todo, y personas que populares, digamos, aquí, que de repente abres en alguna página de este anuario y te das cuenta que, pues, por ejemplo, ahí ves a varios de los expresidentes municipales, como que estudió ahí, pues, por ejemplo, de Aquino, ¿cómo se llama el
5: Silvano Blanco de Aquino, Alejandro Bravo Abarca.
4: Alejandro Bravo también sale ahí, o sea, salen algunos personajes políticos y famosos de aquí del pueblo, ¿no? Claro, tú estás viendo las primeras generaciones, pero creo que también hacía falta decir que varios personajes de aquí.
3: Pues todo eso nos vamos a caminar, ya empiezan a aparecer, digo, porque quienes ahorita, las primeras generaciones deben de tener unos de 70, 75 años, los que estamos leyendo, pero después van a empezar a aparecer ya lo de los 65 y demás, gente más nueva que yo espero que estén al pendiente del programa, escuchar su nombre, y bueno, si quieren venirse a ver de jovencitos, pues aquí está el anuario presto para que ustedes vengan y digan, a ver, ¿cómo era yo de niño?
4: Sí, le sacamos una copia para que la tengas aquí.
3: Yo creo que vale la pena sacarla.
5: Aquí, yo pago la mía, aunque no estudié en la EVA, voy a disfrutar mucho conociendo, informándome de quiénes fueron.
3: Va a ser bueno, hay que llevarlo a imprenta, Tres Hermanos, va a ver qué imprenta nos patrocina, que nos saquen dos anuarios aquí, que diga, yo se los saco. Me gustaría que levantaran la mano y nos llamaran alguna imprenta.
4: Y también quien estuviera interesado en una copia, ¿no? Porque sabemos que si sacas la copia, la copia, de por sí las imágenes están en blanco y negro, tamaño infantil, pues va a empeorarse la
3: calidad. Hay que planearlo bien, ¿no? Por lo pronto, el llamado a las imprentas de Zihuatanejo. ¿Quién quiere patrocinarnos algunos anuarios para tenerlos listos y mencionar a los egresados de la EVA Sámano de López Mateos? Si a alguno les interesa el caso de Jorge Luis, tener un anuario, bueno, pues ya lo estarán pagando.
4: Y Sergio, en su momento, quisiera que nada más me dieras la oportunidad también de volver a agradecer al profesor, al actual director de la secundaria de la EVA, al profesor Raimundo Arroyo, que nos facilitó y bueno, gracias también a su hijo, quien es mi amigo, el maestro Osvaldo Arroyo, quien me ayudó, por sin él no hubiera sido posible también, ¿no?, darle el agradecimiento a ellos dos.
5: Fíjate que yo te voy a aprovechar para que le lleves un mensaje de mi parte. Ningún director del... Bueno, ahí tienes una llamada, no, adelante. Tengo Sergio.
3: Llamada rapidísima. Un minuto y le bajan a su radio, por favor. Bueno.
6: Buenos días.
3: Buenos días.
6: Hablo de aquí del centro de Zihuatanejo.
3: Ah, ¿qué tal? Cuéntanos.
6: Pues solamente para para decirte pues que ya nos subieron el pasaje, Sergio.
3: Sí, ¿cuánto subió, oye?
6: De 2 pesos.
3: Sí.
6: Ahora estamos pagando 14 pesos.
3: ¿Y qué rutas son?
6: Por ejemplo, aquí, bueno, ahorita ya creo que es general, porque ya cualquier ruta te está llevando por 14 pesos. Inclusive los que vienen de afuera también te están cobrando 14 pesos ya.
3: Oye, pero si fue autorizada, trae algún,
6: Pues parece que no, mira, yo me acuerdo que anteriormente, en las combis venían las copias de la... del acuerdo que tuvieron con transporte y lo ponían ahí.
3: Los taxis también.
6: Ah, tenían ahí, autorizado por transporte, pues, y te venía hasta el sello y toda la cosa. Ahora ya no, Sergio, nada más dice el chofer, no, pues ya subió el pasaje y ya. Y dale como quieras y tienes que pagar.
3: Se oye poco, pero realmente para, ¿cómo no se le va a reflejar a la gente el incremento?
6: No, te imaginas luego los que van para, salen para, por ejemplo, para Ixtapa, para afuera, pues, Petatlán, todo eso, todo subió.
3: Sí, a Petatlán creo que ya está en 100 pesos, una cosa así, ¿no?
6: Sí, hombre, te imaginas, y luego los taxis también, creo 10 pesos, sí. La mínima.
3: Oye, vamos a continuar con el tema mañana, porque yo creo que se va a desatar la gente a comentar este asunto. Mantente al pendiente, mañana vamos a retomar el tema de manera más amplia. Te agradezco mucho la llamada. Gracias.
6: Oye, Sergio, una pregunta. Dime. ¿No vas a tomar el tema de Alex Hernández?
3: Mira, vamos a comentarlo. No hay mucho que decir de esto fuera de que pues son cosas que no deben de acontecer. Mañana vamos a tomar el tema también con quien esté aquí en el programa, vamos a platicar de este asunto. Sí, lamentables, que cualquier cosa que digas
6: no debe quedar impune ese deceso.
3: Creo que se debe de investigar, por supuesto, y
6: así como
3: tu
6: mira
3: opinión.
6: Sergio, no se hace, desgraciadamente aquí la fiscalía de aquí, pues no sé, la verdad, no hace nada. Ya ves también, por ejemplo, el muchacho, hombre, que de comerciantes, ¿no? Que también igual hicieron todo, sí. Y ya ves,
3: casos sobran.
6: Y sí. Luego la señora, la Majagua también, o sea, y Sergio, no se hace nada. Estamos ahora sí que realmente, pues, en esta mafia que está en Zihuatanejo, la mafia de Zihuatanejo.
3: Bien, te agradezco, si gusta llama mañana, platicamos con más amplitud, ahorita ya nomás tengo este segmento, se está cerrando ya. Gracias por llamar.
6: Dale, gracias.
3: Gracias. Fíjese que llamó Juan Guerra. Nos manda un saludo, nos estuvo platicando con nosotros, dice que le gusta el tema de esto de la Eva Sámano y su esposa nos manda un saludo. Nosotros también le regresamos el saludo, Jorge, a Juan Guevara,
5: Es que traes una guerra mental desde ahí.
3: Sí, traigo un lapsus brutus y tú aprovechas cada momento para hacer...
5: Quiero aprovechar el comentario que te hicieron rapidísimo. Los incrementos a los pasajes del transporte público solamente los autoriza la Comisión Técnica de Transporte y Vialidad del Estado de Guerrero y se publican en el periódico oficial del Estado y deben de pegar el acuerdo en los vehículos.
3: Vamos, yo aquí voy a emplazar al ¿cómo se le llama? Al delegado de transporte. Al delegado de transporte que nos llame mañana y nos platique si esto realmente es autorización o no. Rápidamente a mensajes, tengo un minuto. Buenos días, Sergio, hay algo que me gustaría comentar aprovechando que hoy no hay tema específico. Con frecuencia te escuchamos decir que los gobernantes y los servidores públicos están para servir a la ciudadanía y estoy completamente de acuerdo. Sin embargo, en las prácticas muchas veces sucede lo contrario. Quienes integran los gobiernos llegan a sentirse intocables y cualquier ciudadano que señala irregularidades o insiste en denunciar anomalías termina enfrentando represalias, señalamientos o incluso problemas personales. Creo que para que exista una verdadera participación ciudadana no basta con invitar a la gente a alzar la voz, también debe haber garantía de que hacerlo no traerá consecuencias negativas. Es un mensaje muy largo, dice, ojalá algún día podamos expresar nuestras inquietudes con tranquilidad. Hasta ahí lo voy a dejar porque tengo más mensajes por leer acá. Desde Chicago, buenos días, Sergio. Tengo casi 20 años en este país y admiro mucho que respetan mucho los árboles. Si un cable de alta tensión cruza por un árbol, solo derriban lo que les estorba al cable. Lástima que por solo pocos meses se llenan de hojas por la nieve. Saludos. Es Isabel Romero, a quien le mando un abrazo hasta allá, hasta Chicago. Más mensajes. Bien, buen día, Sergio. Ojalá fuera posible ver la foto de esa generación de la EVA. Ahí estudió Raúl Rodríguez Vargas. Lo acabas de mencionar, el era de Petatlán. Justo ayer fue su séptimo aniversario luctuoso. Desafortunadamente, dice, gracias. Si es posible compartir la foto en la página de la radio. Son muchas. Estamos hablando de que son cientos de fotos, ¿correcto, Alejandro?
4: Sí, pero si estamos en oportunidad, igual en el
3: podríamos buscarlo.
4: En el en vivo, ahí en los comentarios, podemos dejar, yo le puedo dejar una foto, lo busco y ahorita me das el nombre.
3: Ok, Raúl Rodríguez Vargas. Vamos a buscar la foto y bueno, buscamos la manera de enviársela. Por acá vamos a ver qué más hay. Tengo más mensajes de WhatsApp, me gustaría que me los transmitieras todos de Facebook. Hola, buenas tardes. Dice, escuché que comentaron algo de las combis y yo quiero decir que los choferes de las combis del Arrecife ya me dice, hacen base en una tienda de abarrotes y se ponen a beber cerveza y así están manejando en turno laboral. Que nos diga exactamente dónde es esto, en qué parte de Arrecife. Último mensaje. Te estamos sintonizando, Sergio, desde la casa, desde tu casa en la colonia 24 de abril. Nos están haciendo señas en cabina que es momento de despedirnos. Alejandro García, gracias por haber estado esta mañana aquí en Zona Libre.
4: Gracias a ti, Sergio.
3: Todo carreado, pero bien. Jorge Luis Reyes, perdón.
5: Gracias, mi amigo.
3: No pudiste explayarte como...
5: Desahogar el veneno que traigo acumulado.
3: Exacto. Tus traumas y demás... Porque también me imagino que hay uno que otro trauma por ahí.
5: Un montón de taras.
3: Sobre todo taras.
5: Yo taras vulva.
3: La reflexión de la mañana, vamos a leerla, que dice, quien golpea a un animal refleja un alma podrida. Soy Sergio Vázquez Rosas. Gracias. Nos vamos a escuchar mañana miércoles, ya sí, mañana miércoles, en una edición más de Zona Libre. Hasta entonces.
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14: El fundador de Morena y aspirante a coordinar los comités de defensa de la transformación en Guerrero, Iván Hernández Díaz, afirmó que las principales necesidades que ha identificado durante sus recorridos por el estado son la rehabilitación de carreteras y el abastecimiento de agua potable. Señaló que, tras el paso de dos huracanes, la infraestructura carretera resultó severamente afectada, mientras que la escasez de agua impacta tanto a las ciudades como a las comunidades rurales, por lo que ambos temas requieren atención prioritaria. En el caso de Taxco, indicó que el principal reto es fortalecer la actividad turística, al considerarla el motor económico del municipio. Sobre el proceso interno de Morena, expresó confianza en la militancia y la ciudadanía, al destacar que la encuesta para definir la coordinación de los comités de defensa de la transformación será abierta y reiteró su respaldo al proceso. Finalmente, sostuvo que además de continuar con obras y programas, es necesario fortalecer la cercanía entre los gobiernos y la población para mejorar las condiciones de vida en Guerrero.
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12: Beatriz Mojica convoca a asamblea en Chilpancingo para fortalecer la unidad de Morena. El morenista Luis Miguel Farías informó que la senadora con licencia Beatriz Mojica Morga encabezará una asamblea informativa en el Zócalo de Chilpancingo como parte del llamado de la presidenta Claudia Sheinbaum en defensa de la soberanía nacional. Señaló que estos encuentros también permitirán medir la capacidad de organización de quienes buscan coordinar los comités de defensa de la Cuarta Transformación en Guerrero, aunque descartó que las convocatorias simultáneas reflejen división al interior de Morena. Farías destacó la trayectoria de más de 30 años de Beatriz Mojica en el estado y afirmó que mantiene una amplia ventaja en las encuestas, por lo que confió en que obtendrá la coordinación estatal. Agregó que en las próximas semanas Morena definirá a los 6 aspirantes que participarán en las encuestas final y estimó que el ejercicio podría realizarse entre finales de julio y mediados de agosto.
13: Yo te puedo hablar de Betty Mojica, que tiene más de 30 años en territorio trabajando y por supuesto lo que decía hace un momento de que trae la máquina aceitada, por supuesto, porque pues el caminar te da esa situación.
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11: Raúl García confía en que Beatriz Mujica encabezará la encuesta interna de Morena en Guerrero. El regidor de Zihuatanejo, Raúl García Uriostegui, aseguró que la senadora con licencia Beatriz Mujica Morga mantiene una posición favorable rumbo al proceso interno de Morena para definir a la persona que coordinará los esfuerzos de la Cuarta Transformación en Guerrero, al considerar que cuenta con respaldo ciudadano, experiencia política y un amplio conocimiento de la entidad. En entrevista, García Uriostegui informó que participó junto con un grupo de simpatizantes de Zihuatanejo en la asamblea informativa realizada en la Alameda Granados Maldonado de Chilpancingo, donde dijo, asistieron alrededor de 1,000 personas para respaldar al aspirante morenista. Explicó que estas asambleas forman parte de la estrategia nacional impulsada por Morena para difundir el mensaje en defensa de la soberanía nacional y respaldar a la presidenta Claudia Sheinbaum Pardo, además de permitir un mayor acercamiento entre los aspirantes y la militancia en las diferentes regiones del estado. Recordó que acompaña el proyecto político de Mujica desde el 2015, cuando contendió por la gubernatura de Guerrero, y consideró que esa experiencia le permitió recorrer el estado y conocer de primera mano sus principales necesidades.
12: Fíjate que ella va a realizar cada los fines de semana asambleas informativas. Este sábado fue en Chilpancingo y ayer el domingo fue en Buenavista de Cuellar. Nos van a dar a conocer quién sigue este fin de semana. Hablaban de Zihuatanejo, pero después lo descartaron.
13: Ok, pero en caso de que se dé, ¿están también ustedes obligados como parte del equipo de Beatriz Mujica a tener que dar resultados, no?
12: No, no, nosotros estamos encantados, queremos acción, queremos actividad, queremos que la gente la escuche, queremos que ella tenga contacto directo con la gente, porque después que la escuchas, después que convives con ella, pues te das cuenta la clase de persona que es.
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11: Alcalde de la Unión gestiona mejoras en el servicio eléctrico ante la CFE. El presidente municipal de la Unión se reunió con directivos de la CFE Centro Sur, encabezados por el licenciado Eduardo Antonio Ramírez Ortiz. Con este encuentro, sumamos esfuerzos y damos seguimiento a las peticiones del municipio para impulsar acciones que beneficien directamente el día a día de los unionenses. Durante el encuentro, las autoridades municipales y representantes de la paraestatal revisaron temas relacionados con el servicio eléctrico en el municipio y acordaron mantener una coordinación permanente para impulsar acciones que contribuyan a mejorar la atención y las condiciones de infraestructura para los habitantes de la Unión. El alcalde destacó que este tipo de reuniones permiten sumar esfuerzos entre los distintos niveles e instituciones con el propósito de atender necesidades prioritarias de la ciudadanía y generar beneficios directos para las familias unionenses en su vida cotidiana.
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14: Silvano Blanco afirma que Estela Damián mostró la mayor fuerza de convocatoria de Morena en Guerrero. El exalcalde de Zihuatanejo y exdiputado local y federal Silvano Blanco de Aquino afirmó que la asamblea informativa encabezada el pasado fin de semana por Estela Damián Peralta en Acapulco evidenció una amplia capacidad de convocatoria y organización política rumbo al proceso interno de Morena para definir a las personas que coordinarán la fuerza de la Cuarta Transformación en Guerrero. Durante una entrevista, Blanco de Aquino señaló que el evento reunió a más de 20.000 personas provenientes de las 8 regiones del estado, además de simpatizantes de distintos sectores sociales y militantes de otras expresiones políticas. A su consideración, la convocatoria mostró una estructura política sólida en torno a Estela Damián y la posiciona favorablemente frente a otros aspirantes que también realizaron actos públicos el mismo fin de semana, como el senador con licencia Félix Salgado Macedonio y la senadora con licencia Beatriz Mojica Morga.
15: Efectivamente, hay que recordar que ahorita estamos inmersos en un proceso interno, por así decir, para determinar la coordinadora o coordinador de la Cuarta Transformación en Guerrero. Y como bien referías, ¿no? Pues intentó ahí hacer eventos similares por parte del senador Félix, hizo uno en Acapulco, en una cancha techada.
16: Y que se habla de 20 mil personas.
15: Bueno, es que lógicamente quienes sabemos de estos podemos decir que a una cancha techada, bueno, vean aquí la cancha de la Unidad Deportiva, tú con 1500 personas, ya llenas la cancha, ¿no?
16: Claro.
15: Entonces, igual la senadora Beatriz también tuvo un evento en Chilpancingo, en la Alameda Granados. Yo estudié en Chilpancingo, hice eventos en la Alameda Granados. Y ahí, pues es un espacio muy reducido, con 500 gentes ya se nota, ¿no? Digo, porque el espacio es muy reducido ahí en la Alameda Granados.
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12: Karen Castrejón Trujillo formalizó su registro como aspirante a la coordinación de los trabajos de la Cuarta Transformación en Guerrero y agradeció el respaldo de quienes la acompañaron en este proceso. La senadora señaló que iniciará una nueva etapa de recorridos por las distintas regiones del estado para mantener el contacto con la ciudadanía, siempre con apego a la ley y a las reglas establecidas por los partidos participantes. Asimismo, destacó que el principal reto será mantener la unidad del movimiento y garantizar la continuidad de la Cuarta Transformación, privilegiando la transparencia de los perfiles y asegurando que no existan vínculos con el crimen organizado.
13: El reto pues es la unidad, es algo que al menos de mi parte vendremos a sumar, a construir, que es este trabajo pues territorial en pro de la transformación, pero sobre todo buscando la unidad primero de todos los que aspiran y después, por supuesto, de las y los guerreros.
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11: La ex consejera jurídica del Ejecutivo Federal, Estela Damián Peralta, convocó al magisterio guerrerense y a la población de Coyuca de Benítez a participar en la Magna Asamblea Informativa en Defensa de la Soberanía Nacional, que se llevará a cabo este sábado 4 de julio en Acapulco. Durante un encuentro con maestras y maestros, Damián afirmó que su forma de hacer política está basada en el trabajo de territorio, escuchando de manera permanente a la ciudadanía para atender sus necesidades y no desde un escritorio. En la reunión, docentes expresaron su respaldo a la defensa de la educación pública y al modelo educativo humanista impulsado por la presidenta Claudia Sheinbaum, al considerar que la enseñanza es una herramienta fundamental para prevenir la violencia y fortalecer el desarrollo de las nuevas generaciones. Más tarde, en Coyuca de Benítez, Estela Damián aseguró estar lista para ganar la encuesta interna de Morena y consolidar el relevo generacional en Guerrero. Ante simpatizantes, sostuvo que la política debe construirse de manera colectiva y con el respaldo del pueblo, al que definió como el verdadero protagonista de las decisiones públicas. Con estas actividades, la aspirante continúa su recorrido por distintas regiones del estado, promoviendo la participación ciudadana y la defensa de la soberanía nacional.
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8: A unos días del inicio de la temporada vacacional de verano 2026, los principales destinos turísticos de Guerrero mantienen una tendencia positiva en la llegada de visitantes. De acuerdo con el reporte de ocupación hotelera correspondiente al domingo 5 de julio, Acapulco alcanzó una ocupación promedio del 63.9%, mientras que el promedio estatal se ubicó en 60.6%, reflejando el dinamismo de la actividad turística en la entidad. Estos resultados son reflejo del trabajo permanente que impulsa la gobernadora Evelyn Salgado Pineda para fortalecer al sector turístico y consolidar a Guerrero como uno de los principales destinos del país, por lo que la Secretaría de Turismo del Estado, encabezada por Simón Quiñones Orozco, mantiene una estrategia integral de promoción, coordinación con el sector turístico y acciones para impulsar la competitividad de los destinos. En Acapulco, la zona dorada registró la ocupación más alta con 77.4%, seguida de la Bahía Histórica con 62.8% y la zona diamante con 45.2% para un promedio general del 63.9%. Por su parte, Ixtapa reportó una ocupación del 61.2%, Taxco del 53.5% y La Unión 36.7%, cifras que reflejan una respuesta favorable de los visitantes y un comportamiento positivo en las distintas regiones turísticas del estado. La Secretaría de Turismo destacó que estos indicadores reflejan la confianza de turistas nacionales e internacionales en los destinos de Guerrero, así como el trabajo coordinado entre autoridades, prestadores de servicios turísticos y empresarios para ofrecer una amplia oferta de playa, naturaleza, cultura, gastronomía y entretenimiento. En este contexto, el gobierno del estado invita a residentes y visitantes a disfrutar de la transmisión de los partidos de la selección mexicana en los espacios Public View instalados en el auditorio del Parque Papagayo en Acapulco, en la cancha municipal del Paseo del Pescador en Cihuatanejo y en la Plaza Borda en Taxco de Alarcón. Además, se continúa con los preparativos para el arranque de la temporada vacacional de verano 2026, reforzando la coordinación con los municipios y el sector turístico para recibir a los visitantes con una amplia oferta de hospedaje, gastronomía, actividades recreativas y experiencias que sigan posicionando a Guerrero como uno de los destinos preferidos de México.
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10: Gustavo García Bello expresó su respaldo a la senadora con licencia Beatriz Mojica Morga, a quien consideró la aspirante con mayor experiencia, trabajo territorial y cercanía con la ciudadanía para coordinar la defensa de la transformación y la soberanía nacional en Guerrero. Durante una entrevista, afirmó que la trayectoria de más de 30 años de Mojica recorriendo el estado y su vínculo con la militancia la posicionan como una de las principales contendientes en el proceso interno de Morena. Confió en que las encuestas le favorecerán y señaló que la decisión de Félix Salgado Macedonio de no participar fortalece sus posibilidades. García Bello también destacó el respaldo ciudadano mostrado durante el registro de de Beatriz Mojica y aseguró que en Morena prevalece un ambiente de unidad con el objetivo de fortalecer el movimiento y llegar consolidados al proceso electoral de 2027.
11: Ella tiene muchas posibilidades para encabezar la coordinación debido al trabajo insistente, un trabajo real de territorio, un trabajo en los medios, inclusive en las redes sociales. Ella está dominando las actividades de la senadora, dominan las redes sociales, pero también dominan el vínculo con la población de Guerrero, y eso le da muchas posibilidades.
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0: al proceso electoral de 2027.
1: Ella tiene muchas posibilidades para encabezar la coordinación debido al trabajo insistente, un trabajo real de territorio, un trabajo en los medios, inclusive en las redes sociales. Ella está dominando las actividades de la senadora, dominan las redes sociales, pero también dominan el vínculo con la población de Guerrero, y eso le da muchas posibilidades.
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5: Silvano Blanco afirma que Esquera Damián mostró la mayor fuerza de convocatoria de Morena en Guerrero. El exalcalde de Zihuatanejo y exdiputado local y federal Silvano Blanco de Aquino afirmó que la asamblea informativa encabezada el pasado fin de semana por Estela Damián Peralta en Acapulco evidenció una amplia capacidad de convocatoria de la organización política rumbo al proceso interno de Morena para definir a las personas que coordinarán la fuerza de la Cuarta Transformación en Guerrero. Durante una entrevista, Blanco de Aquino señaló que el evento reunió a más de 20.000 personas provenientes de las 8 regiones del estado, además de simpatizantes de distintos sectores sociales y militantes de otras expresiones políticas. A su consideración, la convocatoria mostró una estructura política sólida en torno a Estela Damián y la posiciona favorablemente frente a otros aspirantes que también realizaron actos públicos el mismo fin de semana, como el senador con licencia Félix Salgado Macedonio y la senadora con licencia Beatriz Mujica Morga.
6: Efectivamente, hay que recordar que ahorita estamos inmersos en un proceso interno, por así decir, para determinar la coordinadora o coordinador de la Cuarta Transformación en Guerrero. Y como bien referías, ¿no? Pues intentó ahí hacer eventos similares por parte del senador Félix. Hizo uno en Acapulco, en una cancha techada.
7: Sin que se hable de 20.000 personas.
6: Bueno, es que, lógicamente, quienes sabemos de estos, pues, podemos decir que a una cancha techada, bueno, vean aquí la cancha de la Unidad Deportiva, tú con 1.500 personas, ya llenas la cancha, ¿no?
7: Claro.
6: Entonces, igual la senadora Beatriz también tuvo un evento en Chilpancingo, en la Alameda Granados. Yo estudié en Chilpancingo, hice eventos en la Alameda Granados, y ahí, pues es un espacio muy reducido, con 500 gentes ya se nota, ¿no? Digo, porque el espacio es muy reducido ahí en la Alameda Granados.
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14: Para fortalecer y dotar de mayor certeza jurídica los procedimientos de elección de comisarías, así como ampliar la participación ciudadana, el diputado Pánfilo Sánchez Almazán presentó una iniciativa de reformas a la Ley Orgánica del Municipio Libre y a la Ley para la Elección de Comisarías Municipales del Estado de Guerrero. El objetivo es homologar los periodos de gestión de las comisarías con el ejercicio fiscal anual, armonizando el marco legal con el nuevo modelo constitucional de derechos de los pueblos y comunidades indígenas y afromexicanas. El diputado expuso que las comisarías constituyen órganos auxiliares esenciales para la administración pública municipal. Otro tema que se analiza en el Congreso del Estado de Guerrero, y este es analizado por la Comisión de Desarrollo Agropecuario y Pesquero, es un exhorto a los ayuntamientos, los catastros municipales, el registro público de la propiedad, las autoridades agrarias del Instituto Nacional de Suelo Sustentable para que en coordinación con el INVISUR desarrollen una estrategia integral de regularización de la tenencia de la tierra en colonias populares, comunidades rurales, asentamientos humanos y zona con rezagos urbanos, priorizando a las familias en situación de vulnerabilidad. La propuesta fue presentada por el diputado Marco Tulio Sánchez Alarcón y también solicita al INVISUR a la realización de jornadas regionales itinerantes de asesoría jurídica, orientación administrativa, integración de expedientes, escrituración y seguimiento de trámites con el propósito de acercar los servicios institucionales a las comunidades, reducir los costos y obstáculos que enfrentan las personas para regularizar sus propiedades y brindar acompañamiento durante el proceso.
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3: El fundador de Morena y aspirante a coordinar los comités de defensa de la transformación en Guerrero, Iván Hernández Díaz, afirmó que las principales necesidades que ha identificado durante sus recorridos por el estado son la rehabilitación de carreteras y el abastecimiento de agua potable. Señaló que, tras el paso de dos huracanes, la infraestructura carretera resultó severamente afectada, mientras que la escasez de agua impacta tanto a las ciudades como a las comunidades rurales, por lo que ambos temas requieren atención prioritaria. En el caso de Taxco, indicó que el principal reto es fortalecer la actividad turística, al considerarla el motor económico del municipio. Sobre el proceso interno de Morena, expresó confianza en la militancia y la ciudadanía, al destacar que la encuesta para definir la coordinación de los comités de defensa de la transformación será abierta y reiteró su respaldo al proceso. Finalmente, sostuvo que además de continuar con obras y programas, es necesario fortalecer la cercanía entre los gobiernos y la población para mejorar las condiciones de vida en Guerrero.
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24: Madres buscadoras de Acapulco realizan jornada en Costa Grande, denuncian retiro de fichas de desaparecidos en Zihuatanejo. Mantienen cerradas 8 casas de salud en la Sierra de Tecpan, denuncian habitantes. No son mítines las asambleas de Morena y no puede intervenir, dice el IEPS en Guerrero. Desde la coordinación se construye la paz en Guerrero, afirma la gobernadora Evelyn Salgado Pineda. Encabeza la gobernadora homenaje mensual con llamado al trabajo comprometido por Guerrero. Esto y más le informaremos en esta mañana, en esta tarde, en Costa Grande, en la noticia.
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24: Buenas tardes, sean bienvenidos a este su espacio Costa Grande en la noticia. Es un gusto saludarles en la emisión vespertina de Costa Grande en la noticia de este día 7 de julio, martes 7 de julio. Les saludamos con muchísimo gusto, bienvenidos sean, acompáñennos con la información que ya tenemos preparada para usted en esta tarde. Ya escuchó los adelantos informativos de muchos temas, estaremos abordándolos y por supuesto... la invitación es que se quede hasta las 4 de la tarde con Marichuy Méndez y Ruth Sánchez, su servidora. Sean bienvenidos, buen provecho a quienes en este momento están con los sagrados alimentos. Desde aquí le tenemos mucha envidia, pero también le deseamos muy buen provecho. Arrancamos con la información.
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24: El día de hoy se espera una temperatura máxima de 34 grados centígrados, una mínima de 26 grados. En ese momento registramos 33 grados centígrados con una sensación térmica de 35 grados, la humedad al 63%. Hoy la salida del sol fue a las 6:17, la puesta será a las 7:25. Es la condición del clima el día de hoy, que le reitero, es un día mayormente soleado y no hay probabilidad de precipitación. También informo que, de acuerdo a lo que da a conocer la Secretaría de Gestión Integral de Riesgos y Protección Civil, el estado de Guerrero registrará este martes un ambiente fresco durante la mañana y temperaturas muy calurosas hacia el mediodía, mientras que por la tarde y noche aumentará la probabilidad de lluvias ligeras a moderadas, principalmente en las regiones sierra, centro y montaña. De acuerdo con el reporte del Servicio Meteorológico Nacional, la Secretaría Integral de Riesgos, estas condiciones son provocadas por la influencia de un canal de baja presión ubicado al noroeste de la entidad, en combinación con el ingreso de aire marítimo tropical. La dependencia estatal señaló que además se mantiene bajo vigilancia una zona de baja presión localizada aproximadamente a 500 kilómetros al frente de las costas de Oaxaca, Guerrero y Michoacán, las cuales presentan un 30% de probabilidad de desarrollo ciclónico en los próximos 7 días, por lo que se recomienda a la población mantenerse informados sobre su evolución. En el litoral guerrerense, la temperatura del mar oscila entre los 27 y 29 grados Celsius, con oleaje del sur de 1.3 y 1.9 metros de altura y periodos de 11 a 14 segundos, condiciones que consideran favorables para actividades marítimas, aunque se exhorta a atender las recomendaciones de las autoridades. También con este tema justamente de el oleaje, prevalece el fenómeno mar de fondo durante las próximas 48 horas, de acuerdo a lo emitido por la Secretaría de Protección Civil. Este evento de mar de fondo estará generando oleaje de 1.8 a 2.4 metros de altura, periodos entre olas de 18 a 20 segundos y corrientes de retorno desde las costas de Chiapas hasta las costas de Sinaloa, incluyendo el estado de Guerrero, por supuesto, también Sinaloa, favoreciendo fuertes marejadas, corrientes de arrastre en bahías, muelles, playas, así como el ingreso de mar en las zonas bajas y erosión. A través de un aviso preventivo, la dependencia está dando a conocer que este fenómeno marítimo prevalecerá durante este tiempo de 48 horas con estos este oleaje de 1.8 a 2.4 metros de altura y estas marejadas. Se espera que disminuya paulatinamente en el transcurso del jueves 9 de julio del presente y la dependencia estatal recomienda extremar las medidas de precaución necesarias en las playas. Recordemos que este fenómeno mar de fondo genera fuerte oleaje, oleaje muy elevado, recorte de la franja de arena, arrastre en la franja de arena, cualquier cosa que se encuentre sobre la franja de arena es arrastrado al fondo, y con periodos de 18 a 20 segundos entre ola y ola. Entonces esto permite, no permite que las personas o lo que arrastre pueda salir a flote o pueda irse hacia de nueva cuenta hacia la orilla. Entonces es complicado el fenómeno mar de fondo y se reitera el llamado a tomar las medidas necesarias. Ya acá en el destino, el fin de semana se registró pues el fallecimiento de una turista debido a este arrastre que se genera por el fenómeno mar de fondo. Son las 3 de la tarde, nos vamos a ir a un corte comercial porque el siguiente tema se requiere más tiempo que un minuto para abordarlo. Están aquí en el municipio de Zihuatanejo, madres buscadoras, vienen del puerto de Acapulco, están realizando jornadas de pega de fichas de personas desaparecidas en principales puntos de este destino turístico, en puntos que consideran que son de mayor tránsito, para que la población, si ubica alguna persona o sabe del paradero de alguna persona, pues dé a conocer a través de una línea telefónica dónde pueden ubicar a las personas con vida, y si no es con vida, al menos que reporten fosas clandestinas. Sin embargo, que se encontraron en el municipio de Zihuatanejo, que esta actividad que comenzaron a hacer el día de ayer, pues se vio mermada por el retiro de estas fichas de búsqueda. El reporte completo lo tenemos aquí en este su espacio Costa Grande en la Noticia. Vamos a un corte y volvemos con más.
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10: La temperatura es 31 grados.
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24: Esta tarde con 20 minutos continuamos con más en este su espacio Costa Grande en la noticia. Y bueno, el día desde el día de ayer se encuentran aquí en el municipio de Zihuatanejo la Asociación de Familias de Acapulco en busca de sus desaparecidos AC, que inició una jornada de búsqueda en la región Costa Grande con el objetivo de revisar expedientes, visitar instituciones y visibilizar la problemática de la desaparición de personas en Guerrero. La representante del colectivo, María Emma Mora Liberato, explicó que la decisión de comenzar en esta región responde a que existen casos de personas desaparecidas en prácticamente todos los municipios de Guerrero. Durante su recorrido, el colectivo visitó el Centro de Reinserción Social para mostrar fotografías de personas desaparecidas, verificar si alguna pudiera encontrarse dentro de la población penitenciaria. Posteriormente acudieron el servicio médico forense, donde conocieron que en Zihuatanejo una funeraria presta el servicio del resguardo de cuerpos. Asimismo acudieron a la agencia del Ministerio Público para consultar dos investigaciones: la desaparición de tres jóvenes originarios de la Ciudad de México, ocurrida en el tramo Zihuatanejo-Troncones, y la de un profesor universitario desaparecido tras salir hacia su vehículo. Sin embargo, les informaron que ambas carpetas ya fueron remitidas a la Fiscalía Especializada en Acapulco. La activista también denunció que fichas de búsqueda colocadas en las instalaciones de la Secretaría de Seguridad de la Dirección de Seguridad Pública fueron retiradas un día después de haber sido pegadas. Estas fueron colocadas el día de ayer. Lo que consideró esta acción que representa un obstáculo para visibilizar a las personas desaparecidas, especialmente ante el próximo periodo vacacional, cuando aumenta la afluencia de visitantes a Ixtapas y Zihuatanejo. Explicó que tras expresar su inconformidad, la autoridad en este municipio que les atendió ofreció apoyar con la elaboración de lonas que incluyan los rostros de personas desaparecidas para colocarlas en espacios públicos, propuesta que buscarán formalizar por escrito con el acompañamiento de la Comisión Estatal de los Derechos Humanos y la Fiscalía Especializada. Escuchemos parte de lo que comenta quien representa a este colectivo, la señora María Emma Mora Liberato.
28: También posteriormente nosotros hicimos una pega el día de ayer que ya se está haciendo de visible en las redes sociales, en la Secretaría de Seguridad Pública, donde ayer personal de Seguridad Pública salió, nunca nos dijo nada, no pongan nada, y hoy que acudimos al Cerezo, que ingresamos hoy en la mañana, nos dimos cuenta que las habían retirado. Obviamente nuestra molestia es muchísima, porque cuando el secretario ayer nos dijo, el secretario general nos comentó ayer que es correcto, nos dijo que si nosotros la poníamos, ellos la quitaban. Entonces digo, ¿de qué se trata? Porque en primer lugar los recursos que utilizamos para venir, por ejemplo, son nuestros propios recursos, y obviamente para eso se gasta mucho, hasta en pasajes, y pues, cualquier persona lo sabe. Entonces no es justo que nos estén quitando nuestras fichas cuando tratamos de visibilizarlas, y ahora en periodo vacacional que sabemos que viene mucha gente del Bajío, no es posible que nos quiten nuestras fichas. ¿De qué se trata? ¿Esconderlo? No lo pueden esconder, porque a todas luces saben que en México el crimen organizado y en desapariciones forzadas con algunas autoridades son los que se llevan a cabo esas desapariciones. Entonces, si ya lo conocen en todos lados, te digo, es un tema mundial las desapariciones, pero, y lo dicen las estadísticas, no lo decimos nosotros, es México está gobernado por el crimen organizado. Entonces, ¿qué quieren esconder? ¿Quieren cuidar una imagen? Le decía yo ayer al secretario, ¿quieren cuidar una imagen? Protejan a la ciudadanía, porque nosotros vulneramos los derechos humanos cuando vamos a los Cerezos. Nos dicen que los vulneramos y pedimos que se hagan presentes todos. ¿Dónde están los derechos humanos, o quién protege nuestros derechos humanos, y sobre todo de nuestros familiares que no están? Entonces eso se nos hace, la verdad, una injusticia, y es como si nos dieran una cachetada cada vez que nos dicen eso. Entonces el secretario, después de decirme, de expresarse así, me dijo que lo que pueden hacer es colaborar con nosotros y hacernos unas mantas, unas lonas, con los rostros de nuestros familiares en lugares públicos. Hice hincapié en que queríamos que fuera en franja de playa también, por lo mismo de la afluencia de visitantes que tiene Zihuatanejo e Ixtapa, y esperemos que los lugares públicos de los que él se refiere no nos vaya a querer poner en algunas colonias en donde nadie va. Entonces sí lo vamos a hacer, y vamos a venir por escrito, y fue un compromiso de boca nada más, pero lo vamos a hacer por escrito y con las autoridades que nos dan acompañamiento, como es la Comisión Estatal de Derechos Humanos y la Fiscalía Especializada en la Cataluña.
24: Una cachetada, dice, de las acciones que como organismo, como asociación, se vienen realizando con sus propios recursos, buscando a sus desaparecidos, y les retiran las fichas de búsqueda sin respetar el dolor, sin respetar el trabajo que las familias vienen haciendo. No lo hacen ellos, lo hacemos nosotros, y nos obstaculizan, dan a conocer desde este municipio de Zihuatanejo. Hicieron el llamado a la ciudadanía para proporcionar información anónima sobre posibles fosas clandestinas o sitios donde pudieran localizarse personas desaparecidas. Dice, nosotros no buscamos culpables, lo único que queremos es encontrar a nuestros familiares. Así lo expresó Mora Liberato.
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24: Nos vamos hasta Tecpan de Galeana, la sierra en Tecpan de Galeana, donde también allá los pobladores denunciaron que al menos 8 casas de salud permanecen cerradas por falta de personal médico, situación que afirmaron limita el acceso a consultas, medicamentos y atención de primer contacto para cientos de familias que habitan en zonas rurales del municipio. La inconformidad fue reportada este martes mediante un llamado para las autoridades pidiendo que restablezcan el servicio. De acuerdo con los pobladores, las casas de salud se encontraban sin funcionamiento, obligando a las personas enfermas a recorrer largas distancias hasta la cabecera municipal o buscar atención en otras localidades. Señalaron que la problemática afecta principalmente a adultos mayores, niñas y niños, y personas con enfermedades crónicas, quienes requieren revisión médica periódica y acceso continuo a medicamentos. Los habitantes solicitaron que el sistema de salud responsable de estas unidades designen médicos, personal de enfermería, y abastezcan los medicamentos básicos para que las casas de salud vuelvan a operar con normalidad. Consideraron que estos espacios representan el primer nivel de atención y resultan indispensables en comunidades alejadas, donde los traslados pueden tomar varias horas y complicarse durante la temporada de lluvias. expusieron que la falta de atención médica incrementa el riesgo de los padecimientos comunes que se agravan por no recibir tratamientos oportunos, además de generar gastos adicionales para las familias que deben trasladarse a hospitales o centros de salud ubicados fuera de la sierra.
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24: Félix Salgado Pineda hizo un llamado a los trabajadores a seguir con estos trabajos comprometidos por Guerrero, esto durante el homenaje mensual correspondiente al mes de julio.
12: Inició julio y la gobernadora Evelyn Salgado Pineda realizó el homenaje e izamiento de bandera correspondiente a este mes, donde hizo un llamado puntual a todo el personal de la administración a seguir en la ruta del trabajo para que la justicia social llegue a cada región, comunidad y a cada familia de Guerrero.
13: Compañeras y compañeros servidores públicos, julio nos recuerda que nuestro trabajo solo tiene sentido cuando lo realizamos con cercanía, con humanismo, en territorio y con un profundo amor por nuestro pueblo. Como cada mes, les invito a que sigamos honrando nuestra historia con resultados, a seguir trabajando para que la justicia social llegue a cada región, a cada comunidad y a cada familia de Guerrero. Gracias por todo su trabajo, por su entrega, profesionalismo, por estar con las jornadas comunitarias los fines de semana.
12: Ante su gabinete estatal de representantes de los poderes legislativo, judicial, de altos mandos de Sedena, Marina y Guardia Nacional, la jefa del Ejecutivo Estatal resaltó que el mes de julio tiene fechas importantes históricas como natalicios y aniversarios luctuosos de Ignacio López Rayón, Álvaro Obregón, Miguel Hidalgo y Costilla, Benito Juárez y Vicente Jiménez Bello, además de los Días Internacionales de la Justicia de las Mujeres y Niñas Afrodescendientes, del Día Internacional contra la Trata de Personas, lo que lleva a reflexionar, señala la gobernadora, para hacer de Guerrero un estado de bienestar y transformación. Mario Horacio Ramos, en la información.
24: No, con esta información nos vamos a un corte comercial. Aquí le esperamos con más en este su espacio, Costa Grande en la Noticia.
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0: tarde en la noticia, son ya las 3:36
1: minutos de la tarde, 3:36, y la gobernadora Evelyn Salgado Pineda el día de hoy a primera hora encabezó la sesión de la Mesa de Coordinación para la Construcción de la Paz. Desde ahí fueron evaluados los resultados del trabajo que se realiza de manera conjunta con los distintos órdenes de gobierno en materia de seguridad. La idea, como siempre, es fortalecer las acciones de seguridad que se implementan en las 8 regiones de este estado de Guerrero. La mandataria estatal destacó la cooperación permanente que hay entre instituciones que permite dar seguimiento puntual a cada estrategia y actuar con responsabilidad para seguir construyendo la paz en este estado de Guerrero. Y bueno, hablando precisamente de los temas de seguridad del día de hoy, déjeme decirle que como parte de la estrategia que se da de fortalecimiento a tema de seguridad, el vocero de la Mesa de Coordinación para la Construcción de la Paz, Randy Sostegui Cebrero, dio a conocer resultados de la primera semana de julio, del cierre de junio y el inicio de julio,
2: así es, del 29 de junio al 5 de julio. Esto se da a conocer a través de la vocería durante la presentación. Suastegui Cebrero destacó que la coordinación permanente entre las fuerzas de seguridad y la Procuración de Justicia continúa generando resultados contundentes para combatir la delincuencia y brindar mayor tranquilidad a las familias guerrerenses. En este periodo, la Secretaría de Seguridad Pública del Estado reportó la detención de 18 personas, además del aseguramiento de un arma corta, un cargador y 76 cartuchos útiles. Asimismo, fueron decomisados 731 gramos de probable marihuana, 163 dosis de probable cristal, 46 dosis de probable heroína, lo que representa una afectación económica estimada de 130.360 pesos para la delincuencia. Además, como parte de las acciones operativas, se aseguraron 25 armas blancas, 7 teléfonos celulares, una báscula gramera, 180.400 pesos en efectivo, así como el aseguramiento de 8 vehículos y 10 motocicletas y la recuperación de 3 vehículos y 4 motocicletas con reporte de robo. Como parte de esto, la Fiscalía General del Estado informó que durante la misma semana ejecutó 16 órdenes de aprehensión por diversos delitos, logró 9 detenciones en flagrancia y obtuvo 31 vinculaciones a proceso, consiguió 7 sentencias condenatorias con penas de hasta 70 años de prisión. También reportó el aseguramiento de 36 vehículos presuntamente relacionados con actividades delictivas y la recuperación de 15 unidades con reporte de robo. De acuerdo a lo que se da a conocer, la Fiscalía destacó la localización de 8 personas reportadas como desaparecidas, la consolidación de 88 acuerdos reparatorios mediante mecanismos de justicia alternativa y la prevención del pago de 649.000 pesos por intentos de extorsión, además de la cancelación de 9 números telefónicos y 9 equipos email utilizados para este delito.
1: Y a otra cosa, en otro orden de ideas, ¿qué cree? Pues bueno, y seguramente, como ya lo hemos venido informando, usted tiene la información acerca de lo proporcionado durante lo ocurrido, más bien durante el fin de semana, con respecto a las distintas convocatorias que desde Morena se hizo en Guerrero. Dos quienes aspiran a ser coordinadores coordinadoras en defensa de la Cuarta Transformación en Guerrero, y uno más quien también ha respondido al llamado en defensa de la soberanía de este país, el llamado que hizo la presidenta Claudia Sheinbaum. Me refiero al senador Félix Salgado Macedonio y a la senadora con licencia Beatriz Mojica Morga y a la ex consejera jurídica Estela Damián Peralta. Ya le hemos comentado y requete comentado todo lo ocurrido durante este fin de semana y las amplias convocatorias. ¿Qué cree? Pues que el Partido Verde Ecologista de México y su presidente estatal, Alejandro Carabias y Casa, dio a conocer que su partido, el Verde Ecologista, analiza presentar observaciones ante la Comisión Nacional de Morena, la Comisión Nacional de Elecciones de Morena. ¿Para qué? ¿Por qué? Pues por las asambleas masivas organizadas por algunos aspirantes, aunque solamente dijo que están analizando esta posibilidad ante las asambleas masivas organizadas el fin de semana. Sin embargo, no dio nombres. Esto lo dijo el también diputado local Alejandro Carabias y Casa, quien cuestionó sobre quién verifica el cumplimiento de los lineamientos

Pues que el Partido Verde Ecologista de México y su presidente estatal, Alejandro Carabias y Casa, dio a conocer que su partido, el Verde Ecologista, analiza presentar observaciones ante la Comisión Nacional de Morena, la Comisión Nacional de Elecciones de Morena. ¿Para qué? Pues, ¿o por qué? Pues por las asambleas masivas organizadas por algunos aspirantes, aunque solamente dijo que están analizando esta posibilidad ante las asambleas masivas organizadas el fin de semana. Sin embargo, no dio nombres. Esto lo dijo el también diputado local, Alejandro Carabias y Casa, quien cuestionó sobre quién verifica el cumplimiento de los lineamientos internos establecidos en la convocatoria para elegir a quien encabece los comités en defensa de la Cuarta Transformación y la soberanía nacional. Dice de manera textual Alejandro Carabias: yo preguntaría quién está cuantificando y quién está llevando el registro, porque se supone que esto se trata de hacer recorridos, no de realizar eventos masivos. Así lo señaló el también diputado local. No obstante, descartó que estas concentraciones multitudinarias representen una ventaja definitiva para algún contendiente, al señalar que la asistencia a estos actos no necesariamente refleja el nivel de respaldo ciudadano. Respecto a las asambleas que encabeza el senador con licencia Félix Salgado Macedonio, quien no se registró en la contienda de Morena, Alejandro Carabias indicó que está en su derecho de participar, aunque aclaró que se trata de un asunto interno del partido morenista. Sobre la participación del Partido Verde Ecologista, informó que su presidenta nacional del partido, y por cierto, también aspirante a la gubernatura, que se registró de hecho, Karen Castrejón Trujillo, encabeza asambleas en distintos municipios de Guerrero, procurando que sean reuniones sin grandes concentraciones ni gastos excesivos. Explicó que durante estos encuentros la aspirante expone las razones por las que busca encabezar la coordinación de los comités en defensa de la Cuarta Transformación y además presenta su proyecto político. Explicó que durante estos encuentros la aspirante expone las razones por los que desea encabezar la coordinación de los comités de defensa. Asimismo, indicó que de acuerdo con la información con la que cuenta el Partido Verde Ecologista de México, el proceso interno considera reducir la lista de 17 aspirantes a solamente 6 perfiles. 3 serán mujeres y 3 serán hombres, quienes serán sometidos a un proceso de elección de encuesta. Aunque subrayó que en algunos estados podría aplicarse un ajuste especial en este filtro y que al menos en el caso de Guerrero participarían en la encuesta los perfiles postulados por el Partido Verde y el PT, es decir, por el señor Wences acá en el PT y acá del Verde, Karen Castrejón Trujillo, y ya sería un hombre o una mujer, pero faltaría 2 mujeres más de Morena y 2 hombres de Morena. ¿Quiénes serán? Pues todavía no se da a conocer por parte de la Comisión de Elecciones de quiénes podrían participar en esta encuesta. Sin embargo, lo dice el presidente del Partido Estatal de El Verde Ecologista en Guerrero, Alejandro Carabias, que pues al menos el PT y el Verde tienen un lugar asegurado en la encuesta, para lo que quedarían 4 espacios de Morena. ¿Quiénes serán? Pues hay 17, pero bueno, 17 hay menos, porque de Morena son cerca de 15, porque son 17, son 15 el resto de morenistas, pero ahí pues en teoría los mejor posicionados serán los que puedan participar en esta encuesta. La moneda sigue estando en el aire. Por lo pronto dice que ellos ya analizan el poder pues señalar sobre estas asambleas masivas de aspirantes de Morena en Guerrero. Y bueno, también déjeme decirle que la consejera presidenta del Instituto Electoral y de Participación Ciudadana, el IEPC en Guerrero, Luz Fabiola Matildes Gama, dijo que ese organismo carece de facultades para intervenir en las asambleas de los comités de defensa de la Cuarta Transformación y la soberanía nacional que encabezan los aspirantes de Morena. Al tratarse, señala el IEPC, escuche usted, de un asunto interno de ese partido político. La consejera explicó que conforme a la normativa de Morena, estos encuentros son considerados asambleas y no actos de

0: campaña, por lo cual prevalece el principio de autodeterminación de los partidos políticos. Las asambleas de Morena han generado, por supuesto, opiniones divididas por la gran cantidad de personas que, como usted ha visto y le hemos compartido, han sido movilizadas y la inversión que pues esto conlleva para que se realicen. Incluso en la convocatoria se advirtió que no serán permitidas prácticas de acarreo o que los eventos sean onerosos, pues caros, lujosos, ostentosos, aparatosos, que se vea pues que hubo inversión. Está prohibido. Por otra parte, la consejera del IEPC, Matilde Esgama, informó que han recibido una sola queja relacionada con pintas atribuidas a Morena y al PRI, la cual fue promovida por una ciudadana sin dar más detalles al respecto. Y pues bueno, frente a las críticas de actores políticos que acusan al IEPC de no actuar, pues la consejera respondió que el IEPC no puede intervenir de oficio y que su actuación depende de la presentación de denuncias. Así es que, pues puede haber una gran cantidad de imágenes, videos y lo que usted quiera y de comentarios en redes sociales, pero mientras no haya una denuncia de manera puntual por parte de algún ciudadano en este estado de Guerrero, pues si no hay denuncia, no existe chamba para poder perseguir o sancionar a quien sea necesario y que esté infringiendo pues la ley por parte del IEPC. Así es que bueno, dijo que pues la actuación depende de la presentación de denuncias. ¿Cómo la ve? Así las cosas, camino al 2027. Vamos al corte comercial y regresamos. Quédese, que le tenemos más. Esto es Costa Grande en la Noticia, en su emisión vespertina.
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3: 3 de la tarde con 47 minutos.
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0: Estamos de regreso en Costa Grande en la noticia. Son ya las 3:51, 3:51. Y bueno, vamos a continuar con la información. Y es que permítame decirle lo siguiente. La ex consejera jurídica del Ejecutivo Federal, Estela Damián Peralta, y también aspirante a coordinadora de los esfuerzos de la Cuarta Transformación en Guerrero, Estela Damián, calificó su evento, el que le digo que el verde dice que son eventos masivos y que pueden resultar onerosos y que están infringiendo y que algo tiene que ocurrir. Nah. Lo del sábado para la ex consejera jurídica señala que fue un gran éxito esta asamblea informativa en defensa de la soberanía nacional, la cual se realizó allá en el puerto de Acapulco, al destacar la asistencia de miles de simpatizantes provenientes de las 8 regiones de Guerrero. Y es que, bueno, a este llamado se habla que acudieron alrededor de 20,000 personas. Se hablaba al inicio que iba a haber unas 10,000, después que 15,000, y al final pues terminó rebasándose a más de 20,000 personas. Señaló que el encuentro respondió al llamado de la presidenta Claudia Sheinbaum Pardo para fortalecer a la militancia en defensa de la soberanía nacional y llamó a mantener la unidad frente a los intentos de división dentro de Morena. Además, Estela Damián destacó el ambiente de la asamblea con la participación de artistas locales, danzas tradicionales, y anunció que habrá de iniciar recorridos casa por casa en colonias de Acapulco para escuchar directamente las necesidades de la población, privilegiando, dijo, la honestidad en el contacto con la ciudadanía. Y bueno, también quien aspira a encabezar los esfuerzos de la Cuarta Transformación es la senadora con licencia Beatriz Mojica Morga, quien ratificó su confianza en que respetará la voluntad popular y, por supuesto, el que hay trabajo territorial y unidad en el proceso interno que actualmente se lleva a cabo en Guerrero. Vamos a escuchar el reporte precisamente sobre la senadora con licencia Beatriz Mojica.
11: La senadora con licencia Beatriz Mojica Morga subrayó que el trabajo territorial y la cercanía con la gente son la base de su participación en el proceso interno de Morena para definir la coordinación de defensa de la Cuarta Transformación y la soberanía nacional en Guerrero. Durante una entrevista para un medio nacional, Mojica Morga enfatizó que ha recorrido el territorio. Además, la senadora recordó que son 17 aspirantes inscritos y confía en que habrá piso parejo.
12: Nosotros confiamos mucho en la dirigencia nacional del partido, en que las encuestas habrán de respetarse cabalmente. En Guerrero, las encuestas nos marcan competitivos. Así que confiamos mucho en nuestra dirigencia, nuestra presidenta Ariadna Montiel y nuestra presidenta de la Comisión de Elecciones, Citlali Hernández. Son mujeres que vienen de abajo, que vienen desde la militancia, y entonces yo estoy segura de que habrá mucho respeto a la voluntad de la gente aquí en Guerrero.
0: Ahí está esta información por parte de la senadora Beatriz Mojica Morga. 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

0: la tarde con 57 minutos. Continuamos con más información y antes de retirarnos, déjeme darle a conocer que se está impulsando a emprendedores y se destina 1.94 millones de pesos para fortalecer empresas. Con una inversión de 1.940.000 pesos, el gobierno del estado de Guerrero, a través de la Secretaría de Fomento y Desarrollo Económico, lanzó la convocatoria del Programa de Desarrollo Comercial de Productos y Empresas 2026, una estrategia orientada a fortalecer la competitividad de las micros, pequeñas y medianas empresas, así como de personas emprendedoras en las 8 regiones de la entidad. El titular de la Cefodeco, la titular Teodora Ramírez Vega, informó que la convocatoria permanecerá abierta hasta el 26 de julio y permitirá beneficiar a personas físicas con actividad empresarial y personas morales de los sectores agroindustrial, artesanías, industrial, comercial y de servicios. Explicó que este programa forma parte de la política económica de impulsar por parte del gobierno de Evelyn Salgado Pineda, con el propósito de brindar herramientas que contribuyan a consolidar empresas, mejorar la competitividad de los productos guerrerenses y ampliar su oportunidad de comercialización. La funcionaria destacó que la riqueza productiva y artesanal de Guerrero representados con productos como café, mezcal, mango, coco, miel, jamaica, cacao y limón, además de las artesanías elaboradas en ramas como textiles, alfarería, palma, madera y laca, representan pues el crecimiento económico para Guerrero. Los apoyos se otorgarán en 5 modalidades: identidad básica, que son 10,000 pesos, formalización comercial 15,000, promoción de imagen comercial 10,000, impulso a la capacitación y profesionalización 10,000 a 30,000 pesos, promoción y comercialización de hasta de la marca Hecho en Guerrero, que va de 10,000 a 30,000 pesos.
1: Así es que si usted ya sabe, hay una buena cantidad a la cual usted puede acceder, así es que aplíquese, entre a la página de la Cefodeco, ¿no? Es
0: Cefodeco, sí.
1: Secretaría del Estado, que está al mando Teodora Ramírez y que pendiente siempre pues puede proporcionarle este tipo de apoyo, siempre y cuando, por supuesto, usted también cumpla con todos los requisitos. Nosotros ya nos vamos, que tengan una excelente tarde, nos escuchamos mañana en punto de las 8 en la que será la siguiente emisión de Costa Grande en la Noticia. A nombre de todo el equipo que hace posible este espacio, le damos las gracias. Cuídese mucho. Buenas tardes. Hasta mañana.
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16: 4 de la tarde. Con 6 minutos.
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8: Beatriz Mojica convoca a asamblea en Chilpancingo para fortalecer la unidad de Morena. El morenista Luis Miguel Farías informó que la senadora con licencia Beatriz Mojica Morga encabezará una asamblea informativa en el Zócalo de Chilpancingo como parte del llamado de la presidenta Claudia Sheinbaum en defensa de la soberanía nacional. Señaló que estos encuentros también permitirán medir la capacidad de organización de quienes buscan coordinar los comités de defensa de la Cuarta Transformación en Guerrero, aunque descartó que las convocatorias simultáneas reflejen división al interior de Morena. Farías destacó la trayectoria de más de 30 años de Beatriz Mojica en el estado y afirmó que mantiene una amplia ventaja en las encuestas, por lo que confió en que obtendrá la coordinación estatal. Agregó que en las próximas semanas Morena definirá a los 6 aspirantes que participarán en las encuestas final y estimó que el ejercicio podría realizarse entre finales de julio y mediados de agosto.
9: Yo te puedo hablar de Betty Mojica, que tiene más de 30 años en territorio trabajando y por supuesto lo que decía hace un momento de que trae la máquina aceitada, por supuesto, porque pues el caminar te da esa situación.
0: 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La temperatura es 31 grados.
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2: 4 de la tarde con 26 minutos.
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14: En la comunidad de Mazatlán, Guerrero, la gobernadora Evelyn Salgado Pineda entregó la remodelación integral de la cancha de fútbol del lugar como parte de la estrategia federal del Mundial Social, que impulsa la presidenta de México, Claudia Sheinbaum Pardo, a través de diversas dependencias.
15: Vamos a seguir apoyando con becas también a nuestros deportistas y con todos los incentivos, rehabilitando más canchas y más espacios deportivos, porque cada municipio debe tener su cancha digna, canchas bonitas, canchas rehabilitadas, y no nada más en cada municipio, sino también las comunidades, porque hay muchos jóvenes en las comunidades que también hay muchísimo talento. Gracias a todos los que han hecho posible este maravilloso proyecto del Mundial Social, a CEDATU, que realizó un extraordinario trabajo en tiempo récord.
14: Junto al alcalde de Chilpancingo, Gustavo Alarcón, de otros presidentes municipales de diferentes municipios, de la directora general de coordinación de mesas de representación de la CEDATU, Aurora Socorro Muñoz Martínez, y ante habitantes de esa comunidad, la jefa del Ejecutivo Estatal hizo un amplio reconocimiento a la selección mexicana de fútbol por su destacada participación en el Mundial.
15: Y nuestra selección se fue, pero se fue luchando, se fue peleando, se fue como los grandes. Así que un aplauso a nuestra selección mexicana, a los 11 jugadores que nos representaron dignamente, porque aparte, pues tenía muchos años que pues no habíamos pasado a la etapa a la que pasamos. Yo tenía 4 años, fue en el 86, ¿no? La última vez que pasamos.
14: En su mensaje, la gobernadora destacó que con la mejora de esos centros deportivos en el estado, también se busca promover la paz, el desarrollo y la sana convivencia. El gobierno de México y el de Guerrero han intervenido de manera integral un total de 65 canchas de fútbol en 18 municipios de la entidad.
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5: Silvano Blanco afirma que Estela Damián mostró la mayor fuerza de convocatoria de Morena en Guerrero. El exalcalde de Zihuatanejo y exdiputado local y federal Silvano Blanco de Aquino afirmó que la asamblea informativa encabezada el pasado fin de semana por Estela Damián Peralta en Acapulco evidenció una amplia capacidad de convocatoria de la organización política rumbo al proceso interno de Morena para definir a las personas que coordinarán la fuerza de la Cuarta Transformación en Guerrero. Durante una entrevista, Blanco de Aquino señaló que el evento reunió a más de 20,000 personas provenientes de las 8 regiones del estado, además de simpatizantes de distintos sectores sociales y militantes de otras expresiones políticas. A su consideración, la convocatoria mostró una estructura política sólida en torno a Estela Damián y la posiciona favorablemente frente a otros aspirantes que también realizaron actos públicos el mismo fin de semana, como el senador con licencia Félix Salgado Macedonio y la senadora con licencia Beatriz Mojica Morga.
6: Efectivamente, hay que recordar que ahorita estamos inmersos en un proceso interno, por así decir, para determinar la coordinadora o coordinador de la Cuarta Transformación en Guerrero. Y como bien referías, ¿no? Pues intentó ahí hacer eventos similares por parte del senador Félix. Hizo uno en Acapulco, en una cancha techada.
7: ¿Y que se habla de 20,000 personas?
6: Bueno, es que, lógicamente, quienes sabemos de esto, podemos decir que a una cancha techada, bueno, vean aquí la cancha de la Unidad Deportiva, tú con 1,500 personas, ya llenas la cancha, ¿no?
7: Claro.
6: Entonces, igual la senadora Beatriz también tuvo un evento en Chilpancingo, en la Alameda Granados. Yo estudié en Chilpancingo, hice eventos en la Alameda Granados, y ahí, pues es un espacio muy reducido, con 500 gentes ya se nota, ¿no? Digo, porque el espacio es muy reducido ahí en la Alameda Granados.
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11: Durante un recorrido por las instalaciones del mercado Baltasar que releva Mancilla, Beatriz Mujica Morga respaldó los mecanismos de revisión que aplicará Morena a quienes buscan participar en el proceso interno rumbo a la elección de 2027 y sostuvo que la transparencia de los perfiles fortalece el movimiento. En entrevista entrevista por reporteros de Chilpancingo, Mujica afirmó que todos los aspirantes aceptaron someterse a una revisión de antecedentes como parte de los requisitos establecidos por el partido.
12: Desde luego que todos nos registramos, firmamos nuestra anuencia para que nos aplique toda la revisión de los perfiles, de nuestra trayectoria, de tal manera que garanticemos que somos candidatos transparentes, honestos, que estamos con los principios de la cuarta transformación.
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0: que no se te haga tarde. Globo 98.5 te da la hora. 5 de la tarde, con 16 minutos.
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13: Karen Castrejón Trujillo formalizó su registro como aspirante a la coordinación de los trabajos de la Cuarta Transformación en Guerrero y agradeció el respaldo de quienes la acompañaron en este proceso. La senadora señaló que iniciará una nueva etapa de recorridos por las distintas regiones del estado para mantener el contacto con la ciudadanía, siempre con apego a la ley y a las reglas establecidas por los partidos participantes. Asimismo, destacó que el principal reto será mantener la unidad del movimiento y garantizar la continuidad continuidad de la Cuarta Transformación, privilegiando la transparencia de los perfiles y asegurando que no existan vínculos con el crimen organizado.
14: El reto pues es la unidad, es algo que al menos de mi parte vendremos a sumar, a construir, que es este trabajo pues territorial en pro de la transformación, pero sobre todo buscando la unidad primero de todos los que aspiran y después, por supuesto, de las y los guerreros.
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9: Turista de Guanajuato fallece ahogada en Playa Blanca. Su hijo es rescatado con vida. Una turista originaria del estado de Guanajuato, identificada como Adriana N., perdió la vida por ahogamiento la tarde de este domingo en Playa Blanca. Mientras que su hijo, un adolescente de 17 años, fue rescatado con vida y trasladado a un hospital para recibir atención médica. Elementos de la Secretaría de Marina recuperaron el cuerpo de la mujer y lo trasladaron en una embarcación hasta el muelle de Zihuatanejo, donde personal del Servicio Médico Forense realizó el levantamiento y posteriormente traslado a la morgue conforme al protocolo legal. En tanto, paramédicos de Protección Civil Municipal brindaron los primeros auxilios a Emiliano N., quien fue llevado en ambulancia a un hospital.
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14: La temperatura es 30 grados.
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3: ¿Estás pensando en una nueva pantalla para ver el Mundial? Antes de gastar tu dinero, escucha esta información.
4: Te diremos los resultados del análisis de 49 modelos de pantallas LED y cómo andan de precio.
3: ¿Cuáles ofrecen mejor calidad de imagen? ¿Qué tan importante es el audio? ¿Todas traen garantía? Aquí tenemos las respuestas y los mejores tips para hacer una buena compra.
4: Además, que no te metan gol. Si vas a viajar a una sede del Mundial, ojo, porque junto con la emoción, también aumentan los fraudes.
3: Quédate en Revista del Consumidor Radio y entérate.
4: Juega seguro dentro y fuera de la cancha. Comenzamos. Revista del Consumidor.
3: Si estás pensando ver el Mundial en una nueva pantalla, Profeco te da la información que te ayudará a elegir el modelo más conveniente para tu hogar y economía.
4: Porque la mejor jugada es tu pantalla.
3: El Laboratorio Nacional de Protección al Consumidor analizó 49 pantallas LED de entre 40 y 65 pulgadas.
4: Todos los modelos analizados son Smart TV y permiten conectarse por Wi-Fi a servicios y plataformas de contenidos audiovisuales en línea.
3: Lo que debes saber.
4: Las pantallas LED no necesitan fluorescencia para iluminarse y gracias a ello tienen algunas ventajas. Consumen menos energía, dan más brillo, colores precisos.

0: y reproducen videos de formatos avanzados.
1: Actualmente existen tecnologías como OLED, QLED y MiniLED que buscan mejorar el contraste, el color y profundidad de imagen.
0: Ya es común encontrar resolución 4K UHD e incluso 8K para contenidos con muchísimo detalle.
1: Esto las convierte en la opción ideal para deportes, películas, videojuegos o...
0: para gritarle al árbitro en ultra alta definición.
1: Aunque la tecnología en pantallas ha cambiado mucho, su objetivo siempre ha sido el mismo:
0: que disfrutes tus contenidos favoritos con la mejor calidad posible.
1: Por eso, el personal del laboratorio realizó una serie de pruebas.
0: ¿Cómo se verificó la calidad de las pantallas?
1: Para revisar la calidad de la imagen se tomaron en cuenta el color, el contraste, la uniformidad de la imagen en toda la pantalla y el nivel del color negro.
0: Entre más se logre un negro profundo, es mejor calidad de imagen.
1: Por el contrario, los modelos que solo alcanzan un gris oscuro perdieron puntos en su calificación.
0: Para evaluar la calidad de audio, el laboratorio implementó una metodología propia que le permitió identificar la fidelidad y la distorsión del sonido.
1: Aunque la mayoría de las pantallas integra bocinas sencillas por su diseño delgado, algunas cuentan con conexiones o salidas de audio digital ideales para conectar barras de sonido o teatros en casa.
0: También se evaluó la información comercial, porque esta es indispensable en todos los productos que adquirimos.
1: Se revisó que las pantallas presenten en español, entre otros requisitos, marca, modelo, país de origen y voltaje.
0: No puede faltar un instructivo con notas precautorias.
1: Y la garantía debe señalar sus alcances y restricciones.
0: Aquí hubo hallazgos importantes.
1: Casi la mitad de los modelos analizados no cumplieron con todos los elementos para hacer válida la garantía.
0: En 7 pantallas se piden más requisitos de los establecidos para hacerla efectiva.
1: Además, los instructivos de 5 modelos no presentan todos los requisitos de información.
0: En cuanto a los atributos relevantes que presentan las pantallas, se analizaron de forma visual y documental.
1: Se reportan en las tablas de resultados con el fin de ofrecerte más referentes de comparación y que puedas elegir mejor. De los 49 modelos analizados, la mayoría obtuvo una calificación general de muy buena.
0: Esto significa que ofrecen un desempeño ideal para ver televisión abierta en alta definición, películas y contenido en streaming.
1: Incluso, 3 modelos lograron una calificación global de excelente.
0: Y algo interesante es que hasta los modelos con las calificaciones más bajas ofrecen un desempeño aceptable para contenidos básicos y videos por internet.
1: ¿Cómo andan en su relación precio-calidad?
0: Las pantallas de 40 y 43 pulgadas tienen un rango de precios de menos de 3,000 a más de 6,000. La mayoría de ellas calificaron con MB.
1: Los modelos de 50 pulgadas son buenos y muy buenos en calidad. Andan de 4 a 8 mil pesos.
0: De las pantallas de 55 y 58 pulgadas, la más accesible calificó con MB. Cuesta poco más de 5 mil pesos.
1: Las más caras de este tamaño calificaron con excelencia. Una cuesta alrededor de 18 mil pesos y la otra casi 21 mil.
0: De los modelos de 65 pulgadas, el de precio más bajo está en poco más de 8 mil pesos y es muy bueno en calidad.
1: En cambio, otro que obtuvo una calificación menor llega a más de 20 mil pesos.
0: El modelo de 65 pulgadas que logró la excelencia tiene un precio de casi 25 mil pesos.
1: Antes de comprar una pantalla, toma esto en cuenta.
0: Sé honesto, ¿realmente necesitas pagar por atributos adicionales? Porque sí, muchas veces terminamos pagando funciones que nunca usamos.
1: Verifica qué conexiones incluye.
0: Y revisa las apps integradas y servicios de streaming disponibles.
1: Recuerda que algunas plataformas requieren suscripción para funcionar.
0: Tips:
1: cada característica adicional incrementa el precio de una pantalla. Analiza si usarás todas sus funciones.
0: Solicita que te sellen la garantía. Es indispensable para cualquier reclamo.
1: Fotocopia el recibo de compra. El papel térmico se degrada, se borra y por eso debes contar con una fotocopia o respaldo digital.
0: Analiza si conviene la garantía extendida. Algunas tiendas ofrecen ampliarla.
1: Implica un gasto adicional que, ante una avería, puede incluir la reparación o la sustitución. sustitución de la pantalla.
0: Para conocer más detalles del estudio de calidad de pantallas LED, así como recomendaciones para instalarla y cuidarla, consulta la revista del consumidor en su versión impresa o digital.
2: Revista del consumidor.
1: Ahora vamos a información interesante y muy útil para evitar caer en fraudes, pues estos son cada vez más sofisticados.
0: Que no te metan gol.
1: Boletos falsos, paquetes turísticos fantasma, reservaciones inexistentes. Cada mundial trae consigo personas que buscan aprovecharse de las y los consumidores.
0: Para evitar caer en engaños, desconfía de las siguientes situaciones.
1: Desconfía de ofertas demasiado buenas para ser verdad. Si un paquete tiene precios exageradamente bajos o te presionan para comprar antes de que se acabe, cuidado.
0: Parques turísticos fantasma que prometen servicios todo incluido, pero que no están confirmados, son parciales o inexistentes.
1: Servicios falsos prometen vuelos, hospedaje y entradas, pero al final nada se realiza, no se emiten comprobantes.
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1: Otra señal de alerta, personas que se presentan como asesores sin trabajar realmente para una agencia formal.
0: O agencias que solo existen en redes sociales y nunca proporcionan domicilio físico o teléfono fijo. O sea, no existen realmente. Por eso se les dice fantasma.
1: ¿Y cómo puedes protegerte?
0: Primero, verifica la reputación de la agencia. Lee reseñas, investiga opiniones y confirma que esté registrada en el Registro Nacional de Turismo.
1: 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Nada de transferencias a cuentas personales y monitorea constantemente tus movimientos bancarios.
0: Antes de viajar, confirma directamente con hoteles o aerolíneas que tus reservaciones realmente existan.
1: Y muy importante, lee siempre los términos y condiciones. Las agencias formales explican claramente políticas de cancelación, cambios y devoluciones.
0: 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Esta información puede servir como evidencia en caso de fraude.
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3: Hoy,
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0: Que no se te haga tarde. Globo 98.5 te da la hora. 5 de la tarde con 55 minutos.

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